0: regresamos de volada. 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
2: 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Vámonos con más, señoras y señores. Ya casi nos vamos. Esta hora ya se me está haciendo más pesado y ya me dio más sed. Una coca bien fría. Esto se llama La Original. La Original, Banda Limón 616.

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Son ya las 6 de la tarde con 23 minutos, 6 con 23. 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Vámonos ya, señores, con más música. Yo soy Liberación y los Invasores de Nuevo León. Se llaman Nubes de Algodón. Y al regreso, una nueva sección, porque ya estamos, mira, ya apesta a mundial.

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10: Estamos a 10 días de que esto sea una locura. Algunos comentan que sí se siente la fiebre futbolera, algunos comentan que no tanto, pero al final de cuentas de que el reloj no se detiene, así es, no se detiene el reloj, solamente faltan 10 días para que arranque el Mundial de Fútbol. Y fíjate lo chido de las ciudades sedes. Digo, si aquí se va a vivir, ahora imagínate las ciudades sedes, ¿cómo se va a vivir? Y por ejemplo en Zapopan ya le están dando la bienvenida a varias selecciones. Y lo que me gustó mucho, hay un andador en Zapopan, en donde, como haz de cuenta aquí el andador de Madero, pero así allá en la ciudad de Guadalajara. Hicieron, ya ven que de repente aquí ponen sus luces de Navidad y todo eso. Allá en Guadalajara, en Jalisco, hicieron una obra artesanal. Emulando un poco a la serpiente emplumada. Es como un cielo colectivo tejido. Todo está tejido completamente. Y pusieron todo este tejido de cielo a lo largo del andador 20 de noviembre en el mero corazón de Zapopan. Y así es como se empieza a vivir. Obviamente tiene los colores de las selecciones que estarán pisando y aterrizando también y jugando en la ciudad de Guadalajara. Entre las que se me vienen a la mente ahorita es Uruguay, creo que es Uruguay, pero de verdad un colorido en el corredor artesanal más importante en Zapopan, el andador 20 de noviembre, bastante, bastante chido. En la Ciudad de México, bueno, fuera de lo de el ajolote, porque eso no tiene nada que ver con el Mundial. De hecho, sí supieron que el otro día corrieron a un ajolote que ahí se estaba tomando fotografías. Bueno, en la Ciudad de México también hay algunos puentes que ya se empiezan a ver con el color justamente del Mundial. Y en Monterrey también, si alguien tiene la oportunidad o va a tener la oportunidad de ir a cualquiera de estas sedes, podrá disfrutar y ver parte de lo que les estamos comentando justamente. Que ya se están vistiendo las ciudades sedes a 10 días, del Mundial. Y pues bueno, luego de que se dio la lista de los jugadores que... ¿Sabes qué? Que hubiera estado chido que también en México lo hicieran como en otros países, ¿no? Que como que cada quien en su casa o así en un rollo y que el director técnico empezara a dar nombre por nombre y pues cada quien desde su casa... O entrenando, no sé qué sé yo, pues pudieran saber quiénes eran convocados y generar esta emoción. Pero bueno, fue por la inteligencia artificial, ahí el Chespiro no se dio a conocer quién es. Ahí se ve cómo está bien metidota la mano en la cara, ¿eh? Pero bueno, Ya se siente, señoras y señores, la energía del Mundial. Y esta sección la tendremos, por supuesto. Estaremos hablando de qué show, cómo se está moviendo el Mundial, cómo van las selecciones, quién está llegando. De hecho, la selección argentina

0: presentaron, bueno, pues empataron. Así es que, señoras y señores, ¿qué show con el Mundial? Aquí lo estaremos platicando todos los días, de lunes a viernes, 6:30 de la tarde.
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0: Ya son las 6:35. Ella es Carolina Ross. Y esto se llama Coleccionando Corazón.

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1: Señoras y señores, ha llegado el momento de mandar a la Garachin a que usted le plazca. Tenemos lugares. Hay lugares. Luis Fernando, ¿a quién vas a mandar a la Garachin el día de hoy?
2: Yo le amigo a ti. Pues, ¿qué crees? Te vamos a mandar a la Garachin para no perder la costumbre, carnal. Pues no te vas a ir solo, te vas a ir con el Chiwis a la Garachin.
1: A la Garachin, el Chiwis también. Edgar Sion.
3: Don Guti, quiero mandar a la Gadachi a los Tigres que no saben perder.
1: A la Gadachi, los Tigres y el Dam junto con ellos.
4: A la Gadachi, el Guti ayer porque se fue de jaripedo. A la Gadachi.
1: A la Gadachi, bendigo Guti.
5: Guti, yo quiero mandar a la Gadachi a esos de Panini que no surten los Oxxos. No hay estampitas.
1: No hay, ¿verdad? Mendigos.
5: Todo el fin de semana me la pasé buscando y nomás no. Y a la Gadachi, la selección que juega bien feo.
1: ¡A la Gadachi!
6: Guti. A la Gadachi, el campeón. Porque no le hablaron allá, la adictiva.
1: ¡A la Gadachi, el campeón!
7: Guti, yo te quiero mandar a ti a la Gadachi por ojete.
1: ¡A la Gadachi! Por ojete, dice.
8: Quiero mandar a la Gadachi a las tareas porque siempre son muchas.
1: ¡A la Gadachi, mendigas tareas!
9: ¡Ese Guti! Quiero mandar a la Gadachi a todos los chivistas y al ese que inventó esa canción de las chivas. No manches. Porquería, ¿eh?
1: Ha de ser Willo. ¡A la Gadachi!
10: Buenas noches, Guti. Buenas noches, Guti.
1: Lindo.
10: Pues yo me quiero mandar yo mismo a la Gadachi.
1: ¿A tú?
10: Porque ayer pues, tenía que ir por mi señora esposa a la central.
1: Se te olvidó.
10: ¿Y qué crees?
1: Te quedaste dormido.
10: Me quedé dormido. Y pues se enojó, ya sabes cómo, y pues no me habla todavía.
1: No, man.
10: Y pues a la Gadachi yo mismo, ¿no? Ya que
1: chingada. ¡A la Gadachi!
11: Guti, vamos a mandar a la Gadachi al Juan Luis Nava Cortés, de aquí del UNEM, que no llegó a chambear hoy.
1: ¡Bendigo huevón a la Gadachi!
12: Guti, yo quiero mandar a la Gadachi a mi hijo. Porque le puse una barbería y quería una barbería, pues que se viera bien. Le pusimos 4 estaciones y todo. Y ya salió con sus jaladas que ya la va a reducir a 2, mi Guti. Nomás me hizo gastar a lo western. Mándalo a la Gadachin porque te está escuchando.
1: ¡A la Gadachin! ¡Por poquitero!
13: ¡A ese Gutiérrez! ¡A la Gadachi! A la Gadachi, trabajo y mi jefe, porque apenas voy de regreso para Kere, apenas vamos acá de regreso. Venimos de acá de Los Ángeles, Ángeles, Guanajuato, Ángeles, Califas.
1: Andale.
13: Y a la Gadachi también, a Gutiérrez.
1: ¡A la Gadachi! Luisito dice a la Gadachi, al rookie Meme Ochoa por viejitos, a la Gadachi. Pablo Salinas.
14: Guti, ¿puedes mandar a la Gadachi a mi capibara? Que anda enfadando.
1: ¡A la Gadachi, el capibara! ¡Luis Fernando!
2: Pasa la Gadachi, ese que te dijo unas maldiciones, mi Guti, ya bloquealo. Es programa familiar.
1: ¡A la Gadachi, que dice maldiciones!
15: Guti. A la Gadachi, el que te dijo, oje, ese que te dijo ese. Y el campeón.
1: Y el campeón
15: por chillón. A la Gadachi, ese campeón. Y el que te dijo bien feo ahorita. Y la unicornia. Y los panzas de vaca. Adiós, mi Guti. Tú también a la Gadachi.
1: ¡A Gadachi! ¿Qué pasó, Edgar Vargas?
16: ¿Qué onda, Guti? Buenas tardes. A la Gadachi, el sueño que traía, pero ya se me quitó.
1: Ya se quitó.
16: Y a ti también, Guti.
1: ¿Cómo lo hiciste? Porque... ¡A la Gadachi! Dice Carla Guti, a la Gadachi, mi ex. ¡A la Gadachi, el ex! De Carla Macareno.
17: Aquí anda brujo. Buenas tardes, don brujo. Aquí andamos y no nos vamos. Ya llegamos, por si me extrañaba, mendigos perros. Sí. Y a la Gadachi todos, por mugrosos perros.
18: A la Gadachi y todos.
1: ¡A la Gadachi, por mugrosos y perro!
19: A la Gadachi ese que se quiere mandar a la Gadachi a los chivistas. Andan bien ardidos porque no pasaron.
20: No llegó a chambear hoy.
19: Bien ardidos, mi Guti.
1: Bien ardidos.
19: Huilos.
1: ¡A la Gadachi! ¿Qué pasó?
21: Volvemos a mandar a la Gadachi, que no ha llegado. Tenía que llegar hasta las 7 y no llega. Y nos va a quedar otra vez a cubrir su turno. Entonces que se vaya a la Gadachi, que ya lo corran aquí del servicio.
1: ¡A la Gadachi! Eso es lo peor, cuando tienes que doblar turno porque un mendigo huevón no llegó.
22: Guti, arriba las chivas. Eso. A la Gadachi, todos aquellos antichivas.
1: ¡A la Gadachi!
23: Que manden a la Gadachi a Betty porque es bien huevona, no quiere trabajar.
1: ¡Méndiga a Betty, huevona, a la Gadachi! Ahí ya se escucha bien rimboma. El licenciado Lascurain.
24: Compa Guti, yo quiero mandar a la Gadachi
1: no
24: al
1: más
24: estudio.
1: El nombre.
24: Conmigo al bar.
1: ¡A la Gadachi! Tres más
25: y ya. Mi Guti. Oye, ¿qué crees? Nadie había hecho esto y porque quiero mucho y estimo mucho a esta persona, ajá, voy a mandar a la Gadachi a Pedro del Pueblito. ¡Ya!
1: Te acabas de ganar el infierno. ¡A la Gadachi!
26: A la Gadachi, el Guti, por no ir a los tacos dorados, ya tiene mucho que no va.
1: ¡A la Gadachi, mendigo Guti! ¡Víctor!
27: Quiero mandar a la Gadachi ese que me dice que me vaya a la Gadachi. Dile que no hable así. Voy.
1: Oye, tan grandote, tan chillón. Señoras y señores, vámonos con los incansables, los jefes de jefes. Ellos son los Tigres del Norte. Me llama mi buena suerte 7-7.

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1: Oigan, ¿quién quiere? No, ¿quién quiere ir a la Ciudad de México este próximo jueves a disfrutar de un gran evento? Que es nada más y nada menos el Juego de las Estrellas. Los primeros confirmados: Luis R. Conríquez, Javi, Luis Ángel el Flaco, el Mimoso, Edwin Luna, Kevin, el Bebeto, el Bogueto, Víctor Valverde, el Jackie, Lenin Ramírez y Max Peraza van a estar en el Juego de las Estrellas. ¿Cómo se llama el estadio donde van a estar? En Ciudad de los Deportes van a estar. En Ciudad de los Deportes. ¿Quién quiere ir? Pónganme. Mándame mensaje. Vas tú con un acompañante y nosotros los vamos a llevar desde aquí, desde Querétaro, hasta la CDMX. Ponme, Guti, yo quiero ir. Y me voy a llevar a... Y ya en un ratito vamos a ir a hacer este... ¿No lo puedes cambiar para mañana? ¿Qué hay cambio para mañana? No, ahorita me tienen que poner. Yo quiero ir y voy a llevar a... Y van a entrar para que el próximo jueves nos los llevamos, ¿eh? ¡Nos los llevamos! A la Ciudad de México para que vean a estos brothers echando cascarita y pasándola bien chido. Yo quiero besarme, no, tú no entras. Yo quiero ir, Guti, y llevar a Chucky a festejar un año de casados. Ok, voy a ir, no me vayan a quitar ese numerito, los voy a ir poniendo. Guti, yo quiero ir con mi esposa Reina. Muy bien, a ver la cascarita. Yo quiero ir a mi esposo, por favor. Ok. ¿Quién más? No lo pueden cambiar para mañana, que voy para la Ciudad de México. Ah, no, sí, espérame. Déjame decir a todos que lo hagan mañana, no el jueves. ¿Cómo se les ocurrió hacerlo el jueves? Guti, yo quiero ir con mi compañera de trabajo. Dice, yo quiero ir con mi esposa. Ya estás. ¿Quién más por acá? Guti, yo quiero ir y me voy a llevar a mi esposa. Ya están. Yo quiero ir con mi esposa, dice Lalo Lalito. No me quiten el numerito ahorita, ¿eh? No me quiten el numerito. Ahí está, bueno. Pon el mío. A ver, ¿qué dice el tuyo?
2: Sí, yo quiero ir con mi amante, Vianey Mandujano.
1: No te voy a poner la rueda porque eso no suena real. Eso no suena real. Yo quiero ir con la vecina, ese tampoco es real. Yo quiero ir al concierto y voy con mi esposa. Ya está, ¿en qué número vamos? Ahí está. Ahí tienes tu numerito, mi hermano. Por acá dice, Guti, yo quiero ir con mi hijo. Va a ser su cumpleaños. ¿En serio? Venga. Ahí está. Tu numerito, por supuesto. Vamos a ver quién más anda por acá. Yo con mi hija, la mayor. Muy bien, ahí está otro numerito. Yo quiero ir con mi ex. No creo que te podamos meter en la ruleta porque ha de ser puro choro. Yo quiero ir con mi esposa, dicen por acá. ¿Qué número te toca? Ahí está tu número. Yo quiero ir con mi esposa. Ay, varios quieren ir con su esposa. Muy bien. Nada, Guti, yo quiero ir con mi hijo. Muy bien. Ahí está. No me quiten el número ahorita, por favor. Anótame, Padre Santo. Te toca el número. Ahí está. Dice Edgar Vargas, yo quiero ir con mi hija. Muy bien, mi hermano. Ahí está. Bueno, ahorita déjeme seguirlos apuntando de volada y hacemos el sorteo. Son las 7:25. Banda Rancho Viejo.

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11: Vamos a dar saltos cuánticos en la historia. En Fútbol para Tíos, tíos rookies. Y es que chécate nada más, a lo largo de las 22 ediciones previas del Mundial, solo han levantado este trofeo 8 países. 8 países son los que se han coronado campeones. Todos lo sabemos, siendo Brasil el país que más ha levantado esta copa, el máximo ganador histórico. Y de ahí le sigue Alemania. Brasil con 5 títulos: 1958, 1962, 1970, 1994 y 2002. Esos son los 5 títulos que ha levantado el equipo de Brasil. Seguido de ellos va Alemania con 4 títulos en 1954, 1974, 1990 y 2014. A ellos se les une, igual con 4 títulos, Una selección que en los últimos mundiales ya no ha figurado, ¿eh? Pero tiene 4 estrellas en su haber: 1934, 1938, 1982 y el 2006. Estamos hablando de Italia. De ahí viene Argentina con 3 títulos en el 78, en el 86 y en el 2022. Francia con 2 títulos en el 98 y en el 2018. Uruguay con 2 títulos en 1930 y 1950. Inglaterra con un título 1966. Y España con un título 2010. ¿Quién será el nuevo campeón? ¿Tendremos un nuevo país levantando esta copa? ¿O será alguno de estos 8 países quien se adjudique una estrella más en su haber? ¿Ustedes qué opinan? ¿Ustedes qué dicen? ¿Quién creen que venga nuevo país

0: O sea, no creo. Al verlos jugar contra Australia, no puedo creer que ni siquiera vayan a llegar a la semifinal, como dijo ese brother hipnotizado. Menos lo que dijeron los Simpsons.
1: México, mi Guti, va a ser campeón.
0: Ay, cosita. Dice, verás. Vamos a ver.
2: Si le dieron el mundial a Messi, se lo van a dar al bicho.
0: ¿Al bicho? Portugal. Bueno, por acá dicen que Portugal va a ser campeón. Dice, va a haber nuevo y va a ser campeón Portugal. Dice... Saúl es mamón. Señor, ¿tú qué dices?
3: Este mundial se lo lleva Portugal. ¿De mí te acuerdas?
0: Mira, yo estoy entre Portugal y España. Esas son mis dos
4: selecciones. Yo creo que Francia es campeón este mundial, mi Guti.
0: Que Francia, mira, y acaban de ganar a algunos de los jugadores franceses la Champions, ¿eh?
5: Así es, mi Guti.
0: También,
5: la esa final, podría ser México-Portugal, y se la van a dar a Portugal.
0: A Portugal. Total, ya para que se retire.
5: Va a ganar la final.
0: Ya para que se retire. Señoras y señores, este fue Fútbol Patíos.
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0: 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Ya volvemos con más de Que Show con el Guti en la mejor 92.7. 7:43. 92.7.
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1: Saludos a Adam, que nomás no acepta que sus tigres sirven para dos cosas.
2: Yo me voy con cualquiera.
1: Ratoneando. Mira, puedes sacar todos los videos que quieras, Adam, acerca de si sí, de si no, de que esto, de que el otro, hasta Nostradamus. Puedes sacar todo lo que quieras. ¿Pero qué crees? Tigres perdió. Perdió Tigres. ¿Quién ganó?
3: El Toluca.
1: Aunque no te haya gustado, Dan, ganó el Toluca. Ganó el Toluca.
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1: Y Tigres no ganó. Así son las cosas. Así pongas lo que pongas, que ni un título limpiamente, que la falta, que a Chuchita la voltearon. ¿Pero qué crees? ¿Pero qué crees? Ahí en el libro de la historia no dice Tigres campeón. Vámonos, señoras y señores, a salirnos, medio salirnos del huacal con algo de Prince Royce, Roberto Tapia, en versión bandita, suéltamela. Esto se llama Soy el Mismo.
4: En esta carrera.
1: Ya son las 7:47. Ahorita voy a hacer el sorteo para ver quién se va a la CDMX al partido de las estrellas.
4: Cada segundo de sacrificio impacta la vida. Y a veces, el amor. No se trata de ganar o perder, sino de ser real con uno mismo.

0: Señoras y señores, ahora sí ya nos vamos. Ya nos vamos, pero antes vamos a hacer el sorteo para ver quién se va al Juego de las Estrellas. Mucha suerte a todos, a todas. Si escuchan su numerito, luego, luego pónganse en contacto conmigo para que pueda yo, pasar sus datos. Por favor, así es que al tercero. Va a ser al tercero, suerte. Mucha suerte a todos y todas. Que hubo muchos que van a llevar a sus esposas, dijeron. Mira, pocas veces sale, pero no salió ganador. El número uno, quedas fuera, número uno. Vámonos con el segundo. Vamos a ver quién queda. Y es el número... número 22, no gana, número 22. Y ahora sí, vámonos. Este va a ser el ganador. Señoras y señores, ¿quién se lleva el pase doble para ir a la Ciudad de México? La mejor 92.7 te lleva al Juego de las Estrellas. Es el número 11. Número 11, repórtate inmediatamente conmigo. Número 11. Mientras escucho ese audio de Doriloco.
1: Que transita, mi Guti, pues si se alinean todos los astros y todas las predicciones son correctas, la final van a ser las Chivas contra Portugal.
0: ¡Ándale!
1: Y el campeón, pues obviamente las Chivas, ¿no?
0: Nah, imagínate la que México vaya a ser campeón. Nah, sería mucho, nah. Yo creo que sí se lo van a regalar al bicho. Yo también no sé por qué presiento que se lo van a regalar al bicho. Número 11, tienes 5 segundos para reportarte. Número 11, 5, 4, 3, 2, 1, pela. Vamos a volver a girar la ruleta, señoras y señores. ¿Y quién saldrá? Vamos a ver quién saldrá. Tiene que estar escuchándonos porque si no, Pelation. Y es el número... número 21. Número 21, por favor, repórtate en este preciso momento. Número 21. Ahí estoy. ¡Ah, ya se reportó! Número 21. Muy bien, número 21. Y quiere ir con su esposa, Fabián Pereda. Mi hermano, mándame tu nombre completo, por favor, y nombre de tu esposa. Mira qué chido. Bueno, señoras y señores, yo me voy. Pásenla chido, nos escuchamos el día de mañana. Y nos vamos a despedir con esta canción de Juan Gabriel. Mira, soy el Guti, chido banda. Ahí se ven.

Roberto ya chupó faros. Nos escuchamos mañana, misma hora, misma frecuencia, mismos trancazos, mismo Guti. En la mejor 92.7. Y ahora, ¿a la botana o qué show? 7:57. 92.7. ¿Listo para estrenar auto sin gastar de más? 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

0: tu novio? ¿Cómo se llama tu novio?
1: Mi novio se llama Pablo.
0: ¿Cuánto tiempo con Pablo?
1: Vamos a cumplir un año.
0: Oye, ¿y en un año como cuántos te habrás aventado ya con Pablo?
1: Muy pocos, panda, porque él trabaja en Estados Unidos y va y viene.
0: Ah, bueno, entonces pleitos casi no tienen, pues estar a distancia, ¿no?
1: No, ajá.
0: O sea, prácticamente es chido porque pues no hay fricciones así de que, oye, vamos a pelear. Oye, pero entonces, ¿cómo llevas un noviazgo a distancia con Pablo?
1: Mira, lo que pasa, mira, eso es algo bien padre. Yo conocí a Pablo por Facebook.
0: Ok.
1: Yo soy divorciada.
0: Okay.
1: Tengo tres hijos. Yo conocí a Pablo por Facebook. Y pues empezamos a cotorrear, ¿no? Así me hablaba y yo. Pues yo obviamente decía, nada que ver con esa persona. Él es de Pachuca. Yo soy de acá, de Guanajuato. Entonces me dijo que él quería conocerme, que nos conociéramos más y todo. Y ya lo conocí, pandita.
0: Ah, ¿ya se conocieron físicamente?
1: Sí, claro. Él estaba en Minnesota.
0: Okay, exclusivamente fue a Celaya a conocerte.
1: Sí, a eso vino.
0: Oye, espérame. Déjame hacer un paréntesis, por favor.
1: Okay,
0: tú en enamoramiento, un fracaso, tres hijos, sí. Empieza la conversación por Facebook, empieza la emoción, y él decide viajar de Minnesota a Celaya. ¿Cómo lo recibes? ¿Dónde lo recibes? Supongo que en el aeropuerto o en una central camionera, porque a lo mejor primero llegó a la Ciudad de México. ¿Cómo fue ese primer encuentro?
1: Ay, pandita, fue hermoso, mira. Te voy a contar, cuando te lo cuento hasta me emociono otra vez, mira.
0: A ver, vamos a emocionarnos juntos.
1: Ok. Pues me comentaba por mensajes de WhatsApp, me decía, un día te voy a conocer. Créeme que yo lo tomé a juego, todo al principio. Yo decía,
0: claro.
1: Sí, a todo yo le decía que sí, decía,
0: claro.
1: Nada, pues igual cuando lo voy a conocer.
0: Uh-huh.
1: Pero después él me dice, oye, de verdad me gusta como eres, me gusta tu forma de ser. Y yo así, no, pues qué padre, o sea, los hombres hablan muy bonito, decía yo. Y me dice, nada más un día, así de un momento a otro me dice, te voy a ir a conocer. Y yo así de, Me dice, sí, el lunes voy para México. Y yo, no puede ser, me dice, te lo juro que sí. Bueno, así quedó, se llegó el lunes, me manda una foto donde esté en el avión. Me dice, ya voy para allá. Y yo, ¿qué voy a hacer? Porque mira, yo me había separado, pero no estaba divorciada. Estaba separada y no estaba divorciada. Entonces, ya tenía yo tiempo separada, pero pues nada más era cuestión de transmitir el divorcio. Pero dije, ok, fui a una central camionera y yo iba con miedo y todo. Me decía a mi hermana, tengo una hermana de 15 años, me decía, ¿te va a pasar algo? Pues yo sí tenía mucho miedo, pero dije, el que no arriesga no gana. Y fui, él iba con un hermano de él y lo miré y, ay, de verdad.
0: ¿Qué fue lo primero que te dijo cuando te vio?
1: Solamente me dice, hola, mucho gusto, mi chula. Y yo, oh my God.
2: ¡Fatal!
0: O sea, ni siquiera un, este soy yo y un besito de piquito.
1: No, sí, oye, yo corrí, lo abracé y lo besuqué todo, panda.
0: Pero luego, lengüetazo y todo.
1: más o menos.
0: ¡Chale!
2: ¡Qué bárbaro!
0: O sea, te entregaste a la primera. Oye, ¿y cuánto tiempo llevaban conociéndose en Facebook?
1: Ya teníamos 5 meses.
0: 5 meses conociendo y ya lo logra.
1: Sí, ya teníamos 5 meses. Entonces, después.
0: Espérame. ¿Y esa noche le entregaste el cuerpecito? ¿Hubo acción?
1: No.
0: ¿A la segunda noche?
1: No, nada más lo vi ese día por algunas horas y se fue. Y ya no lo volví a hacer.
2: ¡Qué bestia!
1: Pues sí, de hecho, hasta yo pensé y dije, ya no va a volver, ya no se va a acordar de mí. Pero sí, me siguió hablando. De hecho, mis papás me dijeron.
0: Y tú dijiste, no, de seguro no le gusté, no le gusté.
1: Sí, ajá. Y mis papás nos decían, nada más está jugando contigo, Jessica, ¿tú qué te crees? Luego mi papá me decía, tienes tres hijos, mija, es difícil. Y yo, pues, como que me sugestionaba, ¿sabes? Así.
0: Claro.
1: Pero él me dice, te voy a pagar el boleto a Nuevo Laredo y ahí nos vemos. Pues me fui a Nuevo Laredo, pandita, y ahí nos vimos.
0: ¿Neta? Que luego llegó y te dijo acá. ¿Qué onda? Vamos a armar el asunto, ¿no?
1: Sí, claro.
0: O sea que entregaste el tesorito en la frontera.
1: En la frontera.
0: ¿Y pagaste impuestos o no? Oye, ¿y los hijos no han sido impedimento para esta relación? Bueno, supongo que no, pero.
1: No, ninguna. Te digo, ese día en la frontera hasta conocí a sus papás, me presenté a sus papás.
0: Ah, hasta presentada pues de papás y todo.
1: Sí. Ahorita tiene un mes que se fue, pero él vino hasta acá a ver a mi papá, trajo a sus papás, le dijo que se quiere que esté conmigo, y mis hijos lo adoran, y mis hijos le dicen.
0: ¿Y tu papá qué le dijo a él?
3: ¡Cállen ese perro, Chihuahua!
0: Oh, no. ¿Cómo que cállen ese perro?
1: No.
0: Oye, qué bonita historia de amor, Jessica. Gracias por compartirla. Oye, qué bromita para Pablo, porque pues todo creo que va viento en popa, creo que va a haber hasta matrimonio, vas a estar junto con él y quieres pagarle ese amor y esa confianza con una broma, Jessica.
1: Pandita, lo que pasa es que mira, una vez, con su hijo, él también tiene hijos. Vez con su hijo tiene 3 años. Me marcaron y me marcó así bien enojado y me dice: oye, que tú mensajeaste con un primo mío. Obviamente me saqué de onda, le digo: no, nada que ver. Y él viene enojado, o sea, yo sí estaba así como que: ¿Qué está pasando? Ya después de mucho rato me marca y me dice: es una broma, mi amor. Lo que pasa es que Jonathan dijo que te la hiciera. Ah, le dije: me las vas a pagar.
0: Ya. O sea, ya hice una broma.
1: Sí.
0: ¿Y qué bromita tienes pensada para hacerle a Pablito en este lunes, mi querida Jessica?
1: Él escucha mucho tu programa.
0: Ok.
1: Entonces él me manda los videos en WhatsApp. Me dice: oye, mire, escuché este. Yo también te escucho mucho. Entonces me dice: oye, bueno, hay que marcarle a tus papás, porque mis papás lo quieren, mis papás lo adoran a él mucho. Entonces me dice: bueno, hay que marcarle a tus papás y hay que hacerles la broma de decirles que vas a estar con el papá de tus hijos. Dice: les va a dar el infarto porque pues, mis papás no quieren nada al papá de mis hijos, obviamente.
0: Claro.
1: Entonces, le dije: pues sí, estaría bien, pero después le digo: no manches, le va a dar un infarto a mi papá. No, un día se lo vas a ver un día. Entonces, dije: ¿por qué no se la hago a él?
0: O sea, que él ya te hizo una broma y ya te propuso hacerle una broma a tus papás.
4: ¡Cámara, manita!
0: Entonces dices: va la mía. ¿Y qué bromita le vamos a hacer? Platícame. Hay que tener mucho cuidado porque dices que es panda fan, incluso él te comparte ahí las transmisiones. ¿Qué bromita tienes pensada?
1: Mira, lo que pasa es que el papá de mis hijos ahorita no ha querido cumplir con las pensiones de los niños. Entonces, Pablo se cargó de todos los gastos de mis hijos, de la escuela, todo, todo.
0: O sea, ya prácticamente le pone ahí todo, ya se hace responsable de todo el Pablito.
1: Sí, Pablo es, por eso mis hijos le dicen papá.
0: Bueno, entonces él se hace cargo de ti, ya te sacó de trabajar, mantiene a los hijos, paga escuelas, les da de comer.
1: Para la escuela mía, okay, también.
0: ¿Y qué estudias tú?
1: Yo estudio estilismo.
0: Y bueno, ¿y qué broma? Dime, estoy ansioso.
1: Pues, entonces, como te comento, no ha pagado las pensiones. En la semana pasada, vi al papá de mis hijos y le dije a él: quiere verlos, dice que me vuelve a dar pensión, pero que quiere verlos. Y me dice: no, que se ponga al corriente porque ya tiene como más de un mes que no me ha prestado pensión.
0: Ok.
1: Entonces dice: no, que se ponga al corriente. Entonces, lo que yo tengo pensado es decirle: oye, mi amor, lo que pasa es que pues vino el papá de mis hijos y dice que me va a dar el dinero, pero a cambio de que yo pase una noche con él.
0: No. A ver, estamos hablando de mucho dinero que adeuda. ¿Cómo se llama tu ex? Dame su nombre de pila para identificar.
1: Fernando.
0: Ok, Fernando, ¿cómo cuánto dinero adeuda de lo que tiene que pagar? ¿Cómo cuánto dinero estamos hablando?
1: Como de unos 11,000 pesos.
0: Oye, pero es que no es tanto dinero, ¿no? Porque te va a decir: espérate, estás babosa, yo pago todo, yo te los doy, güey, ¿no? Yo no creo que sea tan contundente como para que tú tengas que aceptar su puesto. ¿Tienes problemas económicos, Jessica?
1: No, ninguno, gracias a Dios. Por ejemplo, cualquier gasto que se llega de los niños. De hecho, precisamente ayer hablé con Pablo, tuve junta con la escuela de mis hijos. Uh-huh. Entonces, yo cuando son gastos así, Panda, a mí, la verdad, no me gusta estar como presionando a Pablo, ¿sabes? O sea, yo siempre se lo digo a él: déjame trabajar, no me gusta dejarte todos los gastos de todo a ti, porque estoy rentando casa, él paga la renta, él paga luz, él paga agua, o sea, son muchos gastos para él, es lo que yo siempre le he dicho.
0: Lo que hace la soledad de los Estados Unidos, ¿verdad? Oye, ¿sabes qué se me ocurre? A ver, déjame hacerte un planteamiento de una broma. Es lo mismo, pero más barato. Porque tenemos un reto muy grande, o sea, realmente enclocharnos al Pablo. A ver, hoy, ¿hace cuánto tiempo que tuviste contacto con Pablo, con tu novio, tu prometido, tu quelite?
1: Tengo como un mes, una semana.
0: No, no, espérate, no. Pero hace un mes o una semana que no hablas con él, yo me estoy refiriendo a hablar con él.
1: Oh, no, pues apenas hace... ¿Qué se da, pandita? Como unas 2 horas. Todo el tiempo me habla.
0: Ok, perfecto. Bueno, yo sugiero esta broma. Que hables ahorita desencajada, llorando. Así llorando. Tú imagínate algo bien triste, triste, pero algo triste que te haga llorar. Es más, ahorita vamos a tratar de hacer que seas artista de telenovela. ¿Qué es lo que va a pasar? Te va a preguntar, mi amor, ¿qué te pasa? ¿Qué tienes, no? Y tú, me siento muy mal. ¿Pero qué pasó? ¿Los niños están bien? Todo, no, no, sí, todo está bien, pero... Es que tengo que decirte algo... Que espero que me lo perdones. Y la historia va a ser que viste a Fernando porque tenían que arreglarte y llevó el dinero, ¿ok? O lo viste en algún lugar. Ahí es donde tenemos que le enganche. El chiste es que lo viste. Estuvieron platicando, te entregó el dinero, prácticamente cerraron el círculo, el buena onda, él te dijo, oye, ¿sabes qué onda? Pues te deseo lo mejor, sé que estás saliendo con alguien más, no sé, hay una historia, pero que de repente, ven dentro de la plática, pues se besaron como de despedida. Entonces ya te entró
1: el... me está marcando Pablo.
0: Ya te entró el remordimiento. ¿Puedes hacer llamada de tres?
1: Ay, no sé.
0: A ver, trata, pero entra llorando. El chiste es que te aventaste y el remordimiento de conciencia. Intentémoslo. Okay. Factor sorpresa, intentémoslo. Vas, vas, vas.
1: Ok.
0: Vas, vas. Que entre, que entre, que entre. Que pueda, que pueda. Eso estaría fantástico. Sería súper creíble. Que entre.
1: No pude, pandita. Le colgué.
0: Ay, ¿cómo eres? Ok, bueno, aquí nos vamos a enfrentar a otro problema, porque al momento que nosotros te lancemos, ¿qué te va a decir? ¿De dónde me estás llamando? ¿Qué le vas a decir?
1: Le voy a decir que le moví, no sé qué, a mi teléfono.
0: No, pues tú, négate que es de tu teléfono, ¿ok?
1: Ok.
0: Pero entonces ahorita le vas a decir, ¿qué pasó? Me llamaste, pero tienes que estar llorando. El chiste es que tienes el remordimiento de conciencia, que por X circunstancia caíste en las palabrotas de Fernando, te sientes mal porque prácticamente le fallaste, ¿ok?
1: Ok, está bien.
0: Perfecto, entonces vámonos a darle porque ahorita es el momento justo de que tenemos que llamar ya que él te acaba de contactar. Marcamos en directo desde el Panda Center, las bromas en el Panda Show.
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1: Bueno. Mi amor, ¿me llamaste?
12: Bueno.
1: ¿Me llamaste?
12: Sí, ¿por qué no me estás de
1: esto? Mi amor, es que ya ves que te mandé un mensaje que quería hablar contigo.
12: ¿Qué pasó?
1: Ay, Pablo.
12: ¿Qué pasó?
1: Mira, lo que pasa que... Ay, ese rato después de que mi papá se fue, ya ves que te dije que vino a la casa.
12: Ajá.
1: Vino Fernando.
12: Ajá.
1: Y pues él empezó a decirme que él va siempre con los niños, que no va a poner la demanda que había dicho y que pues él me deseaba lo mejor contigo. Ay, Pablo,
12: ¿qué pasó, chino?
1: Mi amor, tú sabes que yo te amo mucho, ¿verdad?
12: Otra vez, ¿qué pasó?
1: Ay, Pablo, pues ya te digo, pues eso es lo que me estuve diciendo y... Pues es que tuve relaciones con él.
12: ¿En serio?
1: Mi amor.
12: ¿Es en serio lo que me estás diciendo? ¿Es en serio lo que me estás diciendo?
1: Por eso te estoy contando. Tú sabes que yo todo te cuento. No puedo con el remordimiento.
12: ¿Sabes qué? Ahí lo dejamos.
13: ¡Oh, Dios!
1: Pablo, no. Yo te estoy contando.
12: No, dale madre, ya.
1: Pablo, perdóname.
12: No, ya, olvídalo. Qué bueno que me estás diciendo ahorita. Bueno, mamá, te estás diciendo.
1: Pablo,
12: Olvídate de mí.
1: Pablo, mi amor.
12: No quiero saber nada de ti ya.
1: Pablo, perdóname, por favor, mi amor.
0: ¡Soquito Loki! ¡Lo agarramos de las orejitas! Adiós escuela, adiós pensión alimenticia, adiós relación, te va a bloquear.
1: Te va a bloquear, Pandalón, vamos a contestar ya.
0: Viste, Jessica, tenía razón. Dame puño, güey. Actuaste perfecto. Y ese gritito que te aventaste, no, hombre. Y qué gusto estarnos insertando un pandafán que él te comparte las bromas, él te metió el show, él te ha propuesto hacerle una broma a sus papás y todo. Y me estás hablando en serio. Ok. Vámonos al cierre. Va a ser muy sencillo. La misma tónica, así, así. Tú imagínate que esto fuera verdad. O sea, te sentirías mal, te sentirías sucia, te sentirías que le fallaste al amor de tu vida. Claro. Porque aquí no está en duda de que amas a Pablo. Caíste en la tentación. El Fernando te envolvió, ¿ok? Entonces dile, oye, perdóname, busca el perdón. Mira, vamos a hablar. Yo te quiero, pues, ser bien honesta porque no quiero tener este secreto, que me esté remordiendo la conciencia. Tú has sido bien honesto conmigo. Trata de buscar el perdón y ya buscamos el momento para decirle cómo se oye el Panda Show. ¿Estás lista?
1: Okay.
0: ¿Lista, chancluda?
1: Sí.
0: Pues vámonos con todo. ¿Contestará eso? Espero que conteste las bromas. En el Panda Show.
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0: Listo, va. Ay, ojalá conteste. Ojalá. Hay que aprender a hacer llamadas entre tres, ¿eh, Jessica? ¿Por qué?
1: Mi amor, perdóname, por favor.
12: No te
1: voy
12: a perdonar, ya olvídate de mí.
1: Pablo, no es justo que me hagas que me olvide de ti, yo te amo mucho.
12: No, ay,
1: sí. Si
12: es el amor que me tienes, perfecto, está bien.
1: Te amo, nada más que tú sabes la pinche tentación.
12: No, pues háblame.
1: Pablo, Pablo, por favor, mi amor, perdóname.
12: No,
1: Pablo, por favor.
12: No.
1: Hijos te adoran, ¿yo qué les voy a decir a mis hijos? Pablo, por favor, te amo.
12: No te voy a perdonar. Ya no lo viste.
1: Por favor, mi amor, te quiero explicar las cosas. Estoy hincada, te lo juro que estoy hincada.
12: No.
1: Pablo, ¿qué? Por favor, Pablo.
12: Mira, lo que hiciste, olvídate de mí. Desde ese momento yo te lo dije. Desde el momento que tú te le ganas, olvídate de mí. Jamás me vuelvas a hablar. Yo te dije desde un principio. ¿Ok?
1: Pablo.
12: Olvídate de mí completamente, en serio.
1: Pablo, espérate. Pablo.
12: No.
1: ¿Te puedo hacer una pregunta?
12: Mira.
1: ¿Cómo suenan las bromas del Panda Show?
0: ¡Soquito Loki! ¡Pablito, Jessica te agarró de las orejitas! ¡No manches!
4: Olvídate de mí. Olvídate de mí. Nunca te voy a perdonar esto.
0: Pablo, es increíble que tú le has compartido bromas, que tú le hayas propuesto hacerle una broma a sus papás y te agarró por el punto más débil. Eres un tarima pendécuaro, Pablo. Oye, Pablito, quita el altavoz, ¿no? Por favorcito, el speakerphone, el Bluetooth o lo que tengas para poderte escuchar clarito. ¿Me puedes hacer ese favorcito?
12: Ya me quité.
0: Pablito, ¿cuál fue la parte del cuerpo que más te sudó? Dímelo, por favor. ¿Eh? ¿Todo?
12: ¿Todo?
0: ¿Te imaginaste a Jessica refunfuneando con el ex?
4: Eso yo jamás te lo voy a perdonar. Y olvídate de las croquetas que le mando a tus hijos.
0: Ah, ¿verdad? Oye, pero...
1: no, mi amor, no. Ya me estoy vengando por... ¿Te acuerdas de aquella vez que me hiciste con Jonathan? Que dijiste que hablaba yo con no sé quién.
0: Ya le hiciste una broma una vez, pero no contabas que te lo iba a hacer en el Panda Show, güey, condenado. Ahora sí, oye,
12: no, pues no.
0: Pero risa y risa con las bromas ahí que te entretienes y todo y compartiéndolas. Y ahorita que te hicimos una broma, a ver, ríete.
12: Imagínate cómo me siento.
0: ¿Cómo te sientes? ¿Cómo te sientes?
12: Pues, la
0: Jessica, dile por qué le hiciste la bromita. Ándele, mija.
1: Oh, te hice la broma, mi amor, por la broma que tú ya me habías hecho con Jonathan. Y yo te dije, me las vas a pagar. Y tú me has hecho varias, mi amorcito. Y te dije, ¿sí te acuerdas o no? Ay, mi amor, tú sabes que yo te amo, jamás no te fallaría, y menos con esa
0: Oye,
1: persona.
0: Oye, ¿me dejas darte un consejo de brothers, Pablo? Aquí o te regresas para México, o te la llevas para Michigan, o donde fregos estés, o te van a dar majilla, compadre. Y tú sabes que esos chicharrones truenan, papá. O sea, póngase las pilas, mi rey. Jessica, despídase de su bombosaurio.
1: Oh, mi amor, te superamo muchísimo, mucho, mucho, mucho. Así lo sabes, ¿verdad?
12: Sí, sí.
0: Ensartada de Dios, no.
1: Ay, mi amor.
0: Bueno, pues par de tórtolos, díganme, por favor, ¿cómo se oye el Panda Show?
1: A toda máquina.

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1: Y bueno, mi gente, estamos de regreso contigo en este lunes, 1 de junio del 2026. La diversión la encuentras aquí, a través de la mejor FM en cadena y también por la aplicación de Claro Música. Mientras tanto, más diversión en este mundo y tengo a Axel. Hola, Axel, ¿cómo estás? Buenas noches.
2: ¿Qué onda, Panita? Buenas noches.
1: ¿Qué onda, Axel? ¿Bromita para quién, papá?
2: ¿Qué onda? Para mi papá.
1: ¿Cómo se llama tu papá?
2: Se llama Joel.
1: Joel, ¿y qué broma para Joel, mi rey?
2: Mira, lo que pasa es que él se dedica a cantar en eventos, fiestas, casi donde lo contraten.
1: Ok.
2: Y aquí el chiste es hacerlo creer que lo quieren contratar para cantarle a un muertito, a una abuelita.
1: A un muertito, órale. ¿Y dónde vive tu papá?
2: Él vive en un pueblito.

0: le digo que necesito que ahí cante unas rolas y para dónde me voy, ¿qué más?
1: Ah, pues estaría chido que le dijeras que la abuelita no está en el ataúd, sino está en tu sillón.
0: Ok, ¿y luego?
1: Pues sí, que le cante unas canciones acá medias locas o al oído, no sé.
0: ¿Qué tipo de canciones más o menos me recomiendas?
1: No sé, unas difíciles ahí que se te ocurra.
0: ¿Como por ejemplo?
1: No sé, por ejemplo, él no, casi no toca o no le gusta la banda, entonces estaría bueno.
0: Ándale, entonces unas de Julián, La Arrolladora. Órale, ya está. Señores, marcamos, buenas noches. Las bromas están en el Panda Show y marco ahora.
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9: Ojalá me pueda echar la mano. ¿Cómo fue?
10: Bueno.
9: Bueno.
10: Sí.
9: Disculpe la molestia. Estoy hablando con el maestro Joel.
10: ¿De parte de quién?
9: Habla Ignacio. Me pasa.
10: Ignacio. ¿Qué?
9: Bueno, lo que pasa es que me dieron su número telefónico porque... ¿Usted es cantante?
10: Ajá.
9: Es que fíjese que estoy con mis hermanos.
10: Ajá.
9: Aquí en Ciudad Sahagún.
10: Ajá.
9: Y pues quería ver si tiene tiempecito. Pues quiero contratar su servicio porque sé que usted es cantante.
10: Ajá. ¿Quién le proporciona, disculpa, el número?
9: Mi primo Raúl. Lo que pasa es que conoce a un familiar de usted, a Axel.
10: Ajá.
9: No sé qué sea de usted.
10: Ajá. ¿Y le pasaron mi número?
9: Sí, es correcto. Lo que pasa es que mi mamá, antes de fallecer, pues comentó que pues no quería un velorio normal, sino quería que pues en su funeral pues le cantaran música, ¿verdad? Siempre fue muy alegre y pues falleció apenas hoy a las 2 de la tarde y estamos reunidos toda la familia. Ahorita en la noche la vamos a velar toda la noche.
10: Ajá.
9: Y pues quería ver si me hacía favor de venir aquí a la casa, aquí a Ciudad Sahagún, pues a cantarle unas canciones.
10: Oh, vaya. ¿De qué Raúl me decía, perdón? ¿Raúl qué?
9: Es mi primo.
10: ¿Raúl? Uh-huh. ¿De dónde es Raúl?
9: Aquí, de Ciudad Sahagún.
10: Ah, ¿sí?
9: Uh-huh. Él me dio el contacto y me dijo que tenía un amigo.
10: Ajá.
9: Que se llama Axel y...
10: Ajá.
9: Y ahí es donde me dieron el contacto.
10: Oh, vaya.
9: ¿Por qué? ¿Por qué la pregunta?
10: No, es mi amigo. No, quien le pasó el contacto a Raúl, mi amigo.
9: Ah. Ajá. Bueno, aquí lo importante, ¿usted sí canta o no canta?
10: Sí, tengo yo.
9: Pero si me puede dar información, por favor, pues primero, ¿tiene tiempo?
10: Pero ocupaba para ahorita.
9: Pues sí, pues no le dije que mi madre murió a las 2, ya la tenemos. Ya nos la entregaron y aquí la vamos a estar velando en la colonia Benito Juárez, aquí en Ciudad Sahagún.
10: Ya.
9: Por la escuela, no sé si conozca.
10: Sí, ubico.
9: Sí, pues, ¿y usted cómo canta? ¿Con guitarra o
10: no, tiene un... con pista.
9: Como karaoke.
10: Ándale, exactamente, sí, nada más con pista, señor.
9: Pues yo quería ver si podía, pues, venirnos a acompañar, ponernos de acuerdo, pues, el más tiempo que pueda, ¿verdad?
10: Ajá.
9: Vamos ahí a hacer algunas sesiones de una media hora y descanso un rato y cantar nosotros con usted, pues, ahí el karaoke y todo. Mi mamá, le digo que está aquí, nos pidió incluso, ella no está en un féretro, sino está acostadita en el sillón.
10: Ajá.
9: Así la tendremos hasta mañana, que pues ahí vemos a enterrar, ¿verdad?
10: Ajá.
9: Entonces, no sé si pueda venir.
10: Déjeme checar, sí me agarró un poquito de bajada. Le regreso la llamada en un momento.
9: Pero ¿cómo que de bajada? ¿Usted se dedica a eso?
10: Me agarró ahorita haciendo algunas actividades. Pero déjeme le checo.
9: Pero se lo voy a pagar, ¿no? Esto no es gratis.
10: No, sí, claro. No, de eso no hay ningún problema.
9: ¿Y qué tipo de canciones canta usted o cómo hace todo variado?
10: Sí, variado,

0: ranchero, balada,
1: todo. Ah, es que a mi mamá le gustan mucho las canciones de Julión y de los Recoditos y Remy Valenzuela.
0: De banda no traigo, traigo más ranchero y balada.
1: ¿Cómo?
0: Sí, de banda, jefe, no lo meto porque pues es, están otros tonos. No lo trabajo por la textura de voz.
1: ¿Ni del Recodo?
0: No, no.
1: ¿De Remy Valenzuela?
0: No, nada de esos artistas, ni de banda ni de norteño, por la tesitura de voz.
1: Pero pues música es música, mi jefe, pues sí. Lo que pasa es que sí, pues a mi jefecito, en paz descanse, le gustaba mucho la banda. Ella es de Jalisco y se vino a vivir Hidalgo con mi papá hace muchos años. Y siempre le encantó la banda, siempre le encantó. Pues mire, pues nosotros le ayudamos, mire, no necesitamos pues alguien profesional, ¿verdad? Solamente pues alguien que amenice y que pues ponga las pistitas y pues cantemos todos en familia, pues le hagamos pues del funeral pues una verbena, un pues sí. Ajá. Estoy bien agüitado, algunas de Alfredito Olivas, que se sepa, la del funeral, tampoco. Día de Muertos no se la sabe,
0: no, nada de eso.
1: Pues qué tipo de cantante es, mi jefe.
0: ¿Mandé?
1: ¿Qué tipo de cantante es usted que no canta banda?
0: Nada de banda, es por la tesitura de voz, no es porque no me agrada.
1: ¿Y cómo es eso de la tesitura? Pues yo no le entiendo.
0: El tono de voz. Yo, mi voz la tengo más grave que como lo tocan regularmente las bandas, los norteños.
1: ¿Entonces canto usted en do o cómo?
0: Le regreso la llamada en un momentito, ¿no? Porque si me agarro un poquito por el quedo aquí en el trabajo también.
1: A ver.
0: Si no me van a regañar acá.
1: A ver. No, pues si me está bateando, dígame.
0: No lo estoy bateando, o sea, pero...
1: Porque me está poniendo puros pretextos. Yo estoy hablando con, se supone, con un cantante. Me pone pretextos que necesita ver, que si tiene tiempo, que no canta banda. Pues entonces dígame.
0: No, pues por eso.
1: Creo que digo, su tiempo es importante, señor, como el de nosotros es importante.
0: Sí, claro, desde luego.
1: O sea,
0: pero
1: yo estoy
0: no,
1: tratando de contratar a alguien que cante y amenice en el funeral de mi jefa. Y usted luego está ahí. O sea, no con alguien mediocre, muerto de hambre, que
0: no,
1: para
0: claro
1: todo
0: que
1: dice no.
0: Ahí estamos. Oye, ahorita yo le regreso la llamada.
1: Pues es que no es de que me regrese la llamada. O sea, ¿se arma o no se arma? Ni siquiera me ha dicho cuánto cobra la hora o cómo están los costos.
0: Aguánteme un ratito y yo le regreso la llamada.
1: Pues nada de que aguánteme un ratito, dígame cuánto cobra. Pues de menos, a ver si me conviene.
0: No, pues puede ser lo de menos. Nada más necesito checar mis tiempos y como estoy aquí en el trabajo,
1: a ver,
0: me regaña.
1: ¿Cómo es lo de menos, señor? A ver, con respeto se lo digo. ¿Es tonto o se hace? Porque usted es un cantante y usted recibe remuneración. Usted
0: sí,
1: vive
0: claro,
1: esto, quiero
0: claro
1: suponerlo, ¿sí? Y usted debe de tener una cuota o tarifa por hora o por canción.
0: Así es por hora y la hora la cobran 800.
1: Ah, pues tan fácil es como para ponernos de acuerdo, claro, para ver si nosotros también juntamos. Porque,
0: exactamente, pues, sí,
1: que,
0: pero
1: puro, puro pretexto que déjeme ver que estoy ocupado, que no canto banda. ¿Quién no canta banda en este país?
0: Ay. Ajá.
1: ¿Eh?
0: A ver, porque acá me van a reñar en el trabajo.
1: No esté tartamudeando. ¿Trabajo de qué? Pues no, usted es cantante. No,
0: sí,
1: esté
0: pero
1: tartamudeando.
0: No, nada de eso, pero me van a reñar acá en el trabajo. Salgo hasta las 12 de la noche.
1: Pero ¿cómo que sale hasta las 12? Es que des explicar. A ver, a mí me dijeron que usted trabajaba de cantante. Entonces, ¿en qué trabaja?
0: Así es, pero igual trabajo aquí en un restaurante y hay que salir ya tarde.
1: Ah, entonces digamos la cantada es como otro trabajo. Pues es explicar. Si yo le estoy diciendo que hablo para ponernos de acuerdo, ¿no me puede decir eso?
0: No, claro que sí, pero no tampoco supongo si usted.
1: No, señor,
0: entiéndame.
1: Yo no sé si usted, haya pasado por una
0: claro,
1: pena de,
0: claro,
1: de que
0: sí,
1: se le muera
0: claro,
1: un familiar.
0: Exactamente por lo mismo.
1: Bueno, pues precisamente.
0: Pero aguánteme un segundo, por favor. Le regreso la llamada.
1: ¿Pero cuánto tiempo me regresa la llamada?
0: En un minuto. Nada más déjeme acomodar aquí unas cosas del trabajo, no me regañan.
1: ¿Pero cómo que me llama en un minuto? Si en un minuto, entonces vamos a ponernos de acuerdo en un minuto. ¿Se hace o no se hace?
0: Lo veo complicado.
1: O sea, le interesa.
0: Pues
1: entonces dígame. Señor, con todo respeto, entonces se dice, yo no puedo hacer ese trabajo.
0: Bueno, no.
1: Nada
0: puedo
1: más
0: hacer
1: me.
0: Ese trabajo,
1: entonces, ¿para qué le dieron el hocico? No solamente para estar chupando, ni para tragar puro taco.
0: ¡Ay!
1: Entonces exprésese bien. Semejante muerto de hambre. Entonces ya no quiero sus servicios. ¿Me escuchó?
2: Puro santo pretexto. Axel, vamos a cerrar la broma. Mira, ¿sabes hacer llamada de tres?
0: Sí,
2: puedes, mira, porque lo único es, oye, pa, te he estado llamando, pero suena ocupado. Oye, fíjate que tengo un amigo. ¿Cómo dije que se llamaba el amigo? Rodolfo, ¿cómo? Si me ayudan. Ay, Dios, ¿cómo dije que se llamaba? Raúl, oye, papá, fíjate que tengo un amigo que se llama Raúl y bueno, su primo, falleció su mamá, entonces andan buscando a alguien que toque en la fiesta. Le di tu teléfono para la chamba y todo, él te va a decir, seguramente ya me llamó, dejas ahí que te diga algunas cosas y le preguntas cómo se oye el Panda Show, ¿ok?
0: Hola, me está llamando listo.
2: Órale, júntalo, tú la terminas, tú la terminas, vas. A ver.
0: ¿Es un negocio? ¿Me escuchas, pa? Bueno, oye, no sé si te hayan marcado, porque es un número que querían tus servicios para cantar.
3: Ajá, sí, ya me marcaron, pero se me pusieron súper pesados, mejor les corrí la llamada. ¿Quién te pidió mi número?
0: ¿Mandé?
3: ¿Quién te lo pidió? ¿Conocido tuyo?
0: Ajá, es un amigo que se llama Raúl, vive ahí en la Benito.
3: ¿Raúl?
0: Ajá.
3: ¿Es amigo tuyo? ¿El que quería el evento?
0: No te entiendo, ¿cómo?
3: ¿Es amigo tuyo el que quería el contrato?
0: Ajá, sí.
3: ¿Él es tu amigo?
0: Sí, pues...
3: Escuchaba súper ñero y me trató puras groserías por teléfono.
0: No manches, ¿en serio?
3: Me cuestionaba un chico y que no, que se le había muerto a su mamá y que qué clase de cantante era yo, que es que tanta me dijo.
0: Sí, pues me estabas diciendo eso, que se había muerto su mamá.
3: ¿De ese cuate?
0: ¿Mandé?
3: Me dijo, dice, la verdad me pasaron mi contacto, que un Raúl le pasó su contacto a él.
0: Sí.
3: O sea, no hablaba yo con Raúl, hablaba yo con otra persona.
0: Todo se portó groserito.
3: Sí, pero no fue el tal Raúl.
0: No manches.
3: Ajá, o sea, a mí me dijo, a mí me consiguieron el número de Raúl.
0: No, pues aquí.
3: Una persona que se llama Axel, dice, no sé qué sea de usted. Le digo, nada más es mi amigo, pero ya. Dice, no voy a estar dando mis datos personales. Y luego con las llamadas que he recibido últimamente, menos.
0: Y dice, no, pues es que se llama mi amigo,
3: ¿sí me entiendes?
0: Sí. Te digo que se porta muy buena onda acá.
3: Él nada más es mi amigo, es mi conocido y por ahí a lo mejor hizo el favor de pasar mi número. Dice, sí, bueno, la neta acaba de morir mi jefa, dice, la tenemos aquí tendida, dice, que nos venga a cantar. De que le venga a cantar. Y yo, sí, claro, digo, no, yo no canto con guitarra ni con nadie, bueno, con pista. Dice, ah, está bien, dice, pero ¿qué? ¿Cómo canta? Okay. Y digo, pues, mariachi, balada, variadito, versátil. No, está bien, dice, quisiera yo que me cantara de los recorridos, de la rodeadora, de Remy Valenzuela, de corridos, y quiero que me eche unos corridos. Y digo, no, la verdad no trabajo nada de lo que es banda y corridos, no lo trabajo para nada. Nada, pues, ¿qué hace de cantante sus tequis? Así como tiene la voz para tragar y embriagarse, así debería tener el hocico para cantar bien entonces. Y me empezó a hacer ofender bien, bien horrible.
0: Sí.
3: O sea, el güey ese me empezó a decir cosas. Amable. Y dice, lo único que quiero es que vengas a cantar. Entonces dije, no manches, entonces esto no se trata de un contrato normal, a lo mejor nomás están mamá.
0: Sí, pues sí. ¿Y ahorita qué estás haciendo?
3: ¿Eh?
0: ¿Ahorita qué estás haciendo?
3: Aquí vine a ver a Adán para unas cosas. Voy llegando aquí a su casa.
0: ¿Cómo?
3: Vine a buscar a Adán para unas cosas.
0: Ah, ya.
3: Pero pues me saqué de donde y luego te marqué. Dije, ¿qué pedo? ¿Por qué me lo mencionan ahí? Porque se ponen este plan de billete. O sea, como que sí me sacó de pedo.
0: Sí,
3: me dijo de mamá. Ajá.
0: Sí, pues si quieres le marco y le digo.
3: No, ya no le muevas. No. Tanto ya no marques ni digas ni nada. No, pues agrandas el pedo.
0: No, en buena onda, para que me explique tipo lo que pasó.
3: ¿Para que te explique quién?
0: Sí, de qué le pasa.
3: Pero que te explique quién.
0: ¿Dónde?
3: O sea, ¿a quién es al que conoces?
0: Por eso a mi amigo, a preguntarle que qué onda.
3: No sé, pero es tipo de personas que mejor que ni me fui a aparecer y luego se escuchaba bien ñerísimo, güey, ese.
0: Pues, no, pero es relax, es tranquilo. no creo, me dijo mamá. Yo nada más estaba yo explicándole en detalle, le dije, mire, no sea malo, aguanten unos dos minutos para que yo me organice, me agarró de bajada. Ah, pues cómo, pues que entonces, ¿qué clase de cantante eres? ¿Cómo que te agarré de bajada? ¿Cómo? Pues, ¿en dónde estás? Le digo, no, pues estoy en mi trabajo. ¿Y qué, en dónde trabajas o qué? Me dice. Digo, bueno, ¿y por qué esas preguntas? Le digo, o sea, eso no lo tiene que saber usted, o por, entonces, ¿por qué es la llamada? ¿Para, me estás investigando o quieres que vayas de un trabajo?
4: No, pues está acá. Entonces,
0: o sea, no, ya ni le muevas, ni marques, ni nada. Y mucho menos le digas que soy papá, que tú nomás sí déjalo. No, es un amigo, tú nada más déjalo así, es un amigo, es un amigo, y ya.
4: Órale.
0: Sí, la neta, sí me preocupó, se paró, me preocupó un buen. Dice, no, hijo, ¿por qué me dice que hace el todo? O sea, lo que me sacó de onda es que tenías de una piel. Y no he andado muy tranquilo de las llamadas que estuve recibiendo la semana pasada.
4: No, pues sí.
0: Contesté las llamadas, pero la neta, cuando son números extraños, luego me marcaron de un 55, ni siquiera de un 77.
4: No, pues sí, pero sí, tengo que yo le pasé tu número, es de aquí, yo lo conozco.
0: Pero al que se le murió la mamá.
4: Sí, pero nada más te quiero hacer una pregunta para de volada, porque ¿qué quieres?
0: Dime.
4: ¿Cómo se oye el Panda Show?
2: ¡A toda la máquina, baboso! ¿Cómo está el cantante de Pacotilla? Te cayó la voladora, mi... Oye, ¿cómo que no te sabes las de la arrolladora, papá?
0: No,
2: esa
0: de que no la
2: quiere,
0: pero pues no.
2: Mugre cantante, pitotero, y aparte con karaoke, chaval.
0: Pero todo el tiempo respetando al cliente.
2: Oye, Joel, era... No, respetando al cliente, ya le marco ahorita.
0: No,
2: dije,
0: no, ahorita le regreso la... Ahorita no, le regreso la llamada.
2: No respetaste no, ni tiempo, siquiera que se había muerto la jefecita.
0: A mi pandita últimamente. Había estado recibiendo unas llamadas medias gachas. Pues anda uno acá al pendiente de las cosas.
2: Pues cuida tus amistades, mi rey. Oye, pero si se nota que
0: no me sacaste, no me sacaste todos los que iba a desinflamar el intestino todo el día de mañana.
2: Bueno, Axel, dile por qué le hiciste la broma a tu papá.
4: Claro, mamá, pues te hice la broma porque tú sabes, somos fans del Panda Show desde hace años, ¿no?
0: Sí, de hecho lo escuchas por mí.
4: Yo creo que te hubiera gustado eso.
0: No, hombre, gracias.
2: Pero
0: no,
2: gacha la cucaracha, Joel, no quisiste cantar en el funeral de la jefa. Órale, cámara.
0: Un gusto saludarte.
2: Pues dígame, ¿cómo se oye el Panda Show?
4: Hasta la máquina.

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3: Y bueno, señoras y señores, estamos de regreso contigo en este lunes, junio 1 del 2026. Estás escuchando las bromas aquí a través de la mejor FM. Estamos en cadena y también por la aplicación de Claro Música. ¿Quieras tu bromite? ¿Qué esperas? Mensajito vía WhatsApp al 559900PANDA. 559907-2632. Si me acompañas en los Estados Unidos, el área es el 945-223-9850. Y en este lunes, más bromation. Si tengo a Luis. Hola Luis, ¿cómo estás?
4: Hola Panda, buenas noches.
3: Buenas noches, ¿qué haces, carnal?
4: Aquí mira, terminando de trabajar.
3: Ándele, ¿a qué se dedique Luis?
4: Soy supervisor de una empresa de auditoría.
3: Ay, mira, se oye muy acá, pero de seguro has de ser miau. ¿Qué onda, carnal? ¿Para quién la bromita?
4: Para mi mamá, Panda.
3: Órale, ¿y cómo se llama ella?
4: Gloria.
3: ¿Y qué bromita para Gloria?
4: Mira, lo que pasa es de que en octubre yo me separé de la mamá de mi hijo, ¿no? Entonces, pues mamá tiene miedo de que otra vez regrese. De hecho, fue por infidelidad lo que me separó de ella.
3: Ajá.
4: Yo le caché mensaje, fotos, entonces ahí fueron, me valió gorro.
3: ¿Neta? Sí, ¿tan descarada?
4: Sí, pues mamá la odia. De hecho, odia a toda su familia de ella. Y no se iban bien.
3: ¿Y los mensajes de la mamá de tus hijos eran muy comprometedores?
4: Sí, demasiado, Panda.
3: Chale, ¿y cuánto tiempo llevabas con esta pareja o mujer?
4: Pues 2 años, lo que tiene mi hijo, 2 años que duré con ella.
3: ¡Wow! Bueno, ¿cómo se llama tu hijo?
4: Ángel.
3: ¿Y tu mujer o exmujer?
4: Cecilia.
3: Cecilia, y bueno, ¿y qué me comentabas?
4: Sí, es que fíjate que aquí yo quiero hacerle la broma porque mi mamá tiene las dudas de que el niño es niño, porque se cuenta que yo soy moreno, pero el niño es güero, ¿no?
3: Uh-huh.
4: Entonces, por parte del padrastro es güero, entonces mi mamá estaba aferrada de que la prueba, pues les dije que no, que pues el niño es mi hijo y pues hasta ahí se quedó. Entonces mi mamá tiene como que la duda, ¿no?
3: Oye, pero espérame, pero un paréntesis. ¿Qué tiene que ver el padrastro? No entendí ese comentario.
4: Ah, lo que pasa es de que el padrastro es güero, entonces mi mamá dice que a lo mejor ella se metió con el padrastro y a mí.
3: Ah, no manches. ¿Tanto así la duda y la cizaña de tu mamá?
4: Sí, imagínate, y es que como no se iba bien con ellos, pues es por eso también que lo dije.
5: ¡Oh, Dios!
3: Entonces, pues del padrastro, o sea.
4: Prueba.
3: Espérame, entonces estamos hablando que sería, o bueno, lo que piensa tu mamá de la pareja de la mamá de Cecilia.
4: Ajá.
3: ¿Por qué tu mamá piensa eso? ¿Nada más porque el padrastro es güero y tú prieto?
4: No, y aparte ahorita se tatuó el nombre del padrastro, entonces imagínate, pues más.
3: Chale. Oye, ¿y al niño Ángel tú lo registraste y todo?
4: Sí, Sí, el niño tiene mis apellidos. De hecho, ella tiene otro niño, pero él no lo tengo con mis apellidos, no me tengo a mi hijo, amigo.
5: Bueno, porque no es tuyo, ¿no?
4: Ajá, exacto.
5: ¿Y de qué se trata la bromita pa' Gloria?
4: Es que le quiero decir, porque de hecho ahorita mande mensaje.
5: Ajá.
4: Y de que como en la tarde vi a ella, entonces yo le dije a mamá que pues que quería, que la iba a ver y que pues al rato le marcaba.
5: Okay.
4: Entonces mi broma es decirle a mamá que pues la verdad yo le hice la prueba de ADN, pues que salió negativa, o sea que no soy el papá de él. Pero pues que aún así yo voy a estar respondiendo con él y que pues ya me regrese con ella. Que es ahí donde se va a enchilar, porque pues mamá la odia.
5: A ver, ¿cómo se llama la mamá de Cecilia?
4: María Guadalupe.
5: María Guadalupe. ¿Y el padrastro en cuestión?
4: Jorge.
5: Okay. ¿Qué edad tiene Cecilia?
4: Tiene 27 años.
5: Okay, ya está grandecita. ¿Y el mentado Jorge? ¿Tu ex suegro postizo?
4: 70.
5: Ah, 70 años, o sea que ya es un tipo mayor.
4: Sí, o sea, tiene 60 y se acaba de pensionar, entonces, pues mi mamá de verdad no se va ni con la mamá de ella, ni con el padrastro, con nadie, o sea, los odia de verdad.
5: Ay, carnal. Bueno, mira, la broma que estás proponiendo, la que me estás pidiendo, es hablarle a Gloria a tu mamá para decirle que te citaste con o te citó esta Cecilia. Resulta que Angelillo, tu pequeño de 2 años, no es tuyo, pero que vas a regresar con ella. ¿Estamos de acuerdo?
4: Ajá, exacto.
5: Es que yo te quiero proponer otra. No sé si se pueda.
4: A ver, a ver.
5: Digo, si quieres. Misma situación, Cecilia te manda a llamar, reúnen. Pero resulta que te topas con la sorpresa de que Jorge y María Guadalupe ya se separaron. Y tú, ¿eso qué le puede importar a tu mamá? Pero ahí te están diciendo y te están enfrentando. ¿Dónde Cecilia te está diciendo que Ángel no es tu hijo, que es de Jorge, que Jorge y Cecilia ya están juntos, ya Jorge se separó de la mamá y te están pidiendo que le van a cambiar los apellidos porque pues no es tu hijo?
4: Ah, sí, sí fue detrás. De hecho, sí, yo creo que sí, porque de verdad que esta mujer, yo por ella cambié muchas cosas. Entonces mi mamá sí me va a creer porque sabe que todo le comento yo a ella. Antes de tomar yo una decisión, sabe que yo le hablo a ella.
5: Oye, ¿y Jorge, el papá o el padrastro de Cecilia y Gloria, tu mamá, se conocen?
4: Muy poco, ellos no conversaron mucho. De hecho, tiene tu voz, o sea, sí, es así como que una voz grave y así.
5: A ver, espérate, yo no me estoy ofreciendo ser Jorge, ya me estás embarrando, ¿eh? O sea, ¿quién dijo que yo voy a ser Jorge?
4: Estaría bien, porque tú ya tienes la experiencia y todo, panda.
5: Pues mándame un beso y puede ser, si me convences, posiblemente
4: no
5: pueda echarle a
4: mano.
5: ¡Ay! ¡Espérate! ¡Por favor! ¡Amistad y amor!
4: No creo, cuando no.
5: Luis, por favor.
4: No, porque por ahí anda escuchando un amigo que es de esos y pues no vaya a confundir también.
5: Ay, entonces no puedo ser un tipo llamado Jorge de 70 años porque me estás despreciando, hermano. Ahora, si me mandarías un beso, pues yo te podría decir, Luis, dame un beso y juega con mi lombriz y ya sí, sencillo. Pero pues no, entonces no puedo ser Jorge. Creo que estaba emocionado. Ay, pues es que estamos ya en el amor, entonces, pues, ¿sabes? Pues dime. Ay, yo también tengo mi corazoncito, Luis. Entonces, si tú crees que le eche ganitas, aparte sea un tipo de 70 años y te reclame y que Angelito es mío, entonces pídemelo, porque no es fácil. O sea, yo tengo que meterme en un papel de un ruco, pero también, pues, dime algo bonito, así beso. ¿Me mandas beso? Lo hago. Si no me mandas beso, no. No.
4: Ya.
5: ¿Empiezas la broma tú o la empiezo yo, carnal?
4: No, yo la empiezo.
5: Bueno, entonces, nada más un favorcito, te pido un tono de decepción, un tono de tristeza, así, oye, ma, pues estoy acá con Cecilia, de verdad, creo que tenías razón, es una mujer que no,
3: vale la pena. Me estoy topando con la sorpresa de que la señora María Guadalupe y Jorge ya se separaron, ¿tú crees? Primero la noticia. Y pues lo que tú pensabas era verdad, pues estoy con Cecilia, me dice que Ángel no es mi hijo, está Jorge, me está pidiendo que le quite los zapidos, yo voy a empezar a dar el color y a partir de ahí a improvisar, ¿ok?
4: Va.
3: Listo, marcamos en directo desde el Panda Cool Center, las bromas están en este que es tu show.
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9: ¿Bueno?
4: ¿Bueno?
9: ¿Quién habla?
4: Yo, Luis, ma.
9: Ay, ¿qué pasa?
4: ¿Qué pasa, ma? ¿Qué haces?
9: Ay, ¿qué? Haciéndome patakir.
4: Ah, está bien. Es que, ¿qué crees? Que ves que te dije que en la tarde iba a ver a Cecilia.
9: Ajá.
4: Entonces, la verdad, ya no regresé a trabajar.
3: Sí, ya, ya está dormido.
4: Me quedé un rato con ella.
3: Ya está dormido.
4: Ajá. Y pues, la verdad, ahorita estoy aquí en la casa. De hecho...
3: No está del otro lado. Que,
4: bueno, no estoy acá en Valle.
3: Ya le expliqué.
4: Sino que estoy en la casa de don Jorge. Aquí por clan estoy. Porque lo que pasa es que Mari y Jorge ya se separaron.
9: Ah, ya.
4: Porque pues es que sí es difícil, ma, y pues tenías razón. La verdad, Ángel no es mi hijo. Te mentí de que no le haya hecho la prueba, sí te la hice. De hecho, por eso sí te da esta Cecilia y pues por eso se separaron. ¿Ves que te había dicho que ella se tatuó su nombre? Entonces, pues ahorita estoy aquí porque estamos hablando de que Jorge y Cecilia quieren que yo ya no, que Ángel ya no tenga los apellidos, que ya los míos, ya quieren ahora poner los apellidos de Jorge. Entonces, pues estamos aquí, es algo difícil. Mi papá no me contesta el teléfono y no sé qué hacer. Aquí no tengo a nadie, yo estoy solo y aquí está Cecilia, aquí está Ángel, está Jesús y está Jorge. Entonces, Mari, no sé qué onda, la neta no lo he visto, pero Jorge, pues aquí está con Cecilia. Entonces, me gustaría que un poquito hablaras porque la verdad no sé qué hacer, man. O sea, tenía razón, pues no es mi hijo, pero pues tú sabes el cariño que le tengo a él.
9: Sí, hijo, y el cariño no va a cambiar ni se va a acabar. Solamente son cosas que ahora sí se tienen que tratar como adultos. Qué pena que yo no pueda estar allá. Créeme que me gustaría, y no por ir a echar bronca ni nada. Simplemente con toda la educación y la finísima cultura que yo tengo, no se valía que hicieran esto. No se valía que te mintiera, sobre todo ella, ¿no? Que... Híjoles, o sea, jugar con un bebecito, con el amor, del cariño.
3: Hablé con.
9: Y esa parte me duele mucho porque, no sé, algo muy en el fondo de mi ser me daba que no tenía que encariñarme con él.
10: ¡Oh, Dios!
9: A lo mejor fui muy seca con él, a lo mejor no lo buscaba. No lo sé, pero...
4: Pero más es que... Claro, ¿cuánto lo quería?
3: Por favor.
9: Mi amor, sí, pero...
4: Sin azúcar. Dale los apellidos.
9: Luis, yo creo que es el momento de que demuestres este valor, esta fuerza. Tú eres muy fuerte y solamente el hecho de que le quites un apellido y esto... Nunca vas a dejar de quererlo ni de amarlo. Entonces, creo que es lo más conveniente. Tú ahora no lo entiendes porque tú dices, no, es que es mi hijo. Tu hijo puede ser de nombre, tu hijo puede ser de sentimiento, tu hijo puede ser de corazón. Muchas veces hay padres que tienen, hay hijos que tienen los apellidos de sus padres y ni siquiera los ven, mi amor. Entonces, solamente queda cordialmente en que en algún momento te dejen verlo.
3: Ya hablé con mi compadre, muy sencillo, es firmar un documento para cambiar los apellidos. No es tu hijo, espérame. Vamos a hacer las cosas sencillas, Luis.
4: No, espérame tantito, estoy hablando con mamá.
3: Pero esto lo tenemos que resolver tú y yo. ¿Tu mamá qué tiene que ver?
4: Bueno, pues es que ella es la que ha estado conmigo.
3: A ver, compórtate como un hombre.
4: Pues es que soy hombre, ¿quieres que te enseñe a ser hombre?
3: No, a ver, no seas violento, ¿sí?
8: Por eso Cecilia te dejó. Porque aparte de todo eres inmaduro. Todo con mamita.
10: Inmaduro, todo con maduro, mamita. Inmaduro, hasta les pagué todo a ustedes. Pues me vieron la cara.
8: Se te agradece. Se te agradece. Y todo lo que hiciste por Ángel. Pero no es tu hijo, es mi hijo. Carajo. Haz las cosas
10: te
8: sencillas.
10: Tantito, estoy hablando con mamá. Te espero tantito entonces.
8: Habla, caí con la sirvienta.
11: A ver, Luis. Yo entiendo, no entiendo. ¿Y por qué te salsa despectivamente de mí? ¿Qué le pasa? O sea, ¿por qué esa expresión? Pero bueno, ¿sabes qué?
10: A ver, pásame. ¿En qué plan se están poniendo, ma? Ese es el plan que ahorita, por eso te estoy marcando. Porque a mi papá también le estuve marque y marque, a Gerardo, a Diana, le estuve marque y marque y jamás me contestaron.
11: Pues entonces ya, agarra, date vuelta y vete de ahí, Luis.
10: Pues sí, mamá, pero los papeles, ¿qué onda? Además, yo no pienso dejar al güero. Mira, nada más dime, ¿me vas a apoyar en esto? Y si no, pues nada más para no estarte molestando entonces.
11: Por eso, a ver, dime, ¿cómo quieres que yo te apoye? Dime cómo quieres que yo te apoye.
10: Pues vamos a solucionarlo. Ayúdame a solucionar esto. ¿Qué hago?
11: Pues quítale los apellidos al niño. Y si en algún momento luego te dejan verlo como un amigo, o no sé. Si en algún momento te dejan verlo, bueno, pues entonces ya lo verás después, Luis. Ahorita... Vete, salte de ahí. No firmes absolutamente nada. No escribas absolutamente nada. Y y ya mañana, si quieres voy para allá. Y si también tu papá está también, vamos. O sea, Luis, solo no estás. Nunca has estado solo. Y te creíste de esa mujer que, ¿ves? Bueno,
8: aquí está el papel para que firmes donde cedes los derechos de solamente el apellido. Aquí está.
10: No,
8: la
10: no te voy a firmar nada.
8: Donde Cecilia y yo tenemos la prueba de ADN. Y si no lo firmas, pues sí, por las buenas, lo firmas por las malas.
11: No, y a ver, es que ni siquiera te estás negando a firmar. O sea, finalmente.
8: Dile a esa señora que no se meta. Es un asunto.
10: A ver, es mi mamá. Es mi mamá y se me hagan lo que
8: bueno, estás aquí. A ver, veniste a ver a Cecilia. Ella decidió que lo arregláramos tú y yo. ¿Qué tienes que meter a tu madre?
10: Tú tienes a tu abogado. Yo no tengo abogado. Yo tengo que estarme respondiendo con mi familia.
8: Es que eres un chamaquete inmaduro. Es uno de los problemas.
10: Híjole, ¿inmaduro?
8: ¿No quieres que le arregle todo con tu mami?
11: ¿Inmaduro? ¿O sea, inmaduro?
8: No se meta.
11: Pues claro que sí me meto. Porque aparte no es una persona corriente. O sea.
8: No se meta. Es un asunto entre Cecilia, su hijo y yo.
11: ¡Qué horror!
8: Me extraña tanto que Luis esté hablándole a su mamita para preguntarle qué hace. Me extraña tanto. Pero bueno, Luis, lo vamos a ver directamente con el abogado. Yo nada más, ya que tu mamita anda de metiche, pues que me responda cómo se oye el Panda Show, que es una broma.
12: ¡A toda máquina!
8: Ma, mamá cuervo, mamá cuervo, ma. Gloria, es una broma de tu hijito porque como te quiere mucho y aparte de todo te quiso hacer esta bromita.
11: Qué bromita, ya.
8: Oye, Gloria, pero de verdad una sobreprotección con tu hijo, ¿qué pasó tú? Ya es grandecito, ya trabaja, ya es papá. Fracaso en el amor, sí. Bueno, pues un tema que no nos vamos a meter. Pero luego, mamá, ¿qué hago? Y tú diciéndole, ¿qué tiene que hacer, Gloria? No manches.
11: Oye, entonces, ¿qué hago? Le digo, la venta al ruedo, ¿cómo? Bueno, no, siempre voy a estar ahí cuando mis hijos me necesiten y a lo mejor no soy la persona que tiene las super palancas y todo y los contactos, pero siempre voy a estar apoyándolos, bueno, en lo que ellos necesiten.
8: Yo tengo la super palanca, cuando quieras, pues puedo echarte la mano. Oye, Gloria, Una preguntilla, ¿es verdad que Cecilia sí fue muy mala onda con él en el sentido de la traición y todo?
11: Sí, de hecho, mi hijo estaba casado, él tenía a su esposa y...
10: Mamá, era, no, no, eso no.
11: Luego ella se metió...
10: Mamá, no, se están escuchando mucho.
8: Oye, esto ya parece una broma, boomer. Mamá, no digas eso. Oye,
11: bueno,
8: entonces...
11: Pues es que sí, o sea... A ver, para Gloria, mí es una persona que no vale la pena.
8: A ver, cuéntame el chisme. Entonces, ¿tu hijo estaba felizmente casado?
11: Mi hijo estaba felizmente casado con su esposa. Solamente duraron un año.
8: Ave María Santísima.
11: Digo, yo no le echo la culpa del todo a ella, ¿no? Nadie entra sin que dejen abierta la puerta. Y
8: Entiendo, entiendo, pero digamos, estaba casado, conoció a Cecilia y Cecilia se le metió como el mo, a tal forma que dejó a la esposa.
11: Sí, y que para mí ella siempre va a ser mi nuera. La quiero mucho, la respeto mucho y siempre va a haber un cariño para ella.
8: Pero para que veas, Luis, cómo siempre el mal se regresa, porque quiero suponer, digo, a lo mejor estoy mal, pero con tu esposa, no me digas el nombre, pero digamos tú la traicionaste con Cecilia, por lo que tú seas, ¿no? Estaban mal, lo que quieras. Pero entonces después se te regresó el karma y Cecilia te traicionó a ti.
4: Ajá, sí, así es. Sí, se me regresó. Entonces, pues sí, como dice mamá, y por eso le cae mal. Pues
11: todo en esta vida, aunque sean mis hijos, todo en esta vida se paga. Nadie se ve en esta vida sin pagar.
8: Entonces, chale, oye, ¿y con tu esposa? Porque bueno, creo que te casaste con ella. ¿Tuviste hijos?
4: No.
8: No, solamente Ángel con Cecilia.
4: Ajá, solamente
8: bueno,
4: él. Pero...
8: Que no es tu hijo, es de Jorge, ya lo escuchamos. Solamente.
4: Esta broma, panda, pues te la hago saber porque pues mi mamá tiene como que sus dudas. Ella se molestó cuando le dije que no le vamos a hacer nada. Pero pues es que, ma, ¿me entiendes? Él es Ángel, es mi hijo y aunque tengamos, bueno, tengas tus dudas, pues siempre va a ser mi hijo. Entonces quiero que lo quieras, así como el nieto que es y el único nieto que es.
11: Siempre lo voy a querer y aunque solamente lo he visto como 4 veces, 5 veces, pues hay un sentimiento para con él. No te puedo decir que lo quiero, lo amo, lo adoro, porque casi no lo veo y no puedes querer a alguien que no ve. Entonces, lo que tú decidas, hijo, siempre los voy a respetar y he respetado tu decisión y... ¡Ay, captaste!
8: Oye, Ceci, me comenta Luis que tú le has comentado, por eso se hizo esta broma, que piensas que Ángel, tu nieto, no es tu nieto. Pero, ¿solamente es porque salió prietito? ¿O hay algo? Porque siempre las madres y la mujer tienen ese instinto, que es la neta. ¿Tú qué intuyes? ¿Por qué piensas que no es tu nieto Ángel, que no es hijo de Luis? ¿Por qué?
11: Porque esta muchacha, cuando empezó a andar con mi hijo, pues tenía varias relaciones con otras personas, digamos otras 2 o 3 relaciones más.
8: Órale.
11: Pues yo la verdad por eso lo dudo. El niño sí se parece a Luis, o sea, sí es como cuando Luis era chiquito, el niño es güerito, entonces no es prietito. Pero pero mi hijo sí es
8: prieto. Y el niño es güerito. Es mi hijo. Pero entonces nada más tú supones porque digamos que esta Cecilia es de chancla libre, ¿no? Nada más. Pero no es porque tú pienses a lo mejor ese instinto que dice no. Este no es tu hijo.
11: Es el instinto y es el antecedente de ella, ¿no? Después yo la investigué, después yo supe qué clase de persona era. Digo, finalmente madre, ¿no? Y aunque él decidió de todos modos dejar la relación con su esposa, pues fuimos a hablar con los padres de Cecilia para que hicieran bien las cosas, ya que ya la habían regado.
8: ¡Y qué papelito,
11: y La verdad, yo siempre me he arrepentido de haber hecho porque no estuvo bien. Porque no estuvo bien y aparte las cosas no se hacían así. Y se lo dije a ella. De hecho, mi nuera cayó en una depresión muy, muy fuerte.
9: yo traté de apoyarla todo y yo fui al trabajo de mi hijo y los enfrenté, tanto a Luis con ella, con Cecilia, y sí le dije a ella, déjalo, él tiene una familia, no te metas donde no eres bien recibida, por favor, déjalo.
12: ¿Y qué te dijo, Cecilia? ¿Qué te dijo?
9: Nada, de hecho Luis era la que me aventaba. Luis me aventaba.
12: Lo notamos en esta bromita, lo notamos.
9: Vete mamá, no te metas. Yo a ella le jalé el cabello y le dije, o sea, no te metas, pero pues no lo entendió y al cabo del tiempo, gracias a Dios, mi nuera, su primer esposo de Luis, encontró un chico que la verdad la quiere mucho, la respeta mucho y yo estoy feliz por parte de ella. Estoy feliz y ella en algún momento me decía, es que Luis ya se separó, si no pues no puedo regresar con él. Y dije, no, por favor, tú estás bien ahí donde estás, quédate donde estás.
12: ¿A ti te hubiera gustado que tu nuera, porque creo que aún la sientes así, hubiera regresado con Luis?
9: No.
12: ¿Tan mala leche es tu hijo?
9: No es que sea mala leche, pero yo sí tengo la firme convicción y la idea de que el que lo hace una vez, lo hace dos veces. Entonces, es mi hijo, los quiero mucho, los amo, pero pues también no, creo que ella es una buena mujer y no merece que alguien juegue con ella.
12: O sea que lo inmaduro y lo picaflor nunca se le va a quitar.
9: Creo que por ahí lo traen de herencia de su papá.
12: No, hombre, me queda que esta historia está mejor que la Rosa de Guadalupe, no manches. Pero bueno, Gloria, feliz día, una bromita de Luis, así que familia, díganme, ¿cómo se oye el Panda Show?
13: A toda máquina.

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1: ¿Eres de los que junta y usa sus monedas o las dejas olvidadas? ¿Qué crees? Ahora estoy apurado yendo a trabajar y me faltan 5 pesos para recargar la tarjeta del camión. ¿Me ayudas a encontrar monedas para llegar a tiempo? Tenemos unos segundos todavía, pensemos. ¿Cuáles son esos lugares típicos donde siempre hay alguna? 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
5: La broma va a ser para Laura. Es aquí una trabajadora que está con nosotros trabajando.
6: Ok, ¿y de qué trabaja Laura con ustedes?
5: Embolsando botanita aquí.
6: O sea, debo entender que tienen como un negocio familiar ustedes.
5: Sí, exacto.
6: ¿Y emplean a Laura?
5: Ajá.
6: ¿Desde hace cuánto tiempo Laura trabaja con la familia?
5: O sea, aproximadamente ya tiene como 9 meses trabajando aquí con nosotros.
6: Ok, ¿cómo se llama tu papi y tu mami?

0: Corona, ¿qué hace?
1: A ver, ¿y cómo tienen pensada la familia hacerle la broma a Laura?
0: Ah, pues mira, pues así, que sencillamente que mis jefes le digan, ¿sabes qué? Pues ya no te vamos a hacer el favor de bautizarte al niño. Hazle como puedas.
1: ¿Y cómo van a ser sus argumentos? Porque tiene que decir por qué.
0: Ah, porque como esta Laura, según, no es de aquí de Toluca, viene que de Pachuca, y luego nos cambia la versión que no, que es de Puebla, y que luego que sí es de Toluca, y que de Hidalgo.
1: Ah, o sea, como ya que entendí. Ya
0: mis jefes le van a decir, ¿sabes qué? Pues como no sabemos qué onda contigo, pues no nos queremos meter en rollo, no nos queremos meter en problemas, mejor no te bautizamos al niño.
1: A ver, entonces, por lo que entiendo, en realidad no saben muy bien la identidad de Laura. O sea, dicen que es de Toluca, de repente sale con que es de Hidalgo, de repente dice que es de Puebla. O sea, se ha contradecido.
0: Sí, exactamente, la solita se contradice.
1: Oye, ¿y no conocen a la familia o algo?
0: Pues no, la neta, no sabemos ni quién sea su familia. Aquí ya no tiene familia aquí, de donde somos, ¿no?
1: Oh, va a estar buena. Oye, ¿qué edad tiene Laura? ¿Es una mujer más o menos de qué edad?
0: 36 años.
1: ¿Y cuántos chilpayates tiene?
0: Uy, mi pandita. Dejó dos niñas, otra niña la dejó por ahí, y es el chiquito que le van a bautizar mis jefes.
1: ¡No manches! O sea, cuatro hijos, pero dijiste dos que los dejó por ahí. ¿Los dejó en dónde?
0: Dos niñas que dejó con su primer pareja.
1: Ok. ¿No?
0: Y luego otra que se la dejó a uno de sus primos. Creo que dice que es su primo.
1: Y la macho
0: ahorita el que van a bautizar mis jefes.
1: No manches, o sea que una calamidad Laura, ¿no?
0: Exactamente, pandita, por eso queremos.
1: O sea que es una mujer como de pantufla distraída.
0: Exactamente.
1: Oye, ¿y le conocen de menos a un novio, marido, al papá de la criaturita bautizar o tampoco?
0: Pues lo que han platicado con mi mamá, pues sí, les ha dicho quién es el papá de el morrillo, pero pues así que sepamos bien, bien, bien quién es, no.
1: O sea que nunca se ha presentado el padre.
0: No.
1: Chale, pues sí está misterioso el asunto, ¿no?
0: Te digo que da intriga.
1: Bueno, ¿y quién va a ejecutar el tema? ¿Mamá o papá? Porque es el padrino o la madrina, ¿quién?
0: Pues la idea es que los dos, primero mi mamá y ya luego mi papá también.
1: Bueno, pues a ver, comuníqueme quién entra primero, supongo que debe ser tu mamá, ¿no?
0: Sí, exacto.
1: Échamela. María, buenas noches, ¿cómo estás?
2: Buenas noches.
1: ¿Cómo andas, María?
2: Bien, aquí, María de la pata fría.
1: María de la pata fría y de la... y de la otra fría. Oye, María, a ver, platícame, ¿qué es lo que vendes, mija, que me entró intriga?
2: Vendemos botanas. Fabricamos papa y todo tipo de botanas.
1: Oh, ¿y con chilito de ese rojito?
2: Claro, de ese rojito.
1: ¡Qué rico! ¿Y todos los días venden?
2: Todos los días. Los 365 días del año.
1: ¿A poco no descansan?
2: No, descansamos. Claro, oye, los domingos nada más.
1: ¿Y este día qué tal te ha ido? Supongo que bien, ¿no?
2: Que bien, gracias a Dios. No nos podemos quejar.
1: Oye, a ver, por lo que le entiendo a tu hijo, tienen una empleada de nombre Laura, que lleva 9 meses trabajando. Ya me comentó que tiene ahí algunos hijillos, pero aquí la cuestión es que tiene una criaturita de 9 meses.
2: Ajá,
1: y te pidió a ti y a tu marido Jacobo que sean los padrinos de bautismo. ¿Hasta ahí vamos bien?
2: Sí, hasta ahí vamos bien.
1: ¿Y ustedes dijeron que sí?
2: Ajá, sí, de hecho ya tenemos todo el ropón, la medalla, ropa, les recuerdo que todo ya tenemos.
1: Ahora, ¿quieren hacerle la bromita? Porque según entiendo es como de identidad misteriosa. Es una mujer de 36 años que no conocen absolutamente a nadie de la familia. No saben qué onda con el papá de la criatura, no saben del papá, no saben de la mamá, pero cuando le han preguntado de dónde es, pues les ha dicho que de Toluca, les ha mencionado que es de Puebla, les ha dicho que posiblemente es de Hidalgo, no sé, varios lugares se ha contradecido. ¿Por qué crees que no les diga en realidad de dónde es?
2: Pues no sabemos, la verdad que no sabemos, por más que hemos tratado de preguntarle, yo le he sacado información y nomás no. Ah, yo soy de Puebla, y leo que no, que de Hidalgo. Bueno, ¿y tus hijas o cómo llegaste aquí? No, yo llegué aquí a Toluca a los 15 años. Me vine con el papá.
1: Aunque no te diga que llegó en barco a Toluca, porque ahí sí.
2: Es como si se pasó, ¿no? Exactamente.
1: Oye, chaparrita, ¿y por qué aceptaron este compromiso?

0: tan grande del autismo para con el hijo que no saben bien en realidad quién es?
1: Pues porque ella nos pidió de favor, ¿no? Aquí en el estado de Toluca, pues, y nosotros, bueno, tenemos esa creencia, ¿no?
0: A ver, María, ¿desde cuándo Toluca es estado?
1: Estado, ¿no? Toluca,
0: ¿qué es? ¡Ah! ¡No! Toluca es la capital del Estado de México. ¿Qué pasó?
2: Bueno.
0: Y nos quejamos de Laura, o sea, no manches. Ay, Dios mío. Ok, bueno, entonces ustedes no se negaron porque pues la aprecian y porque pues quieren hacer los padrinos de bautismo. Ok, entonces aquí la idea es que les van a cancelar que tú ya platicaste con Jacobo, que estuvieron platicando en familia y en la sobremesa o en la plática, o no sé cómo quieras decírselo, que estuvieron pues comentando esto, ¿no? Que en realidad, como no saben qué es, decirle, oye, Laura, pues has dicho que eres de Hidalgo, has dicho que eres del estado de Toluca, has dicho que eres del estado de Puebla, has dicho que eres del estado, sí, como todos los estados, ¿no? Estaba en Toluca. Entonces, como no sabemos en realidad quién eres, no sabemos de tu familia, el ser padrinos de bautismo es un compromiso grande, entonces, pues, queremos decirte muchas gracias, pero no lo vamos a hacer, ¿ok? Entonces, bueno, a ver qué te responde, no sé, posiblemente te diga, no, pues, está muy bien, señora, o no sé cómo vaya a reaccionar, pero también le preguntas, bueno, pues entonces dime la verdad, ¿quién eres? Tenemos esa intriga, ¿ok? Señores, vamos a pegarle en directo desde el Panda Club. Las bromas están en este Casto Show.
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0: Sale, María, a divertirse.
1: Bueno, Laura, mande. Oye, nada más te marco para pues ahora sí tenerte informada, Laura. La verdad que mira que ahorita que nos sentamos con don Jacobo y aquí con Vicente a platicar con Fanny, pues la verdad, Laura, mira, te queremos decir que, pues la verdad, te voy a dar las gracias, Laura, por haberte fijado en nosotros, ahora sí como padrinos de Lalo, pero pues no te vamos a poder hacer el favor, Laura. Me da mucha pena y no sé cómo decírtelo, pero no te vamos a poder hacer el favor.
10: ¿Por qué?
1: Mira, Laura, no sabemos nada de ti realmente, quién eres, de dónde eres, es que tú nos dices una cosa, nos dices otra cosa, que eres de Puebla, que eres de esto, que eres del otro. Entonces, pues, la verdad, mira, pues, no vamos a poder hacerte el favor, Laura. Pues ahora sí no sé cómo lo tomes tú, qué digas tú. Es que realmente no tenemos más datos tuyos, Laura. O sea, finalmente tú no nos dices bien de dónde eres. Esto ya sabes que es algo con responsabilidad.
10: Ajá.
1: Entonces, pues no sé tú cómo veas, qué dices, qué me dices o qué.
10: No sé, pues yo...
1: Es que no me dices tú nada, Laura, de dónde eres, de qué. Ahora sí, con perdón, ¿de qué madre te parió o qué? No me dices nada, Laura. Y finalmente, pues igual, mira, yo te he preguntado, ¿quién es el papá de Lalo? ¿Quién es el papá de Lalo? Y tú nunca me dices nada. O sea, finalmente, imagínate, me dices que ya es uno, me dices que no sé qué, me dices que no sé cuánto. Entonces, nada más tú ponte a pensar, Laura, la responsabilidad, nada más. No, imagínate. Dime ahorita en realidad quién eres. ¿Quién eres tú? Dime la realidad ahorita. ¿Quién eres tú?
10: ¿Quién de qué?
1: Pues sí, pues de quién eres, de dónde vienes, quién es tu mamá, quién es tu papá,
10: no,
1: quién
10: son tus hermanos. Mis papás no viven aquí, nadie vive aquí de mis papás.
1: Por eso, Laura, eso ya lo sabemos nosotros. Que dices tú que no, pero ¿de dónde eres? ¿Cómo se llama tu mamá, tu papá? O sea, ¿cómo?
10: No, pues yo soy de Hidalgo, ¿no? No hay pan cerquita, está retirado todavía.
1: No manches, Laura, ni una dirección nos da, ni ahora te digo que me digas quién es el papá de Lalo y no me dices nada.
10: No, que su papá de Lalo no vive aquí, ni que le dio el número no les va a contestar.
1: Pues no, que eres de Puebla, es que ya no te entendemos, que eres de Puebla.
10: Ahora que no puede Hidalgo.
1: A ver,
10: no, no, ahorita abajo.
1: Salimos con don Jacobo. No vengas porque no estamos, salimos con don Jacobo. Ajá, ¿a qué vas a bajar si no hay nadie? Platiquemos, Laura, y dime la neta. Dime la verdad. Dime la verdad, ¿de dónde eres?
10: No, pues yo no soy de aquí, yo le dije que yo no soy de aquí.
1: Pues por eso, mija, ¿de dónde eres? Bien, dime, ¿de Hidalgo? Pues
10: yo soy de Hidalgo, ajá, sí.
1: Ajá, ¿pero de qué lugar? ¿De Hidalgo? Hidalgo está grande.
10: Sí, Pachuca, Hidalgo.
1: Ahora, que ya de Pachuca, Hidalgo, ¿no? Pues que eras de Toluca, también te digo que te estás loca, Laura, te contradice.
10: No, yo no me contradigo, ya es que no. Espérate, Lalo, que te vas a caer.
1: Y ya ves que te... Yo te he dicho, Laura, muéstrame tu acta, muéstrame tu esto, nada, ya nada, nada, me das, nada, me enseñas tus papeles.
10: No, pues si los papeles sí las tengo aquí.
1: ¿Dónde los tienes?
10: ¿Los estamos trayendo yo?
1: No manches, ¿y cómo cuando te los pido no me los enseñas?
10: Porque los tengo aquí. No, no me había dicho de los papeles.
1: ¿Cómo no te había yo dicho?
10: Te voy a pasar a don Jacobo para que él también se quiere disculpar contigo. Ahí te lo comunico.
2: Bueno.
10: Bueno.
2: Sí.
10: Sí.
2: ¿Qué pasó, Laura?
10: Nada, ¿qué pasó?
2: Pues, ¿qué pasó? No, pues aquí con esta sorpresa es que la verdad es que tuvimos un problema aquí y entonces, aquí estamos.
10: ¿De qué o quién le habló? Yo quiero saber quién le habló.
2: No, pues la verdad es que sí, no puedo hacerte el favor, Laura. La
10: ajá. Verdad. ¿Por qué? ¿Por qué razón? No, dígame por qué o de qué le dijo, qué le dijeron, no sé.
2: La verdad yo me voy a meter en un problema, Laura.
10: Ajá.
2: Entonces, pues,
10: no sé qué problema, si no usted no me dice, pues yo no sé. Ahora, si papá del niño, pues no vive aquí. ¿Él qué? Él no tiene nada que ver aquí. Y creo que el niño está registrado a mi nombre, nada más.
2: Sí, Laura, pero ustedes de eso que no sabemos aquí cómo está la situación.
10: Ustedes díganme si ya no.
2: No sabemos bien quién eres, Laura, y la verdad es que nos piden que digamos de dónde eres, de dónde vienes, qué antecedente traes de acá. En concreto tu ciudad, de dónde vienes, qué pueblo eres.
10: De Hidalgo, yo no sé, pues nomás dígame quién fue lo que pasó y yo lo entiendo y pues el, su papá del niño pues no tiene nada que ver aquí, ya le dije y el niño está registrado a mi nombre, nada más.
2: ¿Y no quieres de Puebla, Laura?
10: No, yo no soy de Puebla.
2: Oh, bueno, pero ya ves que como te digo, yo a veces me confundo, por eso mismo yo a veces en ocasiones te digo que si eres de El Salvador, que si eres de Guatemala, tienes que haber un problema, y si eres indocumentada, pues te pueden venir a traer aquí, imagínate, nos metes en un problema grave, y más aquí no. Con el negocio, pues sí, no, sería un problema no sé grave.
10: Ajá, ¿qué problema? Yo no sé.
2: A ver, Laura, ¿cuántos estados tiene la República Mexicana?
10: Muchos, pues no sé, pues por eso dígame, ¿qué problema? Yo le digo, sí, esto y esto, lo otro.
2: Laura, dime dónde está el Popocatépetl.
10: No sé.
2: ¿Dónde están los tules?
10: No sé.
2: ¿Las cabezas de olmecas?
10: No sé.
2: ¿La silla del caballo?
10: No, tampoco.
2: ¿Cómo que no sabes, Laura?
10: Pues no. ¿Eh? Por eso pues no sé a dónde queda mucho.
2: ¿El penacho de Moctezuma dónde quedaron? ¿Los huaraches de Juan Diego dónde quedaron?
10: Tampoco.
2: ¿Cómo que no sabes, Laura? Eso es lo que a mí me pone a ti como que mucha duda de que tú no eres mexicana, Laura.
10: Por eso yo mis papeles no son... Bueno, mis papeles están... Los saqué aquí.
2: Nos vas a meter en un problema grave, Laura.
10: No.
2: No sabemos ni qué onda. Bueno, no, a ver, ¿cuándo es el Día de la Bandera?
10: No sé.
2: ¿Tizoc? ¿Dónde fue bautizado? Es que también eso tienes que saber, Laura. ¿Ya ves por qué dudamos mucho de ti, de que no tengas situaciones de aquí de México?
10: Pues no, porque yo casi pues no, pues yo de mi trabajo ni más me dedicaba, pues yo casi ni salía.
2: Pues Laurita, discúlpame, pero pues la verdad es que no podemos hacerte el favor en esta situación, porque ni siquiera sabes dónde quedó el plumero de Moctezuma.
10: Sí, no se preocupe, entonces. No tengo ningún problema.
2: A ver, otra prueba. La cucaracha es una canción muy mexicana. A ver, canta unas frases de la cucaracha.
10: No me lo sé.
2: ¿Cómo no te la vas a saber?
10: No.
2: Por eso hay muchas dudas, Laura, de que no pueda ser mexicana. Ajá, y eso ya, a lo mejor tuviste, no tuviste tantos problemas con tus primeros hijos, pero ahorita, y no dan ningún, no hay ningún nombre con el que tú das, y entonces de allí empezó la duda.
1: No, pues ahí están, mis papeles es la misma, no tengo ni otro nombre, nada.
2: De hecho, igual y hasta, como te vuelvo a repetir, hasta un problema ya tienes aquí en el trabajo, ya no puedes trabajar. Y no me das armas para justificar que, no, que sí verdaderamente eres mexicana, porque no sabes ni siquiera que el día conmemorativo de los días grandes de México. Entonces, pues ahí vienen muchas dudas que verdaderamente ponen mucho en qué pensar.
1: No, pues yo no, ya no quisiera traer mis papeles hasta allá, pues sí está retirado hasta allá. Y sigo tan cerquita. Y pues yo, de mi vida personal, pues no es, no, no, no tengo ni por qué contar las cosas, qué fue lo que, a lo que viví cuando estaba en México.
2: No, a mí no me, no me, digo, yo sé que no me importa lo que viviste, no, eso no, créeme que son situaciones muy personales. A mí lo que me interesa ahorita es que quedan muchas dudas por la situación que estamos presentando, presentando ahorita de papeleo. Igual y tus papeles pueden ser falsos.
1: No, mis papeles no.
2: Porque te vuelvo a repetir, no me das armas, hija. A ver, cántame, haz un esfuerzo, cántame siquiera La Cucaracha para saber que sí eres mexicana. No. Una canción, bueno, una canción
1: no,
2: mexicana.
1: No, me nada. ¿Eh? Si no, no sabe la escuela, menos voy a... No, tú nomás dígame qué fue lo que pasó y yo lo entiendo y no se preocupe.
2: Laura, me cae en buena onda. Yo te aconsejo que mejor te regreses a Honduras o Guatemala o El Salvador, de donde eres. Y verdaderamente, ya por aquí la dejamos, ¿no?
6: ¡Oh, Dios!
1: No, yo no tengo por qué regresar para allá.
2: ¿Cómo, si no eres mexicana, Laura?
1: No. ¿Eh? No, no, ya no me voy a regresar para allá y no sé si se lo dije cuando ella viene para acá, mis papás, y yo no me regreso para allá. Y si algo, por eso ahora dice que usted le preocupa a su papá de mi hijo. Él no tiene nada que ver, si no lo ve, ¿para qué? Él no tiene nada aquí que ver. Si eso piensa que su familia, bueno, acá lo de mi hija, no, ellos no, tampoco no tienen nada que ver allí. Si eso le preocupa, mande.
2: Pues mira, yo lo siento mucho. Yo lo que sí te quiero decir, que muchas gracias por el tiempo que estuviste aquí con nosotros. Ojalá y nos recuerdemos bien. Yo te aprecio en lo personal. Y pues nada más, cada vez que te voy a preguntar cómo soy el Panda Show, Laura, esto es una broma.
6: ¡Toma!
0: Laura, estás en la broma del Panda Show. No, pues yo la verdad es que no tengo por qué decir de dónde soy, o sea, soy como la India María, ni soy de aquí, ni soy de allá, pero soy. Hola, Laura, buenas noches, ¿cómo estás? Oye, pues has elegido a Jacobo y a María para que sean tus compadres. Ya viene el bautismo de tu pequeñín y quisieron hacerte esta bromita. Oye, mija, pero ¿por qué les decías que no puedes hablar de dónde eres y todo eso? ¿Qué tan oscuro es tu pasado? ¿Qué onda? O en realidad no eres mexicana, digo, es válido. Digo, no es ningún pecado, ¿no? ¿De dónde eres?
1: Soy de Hidalgo.
0: Soy de allá, de Hidalgo. Voy y traigo mis papeles. Voy y los traigo. Oye, ¿neta no te sabes La Cucaracha?
1: No.
0: ¿No? ¿Quieres que te toque La Cucaracha yo con la lengua?
1: No.
0: Sí, es un clásico. La la la la la la la la la la la la la la. Oye, ¿o de quién te escondes? ¿O de qué te escondes, Laura?
1: De nadie.
0: ¿De nadie?
1: De nadie.
0: No. Bueno, pues qué situación. Jacobo, María, díganle por qué la bromita, su casi comadre.
2: No, pues ya sabes, piensa que la quiero mucho, la queremos mucho. A pesar de todas las situaciones que ella en lo personal sabe y que no nos quiere contar, sabe que conmigo va a contar con una persona en quien confiar, y pues ahorita que viene esta situación de bautizar a su hijo, pues yo espero que verdaderamente trate de superar todos esos problemas que pues que trae cargando y que pues que sabe que la queremos mucho aquí todos, todos los que la queremos, la estimamos, y pues ya sabe que le tiene que echar ganas por sus hijas y por su niño.
0: Y bueno, es una broma tanto de Vicente, de Jacobo y de María. ¿Te gustó tu bromita, Laura?
6: No.
0: ¿Por qué no te gustó?
6: ¿Por qué no?
0: ¿Por qué no?
6: ¿Por qué no?
0: ¿Y por qué no?
2: Y luego se ríe con tus bromas, panda. Ya no vas a estar rito y rita.
0: Ay, Laurita, de verdad. Hay tantas preguntas sin responder, Laura, que... Bueno, pues, en fin, ahí ustedes saben. Por favorcito, familia, díganme cómo se oye el Panda Show.
2: A toda máquina.
0: Vientos, familia, con esto nos vamos en este lunes primero de junio del 2026. Padrísimo pasar mi cumpleaños a través de la mejor FM. Yo regreso mañana martes. Buenas noches. Adiós.

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1: Tienen más de 4,000 años de historia. ¿Pero sabes realmente qué contienen las salchichas que pones en tu mesa? Hoy te traemos el estudio de calidad de salchichas. Quédate para conocer todo sobre él.
0: Revista del Consumidor. Las salchichas son un alimento cotidiano en la despensa de muchas personas debido a su accesibilidad económica y practicidad. Pero, ¿sabes cuál es el origen de este embutido? Este se sitúa en Mesopotamia, en el año 2000 antes de nuestra era.
1: Hoy en día, las salchichas están hechas principalmente de carne y agua. De hecho, el agua puede representar hasta el 70% del producto final. Dependiendo del fabricante, también se les llegan a adicionar harinas, féculas, almidón o soya.
0: En el mercado existe una gran variedad, pero hay un detalle al que debes prestar mucha atención. ¿Sabes cuál es la diferencia entre una salchicha con pavo y una de pavo? Suena casi igual, pero no lo es. Cuando la etiqueta dice con pavo, significa que es una mezcla de pollo y pavo. El fabricante está obligado a declarar qué porcentaje de pavo le añadió. En cambio, si dice de pavo, significa que toda la carne que contiene proviene exclusivamente de esta ave. Eso sí, tome en cuenta que la cantidad total de carne en el producto siempre dependerá de la fórmula de cada marca.
1: El Laboratorio Nacional de Protección al Consumidor revisó diversos productos para verificar sus aportes nutrimentales y el cumplimiento de su regulación. Se analizaron 37 productos, 8 Viena o tipo Viena, 7 de pavo, 7 con pavo, 1 de pechuga de pavo, 3 para hot dog, 3 de pavo para hot dog, 2 con pavo para hot dog, 4 Frankfurt y 2 para desayuno.
0: Se verificó toda su información comercial, la cual se encuentra en las etiquetas de cada producto. Estas tienen que cumplir con los requisitos de la norma oficial mexicana.
1: También se evaluó su calidad sanitaria, verificando la ausencia de agentes patógenos, como la salmonela, ya que son un riesgo para la salud.
0: Asimismo, se determinó la cantidad de nutrientes, como proteína, grasa, carbohidratos y agua. Estos nutrientes son esenciales para el

0: funcionamiento de nuestro organismo, ya que le proporcionan energía.
1: Igualmente, se verificó que su contenido no excediera la cantidad de nitritos permitidos. Estos se utilizan como conservadores para inhibir el crecimiento de bacterias dañinas y mantienen el color rosa de los embutidos.
0: Se determinó la presencia de sodio y se verificó que coincidiera con el contenido declarado en la etiqueta. Finalmente, se calculó el aporte calórico por cada 100 gramos de producto.
1: Los resultados fueron los siguientes. Primero, debes saber que debido a que los embutidos suelen presentar cantidades elevadas de sodio, todos los productos resultaron con exceso de este mineral. Todos pasaron la prueba de calidad sanitaria, además de cumplir con el sodio y contenido neto que declaran.
0: Las salchichas que contienen más nitritos de lo permitido son dos de la marca Buffard, de Viena y Frankfurt, y Parma Savory, de pavo.
1: Los productos que no son veraces en su información comercial y declaran más proteína o grasa de la que contienen son las salchichas Viena de las marcas Buffard y Capistrano Clásica, las de pavo de Bernina, para hot dog de Buffard y para desayuno la marca Obertal.
0: Los productos que destacan tener pavo, pero contienen muy poco, son las marcas Swan Premium y Kir con pavo. Aunque destacan el ingrediente, solamente contienen el 4% de este cárnico.
1: Si vas a comprar salchichas, lo mejor es que sigas estas recomendaciones. Lee la etiqueta, revisa la fecha de caducidad y los ingredientes. Asegúrate de elegir el producto que deseas. La salchicha de pavo tiene el 100% de este tipo de carne, mientras que la que dice con pavo tan solo tiene del 4 al 25%.
0: Evita romper la cadena de frío. Deben colocarse hasta el último en tu carrito y ser lo primero en guardarse en el refrigerador al llegar a casa. Verifica los ingredientes. Si tienes alguna alergia, es importante revisarlos antes de la compra.
1: También consulta a tu médica o médico, ya que estos productos tienen cantidades elevadas de sodio y no es conveniente que las personas con hipertensión lo consuman.
0: La recomendación de la OMS para adultos es no rebasar los 2 miligramos diarios, es decir, menos de 5 gramos o una cucharadita de sal. En el caso de niñas, niños y adolescentes entre 2 y 15 años, esta cantidad debe reducirse aún más, ajustándose a su edad y sus necesidades energéticas.
1: Compara precios y calidad. Recuerda que cuidar tu consumo es cuidar tu salud y tu bolsillo.
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0: Revista del Consumidor Radio.
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10:59. 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

0: 11-14. 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

0: 1129.
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0: 1142.
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3: ¿Alguna vez te has preguntado por qué a las 10 de la noche tu cuerpo ya pide almohada?
4: Aunque tu mente todavía quiera ver un capítulo más de tu serie favorita.
3: ¿O por qué te da hambre más o menos a la misma hora, como si alguien dentro de ti llevara un horario escondido? Pues resulta que sí, dentro de ti hay un reloj. No tiene manecillas ni hace ruido, pero lleva millones de años dando la hora.
4: Se llama reloj circadiano
3: y trabaja siguiendo ciclos de 24 horas.

0: justo como el giro de la Tierra. Gracias a él, tu cuerpo sabe cuándo despertar, cuándo comer y cuándo apagar las luces para dormir. Este reloj vive en una pequeña región del cerebro llamada núcleo supraquiasmático, un conjunto de unas 20.000 neuronas, pequeñito, del tamaño de un grano de arroz, pero poderoso como el director de una orquesta. Recibe la luz que capta nuestros ojos y con esa información le avisa al resto del cuerpo: ¡es de día! ¡A moverse! O ya oscureció, es hora de reparar tejidos y ahorrar energía. Imagínate, los reptiles tienen en la cabeza algo que los científicos llaman el tercer ojo, un órgano que detecta directamente la luz del sol y les dice cuándo moverse y cuándo quedarse quietos. Nosotros no tenemos ese tercer ojo, pero nuestros ojos hacen el mismo trabajo. Le envían señales de luz y oscuridad al cerebro. Y cuando anochece, una hormona llamada melatonina empieza a inundar nuestro cuerpo como un arrullo químico que nos prepara para soñar. Mientras dormimos, otra hormona toma el turno de madrugada, el cortisol. Va hacia nuestros depósitos de grasa, libera glucosa y prepara al cuerpo para que cuando suene el despertador o entre el primer rayo de sol por la ventana, tengamos la energía lista para arrancar el día. Pero ojo, este reloj tan fino se puede descomponer. Trabajar de noche, desvelarte con el celular a las 2 de la mañana o saltarte horas de sueño es como meterle arena a un reloj suizo. Cuando nuestros ritmos circadianos se alteran, el cuerpo lo cobra caro. Obesidad, diabetes, depresión e incluso estados psicóticos pueden aparecer. Y no solo nos afecta a nosotros, la luz artificial que invade la noche también altera los ciclos de reproducción de muchos animales. En 2017, tres científicos estadounidenses, Jeffrey Hall, Michael Rosbach y Michael Young, recibieron el Premio Nobel de Medicina por descubrir los llamados genes reloj, el manual de instrucciones que le dice a nuestras células cómo fabricar las proteínas que aceleran o frenan nuestro reloj interno. Así que esta noche, cuando sientas que los párpados te pesan y el cuerpo te pide cama, no le eches la culpa al cansancio nada más. Agradece a ese pequeño reloj escondido en tu cerebro que lleva toda tu vida cuidando de ti. En silencio, sin pilas, sin alarma. Solo con la luz del sol y la oscuridad de la noche. Con información del doctor Raúl Aguilar Roblero, del Instituto de Fisiología Celular de la UNAM. Un guión de Leonardo Santiago, con información del portal Ciencia UNAM. Les saluda Mónica Genis.
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1: Mira, mira, mira, mira, César. 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
2: Déjame verla cómo está, Giovanni.
1: ¿Sabes qué? 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
2: Ok, vamos a hacerle una canción.

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1: Oigan, estamos iniciando, mi gente hermosa, chula de preciosa, vamos a darle. Es martes, señoras y señores, martes 2 de junio. Oye, vamos a hacer algunos movimientos, ahí ustedes se irán dando cuenta. Derivado de las nuevas secciones que van a entrar y tal. Vamos a ponerle un nuevo orden a este mitote para que, pues obviamente, sea cautivo, sea atractivo. Y sigan apoyando el concepto. Ya se la saben que uno innova, ¿no? Un poquito nomás. Así es que vamos a darle, estamos iniciando esto que lleva por nombre el mitote a través de la mejor 92.7. Saludando a toda la pandilla que anda de este lado, gracias de todo corazón. Regresando de esta rola, nos vamos con la bienvenida. Y el día de hoy vamos a arrancar de manera positiva, ya sabrán a qué me refiero. Ahorita regresando les platico cómo está el rollo con el pollo. ¡Vámonos!

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2: Ya estamos de regreso, mi gente hermosa. Y ahora sí, sean ustedes bienvenidos a esto que ya por nombre el mitote de la mejor 92.7 aquí nomás. Oye, desde las 6 de la mañana y hasta las 9. Con unas nuevas adaptaciones y todo el rollo, pero esto lo hago simplemente con el afán de que pues obviamente no se caiga este rollo, ¿no? Así es que tuvimos que pasar algunas secciones de arriba para abajo, de abajo para arriba, respetar lo que se nos puso ahorita del mundial. Y así asado y pollo rostizado. Así es que en este momento yo te doy la bienvenida. El día de hoy ya te la sabes con todas y cada una de las secciones que tú ya conoces. Tu compa Toñito el Stuart, pues obviamente te saluda en el Salúdame la Tuya. También viene el Palenque más adelante, la selección del Palenque para ver qué propuestas nos dan el día de hoy. El bingo musical. También viene por ahí el tema más y cosas de este tipo. Pero por ahora y para iniciar de una manera bien alegre y bien positiva nuestro día, a partir del día de hoy, mi gente hermosa, la frase matona llega desde temprano aquí nomás.
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1: Así es que vamos a darle, mi gente hermosa. Ya sabes que para el ratón no hay impedimentos. No hay cosa mala que se haga buena. O cosa buena que se haga mala. Y la frase del día de hoy, y para que te la lleves, mi gente hermosa, chula de preciosa, es la siguiente. Todo es temporal, menos la forma que hacemos sentir a los demás. Eso es para siempre. Todo es temporal, menos la forma que hacemos sentir a los demás. Eso es para siempre. Y es por ello, mi gente hermosa, que siempre hay que ser buenas personas. Hay que dejar de joder al prójimo. Hay que dejar de ser malas personas. Si tú en algún momento, porque todos tenemos nuestros 5 minutos Milky Way, ¿no? Si tú en algún momento has sido grosero con mamá, con papá, con hermanos, con alguna persona de tu trabajo, con alguna persona que te rodea, trata de no volver a hacerlo, porque al final del día esas acciones se quedan para siempre. Esas acciones te las llevas hasta donde te vayas, ya sea para allá arriba o para allá abajo. Así es que tú decides el camino que quieres tomar una vez que dejes de existir en este plano terrenal. Todo, absolutamente todo en esta vida es temporal. Sin embargo, la manera en la que haces sentir a los demás, esa se queda en los corazones de esa persona, pero además también en tu mente. Te recuerda que en esta vida te va como tratas a las personas. Así es que ya se la saben, mi gente hermosa, parte de los cambios que va a haber en este show, que es su show, y que ya saben, ayer yo llegué a la casa de todos ustedes y dije, a ver, esto no se tiene que caer, esto al contrario, me tomé mi tiempo, dije, lo vamos a acomodar de tal o cual manera que esto siga jalando. Así es que ya se la saben, esta es la frase del día de hoy, arrancamos de la mejor manera y por ahora, mi gente hermosa, los dejo con más música, ¿vale? Tururiru. Regresando de esta canción, nos ponemos a mano, nos ponemos con las notas de voz y los saludos, y nos vamos de una manera que esto no se caiga, señoras y señores, las 6 de la mañana y con 10 minutos, ¡nos vamos! ¡Súbele!

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3: Nos vamos de boleto, mi gente hermosa, con los audios y toda la banda que ya llegó de este lado desde bien, pero bien tempranito. Muchas gracias a todos los que se reportan. Gracias de todo corazón. Vamos a ver cuáles son las propuestas que traen el día de hoy y con cuál me van a retar, mi gente hermosísima, chula de preciosa. Bueno, bueno, sí.
4: Estoy. ¿Qué bolas? Para propuesta, pues te pongo Sin Evidencias de Banda MS.
3: Oh, cállate tu boca. Cállate tu boca, no debo dejar ninguna evidencia, es tuyo. Órale pues, propuesta número uno, Sin Evidencias de Banda MS. Vamos a ver qué rollo con otra propuesta. Bueno, bueno, buenos días, bueno.
5: Pues tú, buenos días, canalito.
3: ¿Cómo estás?
5: Para el Palenque te reto con la de ¿Cómo estás tú? De Liberación.
3: ¿Cómo estás tú? Turu, ¿qué tal si tú? Na, na, na, na, taray. Y órale, pues ya está, vientos, propuesta número 2, nos vamos con la número 3, número 3 para los que no hablan chino mandarín, bueno.
6: Muy buenos días, mi estuvi, muy buenos días, carnal.
3: ¿Qué bolas?
6: Excelente y maravilloso martes.
3: ¿Qué bolas? ¿Qué bolas?
6: Oye,
3: ¿qué bolas?
6: Te quiero rentar para un palencazo, carnal, ¿cómo ves?
3: Te uno quiero rentar.
6: Rentarnos tres, salilo.
3: Uh-huh. A ver.
6: Una con la señorona Jenny Rivera, la de ¿qué me vas a dar si vuelvo, carnal? Pero. Saluditos, buen día.
3: Órale. ¿Qué me vas a dar si vuelvo? Que merezca el sacrificio. Pero con la Jenny Rivera. Órale, pues ya está. Propuesta número 3. Nos vamos con la número 4. Bueno. Sí, bueno.
7: Estoy muy buenos días. Excelente semana para todos. Saludos, saludos. Para el Palenque te reto con la canción del Mame Mimo Mude, Banda El Mexicano.
3: Órale, va.
7: Ahí ganemos.
3: Órale, va. Ya está. Es que te voy a decir algo, carnal. La neta. La tienes dura, Padre Santo. Está bien cañón. Con las primeras, por lo menos las primeras dos propuestas están bien cañonas. Esa es la número 4, Mame Mi Momo. Y nos vamos con la última de esta mañana. Bueno, bueno.
8: Uy, se alcanzan para el Palenque. Te reto con la de La Nena.
3: La Nena, seguramente de Den Muñoz. Con don, ¿cómo se llama? Don Cosme Tadeo, que le llaman. ¡Vámonos en caldo, mi gente hermosa! Propuesta número 1, Sin Evidencia, Banda MS. Propuesta número 2, ¿Cómo estás tú, Grupo Liberación? Propuesta número 3, ¿Qué me vas a dar si vuelvo? De Jenny Rivera. Propuesta número 4, Mame Mi Momu, de mi banda El Mexicano. Propuesta número 5, La Nena, con don Cosme Tadeo y el buen Edén Muñoz. Así es que vamos a votar en esta mañana. Buenos días, bueno, bueno.
9: Buenos días, César, buenos días. ¿Cómo? Vamos por la 2.
3: La número 2, que es la de ¿Cómo estás tú? De Grupo Liberación. Bueno.
10: Buen día, estoy por la 2, por la 2.
3: La número 2 ya lleva 2 al hilo, Si esta vota por Banda Liberación, por Grupo Liberación, automáticamente estaría ganando. Bueno.
11: Hola, estoy. Hola. Vámonos con la de ¿Cómo estás tú?
3: No manches, banda. Turiruriruri. Turituri. Así como llegaron la banda, así se fue de boleto. Vamos a ver otras dos votaciones, a ver por quién votaban. Bueno.
12: ¿Qué me vas a dar si vuelvo?
10: Cállate tu hocicote. Vamos con la tú. Con la tú, pues si no. Mira, sabes, alemán es la dos.
3: Allá ve. Fíjate. También votó por la número 2, bueno.
13: Vamos con la 1, estuvo.
3: Aquí votaban por la 1.
13: MS.
3: A ver aquí, bueno, bueno.
14: Sí, buenos días. Yo voto por la 2.
3: Mira. Liberación. Mira, se lo merece la banda, la neta, se lo merece. Turi, turi. Creo que nunca habíamos estado tan de acuerdo en otra selección del palenque. Vamos a saludar a Flaquis, al compa Maclovio, al Michoacano, a Sergio Herrera, al Juan Estrada, toda la pandilla que votó, a mi compa El Chaparrito, también a Ide, a mi compa Oscar Omar que ya anda por acá. Vamos a saludar a Marlene Maya, también al Pollos Patrón, al Rayas Contreras, también al 8943, a Fabián Pereda, también a Playitas, a Víctor Ruiz, a mi compa Ocio, al señor de los piques, también al Mataviejitos, a toda la banda, a mi compa Aldair, a toda la banda que anda por acá. Muchas, pero muchas gracias por andar de este lado. Y pues ya está. Oye, es martes, pero de todos modos como que se antoja. No, así es que vámonos en este momento. Son los Titanes de Durango. ¿De Titans o Durang? Lleva por nombre El Borracho, 6:19 de la mañana. Ya viene el Salúdame la Tuya, prepárame tu audio.

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1: Ellos son la adictiva, mi gente hermosa. Lleva por nombre 1500 pedas. Y todavía no puedo olvidarte, mi amor. Estoy. Oigan, voy a dar boletos el día de hoy con experiencia incluida para ir al Juego de las Estrellas a la Ciudad de México.

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1: Y vamos a empezar con el ritmo sabroso, mi gente hermosa, escucha. Son los Felinos y la rolita de Morena, tú la conoces, 6 de la mañana y con 24 minutos. Mi gente hermosa, ya viene el salúdame la tuya, prepárame tu nota o tu mensaje de texto, yo te leo, te escucho. Notitas cortas, ¿eh? Vámonos, 6 y 24, esto es...
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8: Estamos de regreso, mi gente hermosa. Vamos a ver qué rollo, quién se reporta tempranito, quién anda por acá desde principio a fin. Bueno, todavía no nos vamos, ¿no? Pero vamos a ver. Yo voy a comprobar quiénes de los que están aquí se quedan, a ver si es cierto que desde ahorita y hasta el rato, ¿eh? Saludos para Sony, que dice por acá, saludos y abrazos, chulo de precioso, feliz y bendecido martes. Gracias, mi queridísima Sony, te mando besotes a ti y a tus nenas. Dice, estoy, buenos días, aquí reportándome. Saluditos, mi compa Pepe Martínez, un abrazote hasta Shibaba. Bueno.
9: ¿Cómo andas? ¿O qué? ¿Ya te vas o qué?
8: Ya.
9: Buenos días, papacito lindo y hermoso.
8: Ya casi.
9: Que tengas un excelente día, que todo esté súper chido. Aquí vamos a andar escuchándonos.
8: Órale.
9: Adaptándonos a tus cambios, a los cambios.
8: Te amo, gordo.
9: Pero aquí estamos, no nos vamos.
8: Órale.
9: Saludos a todos los Ratilovers. Un abrazote. Vamos con todo.
8: Cámara, gordito, te mando besotes, muchas gracias. Bueno.
10: Saluditos a Stu y buenos días.
8: ¿Hola?
10: Aquí reportándonos desde tempranito.
8: Gracias, gordo.
10: Pues solo a ver si puedo competir con una canción o algo.
8: Ajá.
10: Esa que dice tus mentiras de muy bobadilla. ¿Y cómo le hago para participar para los boletos?
8: Ah.
10: Quiero ir y me voy a ganar sus boletos.
8: Ya.
10: Las leyendas.
8: Fíjate, ahorita obviamente platicando de eso, más adelantito estaremos platicando de las bases de cómo ganarse la experiencia para ir al juego de las Stars allá en la mejor 97.7 Ciudad de México. Bueno, sí, ¿quién habla?
10: Saluditos,
8: ya lo escuché.
10: Buenos días.
11: Cámara, campeón. ¿Qué pasa, campeón? Aquí andamos. Salúdame a mi señora y a mis princesas, campeón.
8: Vale.
11: Y besos de lengua.
8: Órale, saludos para tus nenas y para tu señora con mucho cariño, carnal. Bueno.
12: Estoy, buenos días, carnal, buenos días. Salúdame a todos los que escuchan la mejor. Saludos para ti, carnalito.
8: Ajá.
12: Pues aquí estamos como todos los días desde el primer día que empezaste en este maravilloso programa.
8: Gracias,
12: saludos,
8: gordo.
12: Estoy.
8: Te mando besos, amorcito. Gracias por todo el apoyo, gracias. Ya saben que uno innova, ¿no? Y ayer que, la neta, entre que metí los cambios y todo ese rollo, sentí el programa medio guango, la neta. Y dije, no, pues no tiene que ser así. Le tenemos que echar candela. ¿Cómo le hacemos? Buscamos horarios, le cambiamos un poquito. Y dije, así es la manera correcta y en la que va a seguir funcionando. Bueno.
13: ¿Qué pasó, mamá Cuacua? Estamos presentes como siempre.
8: ¿Qué pasó, gordo?
13: Escuchándote. Y no importa el programa, papi. Tú lo haces más chido, más divertido.
8: Ah, muchas gracias, gordito.
13: Yo pensé, cuando dijiste la frase matona, pensé que iba a salir. Mándame un WhatsApp, dime una bronca. Aquí estamos presentes, me estoy como siempre escuchándote.
8: Ya se acabó el programa. Órale, gordito, bueno.
14: Mi estoy, buenos días, aquí reportándome el día de hoy.
8: Órale. ¿Dónde andas o qué? platícamelo todo. Vientos, buenos días, dice Rebelowski. Buenos días, estoy ya con... ¿Qué? Ya estás como el Guti, dice que ya te quieres ir. Media hora antes. No, espérate, perro, yo nomás estoy haciendo unas adaptaciones. Bueno.
6: Aquí andamos, gordo.
8: Órale, gordito, chidote, mi güero de Palmares. Alejazo dice, presente el jazo. Saluditos, carnal. Bueno.
14: Estamos a tus cambios, a los cambios.
8: ¿Qué pasó, amorcito?
15: Como siempre, principio a fin.
8: Órale.
15: Levante la mano.
8: Que levante la mano. Oye, de acuerdo que no sé por ahí, a ver si me está escuchando. No sé la neta quién es el que decía. Oye, yo tengo una pregunta. ¿Por qué dices, bueno, si no es llamada? Y yo, ay, señor. Me acuerdo, eso fue cuando iniciaba el mitote. Y yo, ay, por el amor de Dios. Es como decir chino mandarín. Si estamos diciendo las cosas en English, speak English, pero pues cosas que no, ya vas entendiendo cuando conoces al estudio. Y bueno.
16: Cámaras campeón, aquí reportándonos ya desde las 6:30. ¿Qué?
8: Agárralo, guerratero.
16: Ejercicio.
8: Ya, yo pensé que ibas escapándote, gordo.
16: Ciudad Neza. Campeón.
8: Órale, mi campeón. Chidote para toda la banda del Estado y Ciudad de México, que por allá nos estaremos viendo el próximo jueves. Bueno.
17: Estoy.
8: ¿Qué
17: hola? Hola, aquí te vamos escuchando rumbo a la escuela.
8: Venga.
17: Y te voy escuchando y feliz porque solamente falta un día para mi cumpleaños.
8: Ya falta nada, carnalito. ¿Cuántos vas a cumplir o qué? Saludos para Lazael Uribe, dice saludos. Tú siempre arrugado, mi estoy. Saludos para Oscar Omar, dice, ahora todavía ando modorro. Yo dije, ya se acabó el mitote, ya se me hizo tarde. Ya ven, tienen que andar al tiro conmigo, tienen que estar al tirante nomás. Dice, estoy buenos días, mándale saludos a la familia Hernández García y para el Dorian. Órale, pues, saludos para el Dorian y para esa familia hermosa, chula, de preciosa. Dice, por acá, buenos días, estoy. Saludos para la ¿qué? Paquetiza y el chino que le encanta morder almohada. Dice por acá, Bets, te escuchamos todos los días. Dice, buenos días, aquí andamios. Saludos para Ede y que ya se va a la secundaria. Saluditos, Ede. Un abrazote, mi amor. Bueno, no sé si sea hombre o mujer, pero saluditos. Bueno. ¿Qué pasó?
18: Buenos días, mi estú.
8: Hola, buenos días, hermosura del señor.
18: Escucha, saludos, mi
8: estú. Oye, gracias, gordo. Saludos, gordo. Dice, a papá, ¿vas a venir el jueves? Claro que sí, mi Alex Cureño. Para allá vamos. Dice, o no va, o sí va, dice por acá, buenos días, bueno.
19: Ay, Dios mío.
8: ¿Qué pasó,
19: amor? Ya nos quitaron las tocaditas.
8: No, las tocaditas todavía están.
19: Ahora nos van a quitar al estoy para ponernos al Jackson Gruperísimo. Pero si vieron un debatito, mírala, tata. No, pues así vamos bien, vamos muy bien.
8: Hijo de su, poco a poquito, ya cuando les den la noticia, ¿qué creen? Que ya andamos de nuevo allá en la Ciudad de México. ¡Bueno!
20: ¿Qué pasó, mi carnal?
8: Véngase para acá.
20: Como siempre, hermano, como siempre. Acuérdate que eres el chidote de la mejor.
8: El chido, gordito. Gracias.
20: Andamos, carnal. Buenos días. Excelente mañana, Ya salió el güerejo.
8: Ya está saliendo, mi padre santo, a pesar de que ayer llovió, que nos dicen y que le llaman. Buenos días, estoy. Mándale saludos a la congregación de pie de la cuesta que hoy salen al servicio. Órale, pues, saluditos con mucho cariño. Saludos para la terminación 7877. También para el Gigin, dice por acá. Dice, ni el pony se aventó esos cambios al manejar estándar. Bueno, sí.
21: Gordo.
8: Hola.
21: Gordito.
8: ¿Cómo estás?
21: ¿Qué pasó? Muy buen día.
8: ¿Cómo estás?
21: Pues para que sepas, casi no te mando mucho audio o escribo, pero te escucho todos los días desde temprano.
8: Gracias, amorcito. Yo sé que sí, dice, ya viene el güero, mi estoy. Árale, pues, saluditos desde la SIX, dice, ya te la ayuno, bueno, sí.
22: What's up, buddy? Para los que no mascan el chino mandarín, quiere decir, ¿qué onda estoy? ¿Cómo estás?
8: Órale.
22: Buenos días, estoy. Un fuerte abrazo. Tú haz lo que tú quieras en tu programa y listo.
8: ¿Verdad que sí, gordo? Dice, ¿por qué dices bueno si no es llamada? Dice, por aquí andamos. ¿Qué dice? Qué gacho que cada que alguien quiere despegar le cortan las alas. Aquí andamos como cada día. Gracias, Arqui Chávez. Gracias, gordito precioso. Te mando besotes. Bueno.
15: Oye, carnalito, una pregunta. Tú de pura casualidad, ¿sabes por qué caramba cierran Boulevard de la Nación en la tarde-noche?
8: No, gordo.
15: Ya van 2-3 veces que paso por ahí y cierran en horario ya de 7 de la noche, más o menos.
8: Ajá.
15: Cierran Boulevard de la Nación.
8: Vamos a preguntar por qué está pasando eso. Si alguien de los que están escuchando sabe, igual incluso al rato viene una sección que es nueva. Esta no estuvo el día de ayer, pero sí va a estar el día de hoy. Que es una sección que seguramente les va a gustar y ahí se van a debrayar, pero como ustedes quieran. Se llama, bueno, vamos a implementar esta parte en el mitote. Que en lo personal, confío mucho en esta sección. Y ustedes, pues, al final del día podrán quejarse, hacer sus preguntas, si hay alguna vialidad saturada, que para cuándo se nos va a antojar terminar la 57 y todo este rollo. Al ratito viene, mi gente hermosa, y seguramente que ustedes la van a disfrutar tanto como yo. Así es que por ahora, mi gente hermosa, es momento de irnos con Sergio Vega, el Shaka. Lleva por nombre Millonario de Amor. Comunícate y sígueme a través de mi Instagram, @soyelratonfm. Te voy a decir por qué. En la siguiente sección, mi gente hermosa, voy a dar las bases para ir al Juego de las Estrellas.

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1: Ya andamos por aquí, mi gente hermosa, en una de estas nuevas secciones que serán temporales, nada más pues obviamente en la época del Mundial, que ya se acerca, ya estamos a unos cuantos días, y posteriormente pues ya veremos qué sucede con este show. Por ahora platicar de lo que ayer muchos me dijeron, ¿no? Que hubo ahí una persona, bueno, el John Milton, que incluso estuvo aquí en cabina con el Cachorro, fue también con Franco Escamilla, el estandopero, ¿no? Y entonces, resulta que supuestamente hipnotizaron a una persona. Esta persona, pues lo que dijo fue que supuestamente Cruz Azul iba a ser campeón en, ¿cómo se llama? En 2026. Predicción que ya se cumplió en algún momento dado. Y le preguntan, pues, que si México ha ganado alguna Copa Mundial. Dice que no, sin embargo, dice que sí llega a semifinales. Que yo creo que por eso se basaba la persona que nos dijo ayer. De mi comentario se van a acordar. No lo sé. Este es el video y yo quiero que me digas tú qué opinas. En este que es, mi gente hermosa, chula de preciosa, el mitote del fútbol. Vamos a ver qué dice este carnal.
2: Oye, ¿Cruz Azul fue campeón alguna vez?
3: Sí.
2: Bendito Dios. ¿Qué año? No sabes.
3: 2026.
4: ¿Ganó una Copa Mundial?
3: No. Llegó a semifinales.
4: ¿Cuándo?
3: No sé, es que a mí me dejó de gustar el fútbol, porque a partir que me hice

0: El comediante. Más o menos 2026, no me acuerdo bien.
1: Bueno, perdí la mesa, pero
0: Cruz Azul fue campeón. De hecho, fue cuando México en el 2026 fue cuando llegó a las semifinales. Pero de ahí, pues ya es mucho. Se ponen de divas. Pero bueno, ya el fútbol a mí no me interesa mucho. Que anda clavado en eso siempre es el Cristian.
1: Oye, Cruz Azul fue campeón
2: de la Es ese, mi gente hermosa. Sí. Es ese video. Quiero que me digas tú qué opinas. Si llega a semifinales, se queda en el cuarto partido. ¿Qué es lo que va a suceder? 442-79-83-92-7. Ayer lo platicábamos y justamente, pues ahí está. Oigan, vamos a ver qué rollo, mi gente hermosa. Para toda la banda que preguntó que cómo se le va a hacer para participar para los boletos, que es para ti y un acompañante, mi gente hermosa, chula de preciosa, para el juego de las Stars, el juego de las estrellas en allá en el estadio, fíjate, en el estadio Ciudad de los Deportes, el que fuese estadio del Cruz Azul que le llaman. Bueno, pues bien pendiente porque lo podemos hacer de la siguiente manera. Chécate nada más, Esto es para aclararlo, para las personas que quieren participar y que posiblemente puedan ganar. La salida es el jueves 4 de junio en punto de las 11:30 de la mañana en la lateral del Gómez Morín, ¿va? El regreso a Querétaro de la Ciudad de México para acá es a las 10 de la noche. Esto es solamente para personas mayores de 18 años, ¿vale? Así es que, dicho lo anterior, no podemos quedar mal. Al momento de vernos ahí en la lateral de Gómez Morín, deben de llevar su INE, la persona que gane, con un acompañante. Es la persona que participa y gana el día de hoy, con un acompañante. ¿Por qué lo vamos a hacer el día de hoy? Porque tienen tiempo, pues si tienen que pedir chance en su trabajo y así, tienen el día de mañana o hoy todo el día para confirmar, ¿vale? Pero importante decir que vamos para allá, salimos 11:30 de la mañana puntuales, regresamos de allá para acá a las 10 de la noche, prácticamente será todo el día. Es, pues obviamente, incluida la transportación y el acceso al lugar. Obviamente no incluye comidas, no incluye nada, para que los que quieran ir a disfrutar del juego de las estrellas, pues bueno, se den una vuelta con nosotros. Fíjate, para los que no saben ni de qué les estamos hablando, es un juego, es una reta de fútbol en donde juegan pues influencers, juegan gruperos. Por ejemplo, confirmados está Luis R. Conríquez, el Javi, Luis Ángel el Flaco, Edwin Luna y la Tracalosa de Monterrey, Kevin AMF. Ay, Dios mío, el Mimoso, también Lenin Ramírez, el Jackie, también el Bogueto, el Bebeto, Max Peraza y muchos artistas más, los Horóscopos de Durango, son varios, mi gente hermosa. Así es que, si tú quieres ir, lo único que tienes que hacer en este preciso instante es lanzarte a mi Instagram, yo te lo había dicho desde hace rato, lanzarte a mi Instagram y entonces, mi gente hermosa, chula de preciosa, compartir la última historia que tengo. ¿Cuál es la última historia que tengo? Es justamente el banner del juego de las estrellas. Te metes a mis historias, ahí te va a dar la opción de compartir, pero ojo, primero me tienes que hacer llegar una captura de que ya me estás siguiendo. Paso número 2, mandarme captura de que ya compartiste mi historia en tu perfil de Instagram. Y a todas las personas que me manden esas capturas de aquí y hasta las 7:30 de la mañana, entrarán a la inteligencia artificial y de ahí sacaré un ganador con su acompañante, ¿vale? Por ahora vámonos de boleto. Espérame. A ver, vamos a quitar esta de aquí. Ok, vamos a ir con Music y regresamos. Y vamos a platicar más adelante en Los Imperdibles. ¿Qué rollo con el video que acabas de escuchar? ¿Si llegan a semifinales los de la selección mexicana o no llegan? Por ahora, si tú te quieres lanzar al juego de las estrellas este próximo jueves, ya te dije, paso número uno es irme a seguir y tomar captura. Paso número 2, compartir mi última historia, que es el banner del juego de las estrellas en tu perfil, y mandarme la captura también. Después que me lo mandas aquí. Hoy sí, mándamelo aquí a través de este medio, 442-79-83-92-7, para que aquí quede la evidencia de que lo hiciste. Y entonces, más adelante, antes de que se termine el programa, daré a conocer quién fue el ganador o ganadora con su acompañante. Recuerda que estás escuchando el mitote de la mejor 92.7 y esto es...
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de regreso, mi gente hermosa, 7:04 p.m, 2 días ya del mes de junio. Saludotes a Renata y a Zaira, que con mucho cariño les mando besotes y gracias por estar en sintonía de la mejor 92.7 aquí nomás. Chécate nada más, Ya está participando Shay Ramos, Saúl Yáñez, Jimena Franco. También está participando ya en este preciso instante Marlene Maya. Y aquí me mandaron también las capturas, pero no tengo el nombre. Lo tenemos registrado como Cianes. Ya le pedí el nombre, no me lo ha mandado. Sin embargo, ya están participando, Mi compa Sergio Mocte ya también me está demostrando que ya fue a seguirme, pero falta que me mandes la captura de que ya compartiste mi última historia en tus historias, ¿vale? ¡Órale, pues! Oigan, tenemos unas tocaditas bien ricas y bien sabrosas el día de hoy. Ustedes saben que de pronto los mexicanos somos bien ingeniosos. Y voy a poner 3 canciones que hablan de mujeres, ¿vale? La primera lleva por nombre la cumbia de Claudia. La segunda lleva por nombre la cumbia de Mariana de Grupo Fragancia. Y la tercera es la princesa talibana de Grupo G. Así es que ya se la saben, mi gente hermosa, chula de preciosa. Estas son ricas, son sabrosas, son para disfrutar, para gozar. Si tú ya estás en el Uber, si tú ya estás en el Didi, si tú ya estás en la oficina, estás en servicio, vas en el tráiler, estés en donde estés, mi gente hermosa, allá la banda del mercado Lomas de Casablanca, mi queridísima Cari, a Verduras María, toda la banda que nos escucha. Estas son para disfrutar, mi gente hermosa, chula de preciosa. Y sin más preámbulo, saludar a toda la banda que se reporta. Gracias de todo corazón. Ya saben que esto no se acaba hasta que se acaba. Saludotes a mi compa Fernando, que dice: hola, estoy, un feliz cumpleaños para mi hermano David Ramírez Hernández, por favor. Claro que sí, el saludote especial para ellos, con mucho cariño. Dice por acá: estoy, le puedes mandar un saludo a Tiago, que va camino a la escuela con toda la actitud, escuchándote. Muchas gracias. Saludotes, Dani, saludotes, Tiago. Un abrazote y échenle muchas ganas, ¿vale? Los que me están mandando capturas de que ya me fueron a seguir para ir al Juego de las Estrellas este próximo jueves 4 de junio. Salimos a las 11:30 de la mañana de la lateral del Gómez Morín. Y ya se la saben, el único requisito es que vayan y me sigan a través de @soyelratonfm en Instagram y compartan mi última historia en sus historias, ¿vale? Ah, ya, dice por acá Saúl Yáñez. Ok, va, me late mi gallo de oro. Ya está participando Cía Yáñez, que es Saúl Yáñez. ¡Órale, pues! Nos vamos entonces. Aquí me está mandando también una persona que es terminación 5133. Más no lo tenemos registrado. Regálame tu nombre, por favor. Aquí me están mandando otra también. Dice su perfil Sandy. Ok, ahorita nada más regálame tu apellido, por favor, para meterlas a la inteligencia artificial. Es late por ahora, mi gente hermosa. Nos vamos con las cumbias que ya les platiqué. Son las tocaditas de 3 en 3. Hoy no son de la misma agrupación, sin embargo, sí son del mismo género. Escucha lo que tengo para ti, Qué ricas canciones, Hoy no más. Las escuchamos a través del mitote de la mejor 92.7. Son cumbias del recuerdo, son cumbias ricas, mi gente hermosa. Escucha la canción, Escucha la música. Checa lo que tengo para ti. Hoy no más.

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1: Esta es la segunda de las tocaditas, escucha. Vámonos de boleto, mi gente hermosa. Es la cumbia de Mariana, lo canta Grupo Fragancia.

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1: Qué rica cumbia, ¿eh? Es Grupo G. Saludos para mi compa Toño. Esta princesa talibana, tú la conoces, es cumbia de antaño. Escucha el ritmo, ¿eh? Dice, sí. Oye, son las tocaditas de 3 en 3. Hoy no de la misma agrupación, pero sí del mismo género, mi gente hermosa. Es cumbia.

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3: Ya viene el vaquerito adivinador, mi gente hermosa. Mándame en este momento tu adivinanza o bien tu trabalenguas. Échale, pero uno que esté chido, ¿eh? Mándamelo en nota de voz, lo escucho y lo ponemos para ver quién lo adivina el día de hoy. Despiértenme a su pequeñuelo. Échenme esas notas de voz, por favor, de su chiquito que ya ande bien despierto y que me diga la adivinanza del día de hoy. Es Alfredo Olivas con El Precio de la Soledad, mi gente hermosa. Saludos a toda la banda en este momento a las 7 de la mañana con 19 minutos. Yo soy tu compa, Toñito el Stuart, y este mitote lo haces tú. ¡Súbele!

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1: Ya estamos de regreso, mi gente hermosa. Déjame bajarle por acá. Vientos, tenemos notas de voz. Vamos a ver qué tanto ingenio tuvieron el día de hoy, mis pequeñines. Es momento de despertarme a tu chiquito y aventarme la nota de voz en este preciso instante. Así es que vamos a ver quién se reporta y qué adivinanza traen para nosotros. Buenos días, bueno.
2: Hola. Buenos días. Sube y baja y no se mueve.
1: Sube y baja y no se mueve. ¿Qué será, mi gente hermosa, chula de preciosa? A ver, vamos a ver en este momento. Sube y baja y no se mueve. Vientos, mándame la respuesta, mi amor, pero mándamela por escrito para yo saber cuál es, ¿va? Dime cuál es la respuesta. Yo no tengo idea. Sube y baja y no se mueve. ¿La gasolina? Podría ser, bueno, pero sube más de lo que baja. Buenos días, bueno.
2: El elevador estoy.
1: El elevador, pero el elevador sube y baja, pero sí se mueve, ¿no? ¿O no? Bueno.
3: La escalera estoy, la escalera.
1: La escalera, a ver ahorita que me manden la respuesta, bueno.
2: Hola, estoy, es una escalera.
1: Una escalera, ok. Ya me mandaron la respuesta, pero dicen que no es, ¿eh? Esa no es, bueno. ¿Qué dice? Bueno.
4: Hola, tío, estoy. Esa está bien fácil. ¿Cuál es la escalera?
1: La escalera, ok. Dicen que no, ¿eh? Bueno.
5: Esa no es. Bueno. Hola, estoy. Es el cierre.
1: Mira, ese podría ser una excelente respuesta, ¿eh? Ese sí sube y baja. Bueno, pero es que aún así sí se mueve. Bueno.
5: Esa no es. Hola, es el cierre.
1: Mira, aquí me mandaron otro que también es el cierre. ¿Cuál será, mi gente hermosa? Yo ya tengo la respuesta. Dice, es mi ex, que estaba bien tiesa. Que estaba bien tiesa. Bueno.
6: La lluvia.
1: La lluvia nomás baja, ¿no? Dice, la presión arterial. Sí, y más si andamos trague y trague cosas grasosas. Sube y baja, pero sube más. Es igual que la gasolina. Bueno.
7: Buenos días, estoy. Es la temperatura.
1: Mira, la temperatura también es una excelente respuesta, ¿eh? Los calzones, estoy. Esos también suben y bajan, pero sí se mueven, pues. Vamos a ver qué más dice la banda. Buenos días. Bueno.
8: Hola, estoy. Soy Victoria Leilani.
1: Hola, mi amor.
8: Es la escalera.
1: Mira, fíjate, les voy a dar la respuesta y nos vamos a aventar otra adivinanza. ¿Les late? Les voy a dar la respuesta y nos aventamos otra adivinanza. Según esto, la persona que me lo mandó, mi gente hermosa, chula de preciosa, es la carretera. Sube y baja y no se mueve. En este caso también es muy aceptable porque, pues, en efecto, yo creo que estén planas, no existen, ¿verdad? Y menos las que vienen, o sea, todas las 57, menos con tanto bache. Subes y bajas por lo menos de tanto brinco. Pero bueno, ahí está la respuesta el día de hoy. Ninguno acertó, vámonos con otra adivinanza. Bueno.
9: Hola, soy Cana. Soy grande y me voy deshaciendo poco a poquito.
1: Soy grande y me voy deshaciendo poco a poquito. Venga, ¿qué será la respuesta? Soy grande y me voy deshaciendo poco a poquito. Venga, échenme la mano. Adivinen mesa, soy grande y me voy deshaciendo poco a poquito, mi amor. Mándame la respuesta, por favor. Bueno.
10: Voy deshaciendo.
11: El hielo.
1: El hielo, ok. Fíjate, luego, ¿eh? Bueno.
11: La sombra es tuya.
1: La sombra, dice mi pequeñita. Bueno.
11: El hielo.
1: El hielo, ¿será el hielo? Bueno.
4: Un papadrilo, tío, estoy.
1: Jodizo, bueno. Bueno.
12: Hola, estoy.
1: Hola, mi amor.
12: Soy Victoria Leilani.
1: Ajá.
12: Es el granizo.
1: El granizo, que por cierto les llovió macizo a mi gente de allá de Coajimalpa en la Ciudad de México. Oye, nunca había visto así mi alcaldía, ¿eh? Nunca había visto mi alcaldía, y sobre todo porque es un lugar alto, o sea, estamos en una zona alta, pero ayer les llovió macizo. Se puso feo, la verdad, hablando del granizo. Bueno.
12: El hielo es tuyo.
1: ¿Será el hielo? Mándenme la respuesta, por el amor de Dios. Bueno.
13: El hielo es tuyo.
1: ¿Será el hielo? ¿Qué dice la banda? Buenos días. Bueno, sí.
4: ¿Es el jabón o el algodón, tío, estoy?
1: Fíjate que el jabón también podría aplicar en soy grande y me hago chiquito poco a poco, ¿no? Ay, no entendí muy bien, pero dice el chicloso. Podría ser, bueno. El algodón de azúcar también podría ser, ¿no? Oye, no me mandan la respuesta. Ah, nadie ha adivinado, ¿eh? Nadie ha adivinado realmente. A la respuesta que me dieron, nadie la ha adivinado. Bueno.
10: Hola, Stuy, es el hielo.
1: Yo también diría que es el hielo, mi amor.
14: El algodón,
1: Stuy. El algodón, bueno.
15: Hola, Stuy, es la paleta.
1: La paleta, dame paleta. Órale, pues, tampoco es la paleta, mi gente hermosa. Según la respuesta aquí, es la vela, mi gente hermosa. Es la vela, así es que el día de hoy... ¿Qué pasó ahí, Chihuahua? ¿Qué pasó ahí, carambas? ¿No le adivinaron o qué? Chihuahua. Órale, pues. Vámonos con música y retachamos, mi gente hermosa, chula de preciosa. Escucha lo que tengo para ti, ¿eh? Es original banda La Herencia. Ellos estarán tocando en el Mitote Fest número 1, el primer aniversario del programa que rifa a través de la mejor 92.7 en la bella ciudad de Querétaro. ¡Súbele!

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1: Vámonos adelante con el Roberto Junior y su bandeño. Lleva por nombre Lequito lo ofrece. Escucha el ritmo. 7 de la mañana y con 31 minutos. Yo soy tu compa, Toñito el Stuart. El saludote para toda la raza. Repórtense, por favor. Venga, porque en la siguiente intervención damos a conocer al ganador o ganadora para los boletos del Juego de las Estrellas con viaje redondo incluido. ¡Vámonos!

0: Estamos de regreso, mi gente hermosa. Y antes de continuar, vamos a saludar a toda la banda que se está reportando. 442-79-8392-7. Venga, déjenme caer sus notas de voz. Y antes de irnos con el siguiente, la siguiente intervención que vendría siendo el palenque, voy a dar a conocer el ganador o ganadora del pase doble con viaje redondo a la Ciudad de México para ir al Juego de las Estrellas, en donde se presenta Luis Ángel el Flaco. Se presenta también, obviamente, Luis R. Conríquez, el Bogueto, el Bebeto. Se presentan los horóscopos de Durango, Kevin AMF, el Javi. Muchos artistas más que van a estar aventándose una reta ahí en el Estadio Ciudad de los Deportes, lo que antes era el Estadio Azul. Y, pues bueno, ya tengo participando aquí a Shay Ramos, a Saúl Yáñez, a Gabriela Gutiérrez, a Jimena Franco, a Sandy Montero, a Josué López, a Marlene Maya, a Aide Centeno, a Javier Nario, y a ver si ahorita en lo que me están mandando sus notas de voz caen más capturas como las pedí, ¿vale? Buenos días, bueno. Sí, bueno.
1: Saludito, chaparrito.
0: ¿Cómo estás?
1: Un abrazote desde la CDMX.
0: ¿Cómo estás, gordo? ¡Qué milagro! ¡Digo, qué milagro, mi hermano! Oye, saluditos, muchas gracias a toda la banda de la Ciudad de México que sigue bien pendiente de su servidor. Gracias, gracias, gracias de todo corazón. Oye, diste el dedo, vamos a ver qué dice el Manny. Bueno,
1: ¿qué onda, mis tú? ¿Cómo volás? Buenos días, mándanos un saludo a la familia, vamos a la escuela.
0: Vamos,
1: mi jaranza, mi escuela. Mujer, y hasta la mascota, la Cookie.
0: Mira, está bonita, ¿eh? Está bonita la perrita, bueno.
2: Estoy saluda a tu amiga Regina, a doña Meche, a su hija Lupita y a su viejo.
0: Órale, a todos saludamos con mucho cariño a doña Mecha, a su viejo, a Regina, Lupita, Lotería, les mando besotes y abrazos, gracias, bueno.
3: Y sí, se ayuda, porque sí, una vez yo la apliqué en el mío, si necesitaba.
0: Ajá.
3: Porque no tenía llantas buenas ahí, y a veces me quieren echar la mano igual con las carros de la empresa, pero ahí la señora no quiere.
0: Se me hace que te equivocaste de chat, hijo mío. Bueno,
4: Santi.
0: Hola, Santi, ¿cómo estás, gordito? ¿Todo bien o qué? Bueno.
5: Gracias, tú, y eres lo mejor que vemos por las mañanas. Saluditos, chiquito precioso.
0: Órale, mi amor, te agradezco. Y es que aquí me están mandando una captura de que me están viendo a través del TikTok también. Te agradezco muchísimo, mi amor. Te mando besotes, gracias por estar de este lado. Y mira qué guapo salí en esa foto. ¡Ay, llora! Bueno.
6: Saludos, mi estudio hermoso, chulo de precioso. Muy buenos días. Oye, una pregunta, chiquito.
0: ¿Qué pasó, mi amor?
6: ¿Por qué al pony le dicen pony si está altísimo el canijo?
0: Ah.
6: Y guapísimo, por cierto.
0: Y nalgón, ¿no? Oye, mira, hasta donde yo sé la película, yo todavía no llegaba aquí a la ciudad de Querétaro. Hasta donde yo sé, la primera vez que el pony cubrió el programa de la unicornia, que la unicornia, pues sabemos que es un caballo con un cuerno, ¿no? Un unicornio. Lo empezaron a apodar el pony o el ponicornio o algo así. Entonces, a partir de ahí se le quedó el pony. No por chiquito ni porque me dé, pues, como que curiosidad conocer tanto, pero más bien a lo que voy es que cubrió el programa de la unicornia y como dedujeron que era como el chiquito, el niño, ¿no?, de la estación, le pusieron el pony, mi gente hermosa, chula de preciosa, porque antes incluso aquí en la empresa muchos todavía lo conocen como el carnal, por el programa que tuvo con su carnal, con su hermano, y lo conocen como el carnal, pero el pony viene desde esa vez que cubrió el programa de la unicornia y lo empezaron a apodar así. Bueno.
7: Hola, buenos días. Pues yo quiero mandar un saludo a Frutería y Abarrotes Las Paulas en Santa Bárbara.
0: Órale, con mucho cariño para todos ellos, y nos están escuchando, gracias de todo corazón. Dice por acá, el Rayas dice, méteme a participar, no tengo Instagram. Gordito, pues es que ya tú sabes que la mayoría de mis dinámicas, y creo que no solamente las mías, también las de la unicornia y así, son a través del Instagram. No sé por qué no te dejan. Dile a tu mujer que no sea tan tóxica, gordo, que nada más vas a abrir tu Instagram para participar en las dinámicas. No pongas ninguna foto, pon tu cuenta privada y vas a ver que vas a ganar muy adelante, vas a ganar muy seguido con nosotros más adelante. Dice, qué coraje, ¿cuándo sacaron ese concurso? El concurso salió hoy, mi amor. Salió hoy, pero bien tempranito. Buenos días, bueno.
8: ¿Qué hubo? Ay, voy bien tarde para la escuela y no quiero ir.
0: Pues no vaya, regrésate a tu casa. ¿Qué te parece? Hoy te damos el día, mi amor. Hoy te damos el día. Saludotes para el Rebeloski. Saluditos a Ocio. Saluditos a Luis Fernando, al Flaco, al M76, a Paquetería, a Mario Betín, a Sol Marí, a Poninas, Alcagua y a Salvador Arellano, que le llaman. Vámonos en este momento, rapidísimo, a hacer el sorteo, mi gente hermosa. Lo tengo listo y preparado aquí y le vamos a pedir a la inteligencia artificial que nos saque un solo ganador o ganadora de esta experiencia para ir al Juego de las Estrellas, mi gente hermosa, chula de precios. Este próximo jueves salimos a las 11:30 de la mañana y regresamos de la Ciudad de México hacia acá a las 10 de la noche. Así es que, a ver, aguántenme tantito, le voy a subir al fondo.

0: Fíjate, la gente que me está viendo a través del Instagram ya está viendo, a través del Instagram, a través del TikTok ya está viendo que estoy haciendo el sorteo, que estoy escribiendo aquí. Le puse a la inteligencia artificial, al Gemini que le llaman, saca de esta lista un ganador o ganadora, por favor. Y voy a poner a los ganadores, los repito, a los participantes, perdón. Shay Ramos, Saúl Yáñez, Jimena Franco, Sandy Montero, Gabriela Gutiérrez, Josué López, Marlene Maya, Aide Centeno, Javier Nario. Y en este momento, mi gente hermosa, yo le pico y le doy play. Ahí estoy, eso se escuchó medio raro. Le pico y le doy play. Esto se convierte en un bingo regalador. Y vamos a ver quién es el ganador o ganadora, mi gente hermosa. ¿Quién es el ganador o ganadora en este momento? ¡Ay, Dios mío, santísimo! Fíjate nada más y para que vean aquí que no hay chanchullo que le llaman. Ahí está, si lo pueden ver. Dice, qué emoción, vamos a dejarlo en las manos de la suerte. Haciendo sorteo rápido y totalmente aleatorio entre nombres de tu lista de ganadores. La ganadora es Gabriela Gutiérrez, que le llaman. Aquí está, ¿eh? Aquí está. Aquí se los estoy señalando a los del TikTok. Felicidades, Gabriela. Ahí está, ¿eh? Y aquí está arriba la lista para que no haya... Miren, aquí está la lista. Se los estoy señalando a los que me están viendo a través del TikTok que le llaman, ¿vale? Ponme un fondito musical. Y repórtate, Gabriela, por favor, a través del 442-79-8392-7 para decirte qué rollo con las bases. Así es que en este momento, mi gente hermosa, vámonos a una pequeña pausa y retachamos al palenque aquí nomás.
1: 7:41. 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

mi gente hermosa, con el palenque del día de hoy. Lo tengo listo y preparado. Vamos a ver quién vota, dice por acá Gabs. Estoy aquí, aquí ando, gracias. Ahorita te digo cómo está el rollo, mi Gabriela. Muchas gracias por participar. Toda la gente que está a través del TikTok pudo ver el sorteo. Y ahí andamos y no nos vamos, ¿vale? Órale pues, nos vamos en este preciso momento con las dos propuestas. Propuesta número uno fue la ganadora por la mañana en la selección de la música para el palenque. La selección de mi retador para que en punto de las 7 y cachito, que es ahorita justamente, nos vayamos con el palenque que le llaman. Propuesta número uno dice más o menos así. Dice... Hoy nomás, escucha la canción, mi gente hermosa, la tengo lista, súbele. ¡Uy! Es la rolita de ¿Cómo estás tú?, lo canta Liberación. Escucha. 3, 2, 1, súbele.

0: ¡Qué bonita rola, mi gente hermosa! Fíjate, en el Rodotex Coco este sábado se presenta BXS, se presenta Grupo Samurai, Grupo Liberación, Los Bibis, Cállate el Hocico, el baile del año, y yo no podré ir, ¿qué le llaman?
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0: Hasta ahí nomás. Vámonos, vámonos con las votaciones en este preciso instante. Dice, bueno. La número dos. Órale, va. Un voto para mí. Bueno.
2: Voy por tu canción, Estuy. Por tu canción.
0: Estuy. Vientos, bueno.
3: No, Estuy, cállate las jetas. Pon las dos de una vez.
0: Sí, estaría re bien, gordo. Ya no tengo nada de tiempo incluso. Bueno.
4: Pon las dos canciones, Estuy. Las dos, buenos días, amigo.
0: Las dos, órale, pues. Vámonos en corto, bueno. Vamos
5: por las dos, campeón, las dos.
0: La dos, prácticamente ya está el voto, bueno.
6: Estuar, pon las dos.
0: Ira, no tengo tiempo, banda, bueno.
7: La dos, Stuart.
0: Pues ya está más que dicho, no, la neta. Mira, para la gente que dijo que las dos, yo también quisiera poner las dos, pero les juro que ya no puedo. Tengo que irme al patrocinio de Los Imperdibles, que es la siguiente sección del fútbol, por esto del Mundial, mi gente hermosa, pero una disculpita. Con mucho cariño les pongo la ganadora y es esta rola que dice así. Es Grupo Samurai con Las Lagrimillas Tontas. Recuerdos directo al corazón, ¿eh? Son Lagrimillas Tontas, Grupo Samurai y este.

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1: Estamos de regreso, mi gente hermosa, y ahora sí, en esto que son los imperdibles por temporada del Mundial, mándenme puntito los que

0: estaban platicando conmigo hace rato. ¿De qué rollo? ¿Hasta dónde llega la selección mexicana? Vuélvanme a reenviar el mensaje, por favor. Ya platicamos del carnal este que supuestamente viajó en el Time, que dijo que en el 2026 el Cruz Azul iba a ser campeón. Eso sí ya sucedió. Y que supuestamente... la selección llegaba a las semifinales. Mándame puntito, por favor. Dice por acá, mira mi riatoncito. México es uno de los anfitriones. ¿Podría ser o no suena descabellada la idea que pase al tan esperado quinto partido? Esto es fútbol y también hay mafia. Exactamente. Y más siendo México. No dudo que haya alguien que saque ahí qué óbolas. Y necesito que mi selección, o la selección de mi país, pues por lo menos sí pase al quinto partido, ¿no? Vamos a ver qué rollo, mi gente hermosa, chula de preciosa. Vamos a ver qué dice la banda. A ver, bueno.
1: ¿Qué
0: pasó, mi hermano?
1: ¿Cómo hay que ganarse esos boletos para ir a echar patadas contigo?
0: No, gordo, ya eso...
1: Dime, bebé.
0: Eso ya fue, gordito, ya se los ganó Gabriela, bueno.
2: Buenos días, yo quiero participar para ir al Juego de las Estrellas. ¿Qué tengo que mandar?
0: Uy, gordito, comenta. Valió gorro, ya te ganó la Gaps. Dice, para tú, Pollos Patrón, dice el Pollos Patrón que va a ser campeón. La selección mexicana, bueno.
3: Estoy, vámonos por la 3.
0: No, espérate, eso ya pasó, gordo. Es que era el de abajo, perdóname, soy un tonto, me confundí. Bueno.
4: Estoy, pues hay de dos. Lo más seguro es que seamos campeones.
0: Ajá.
4: No llegamos ni a la semifinal.
0: No creo que seamos campeones, gordo. Sería un milagro de Dios, ¿no? Bueno.
5: Y como en qué nos conviene, que México pase al quinto partido.
0: Pues a mí nada.
5: Nah, es pura mafia. Pura mafia y puro marketing y pura...
0: ¡Puro dinero!
5: Pura robadera, mi estoy.
0: Pero mira, a pesar de eso te voy a decir algo. La realidad es que... pues es uno de los deportes más consumidos en nuestro bello México, que le llaman. Entonces, pues, mira, de pronto hay que montarse al tren del MEME, MAME, porque pues es una justa, es algo que todos están esperando. Yo en lo personal no soy tan pambolero, pero te tengo que decir que sí, de pronto te llenas de la fiebre, te llenas de ese ambiente, y pues mira, ya que no voy a poder ir, que justo mañana vamos a hablar de los precios, ya que no voy a poder ir a ir ningún partido de la... No voy a poder ir ningún partido, que no voy a poder ir a ningún partido del Mundial, porque pues... precios y todo esto, tiempos, etc. Pues de pronto ir a verlos a algún lugar de alitas, algún lugar de miches, algo así. Creo que está rico, ¿no? Al final del día. Dice, si le atinó al Cruz Azul que sería campeón, entonces la selección sí llega a semifinales. Saludos, Stuy. Dice por acá, también Qatar fue sede y no pasó de la primera ronda igual que Sudáfrica. Fíjate, gente que sabe del tema. Bueno.
6: Stuy, papacito, sí, claro, de mi corazón.
0: ¿Qué pasó, amorcito?
6: Vámonos a ver el Mundial.
0: ¿A dónde?
6: Tú pagas y yo te pago con cuerpo.
0: Ah, no, mejor nada, gordo. Bueno.
7: Yo siento, que el gobierno está haciendo algo.
0: ¿Crees?
7: Para desviarnos, siempre lo hace así.
8: La selección mexicana.
7: Siempre así, pero yo creo que la selección mexicana no pasa de cuarto partido, ¿eh?
0: Pues
7: la decepción. En vez de llevarse jugadores, se llevó a Cepillín.
0: Es lo que dicen muchos, a Cepillín. Bueno.
9: No. Pues igual y sí puede ser por pura mafia, pero la verdad es que por juego estoy.
0: Ajá.
9: Nuevamente no llegamos al 4.
0: Pues vamos a darles el beneficio de la duda. Yo confío en eso. Y si no pasa nada, o sea, no pasa nada, es lo que les decía ayer. Una decepción te la llevas cuando de pronto, pues, alguien rompe tu confianza, alguien te decepciona, o sea, amorosamente o como amistad o como X. Pero una decepción no sucede cuando ya sabes que algo, pues, pasa seguidamente. En este caso, ¿no? Muchos, como ustedes lo están diciendo, es complicado que se llegue incluso al quinto partido. Pero nada es imposible, daremos el beneficio de la duda. Una nota más y nos vamos con el bingo musical. Bueno.
10: Yo digo que sí, carnal, yo digo que sí va a llegar a semifinales.
0: ¿Crees?
10: ¿Sabes con quién va a jugar? Con Portugal. Eso ya lo vi.
0: ¿Ah, viajero del tiempo?
10: Portugal los va a echar fuera y España va a quedar campeón.
0: Vamos a dar los veredictos en en los próximos días, porque vamos a tener pues estas dos secciones por lo pronto, junio y julio. Entonces ya tendremos muchos temas de los cuales hablar. Y para la gente que es pambolera, que me pueda sugerir justamente cuáles temas estarían chidos, armar una quinielita, a ver qué podemos hacer, porque pues obviamente le tenemos que dar candela a estas dos secciones. Así es que ya te la sabes, esto es nada más y nada menos que...
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0: Cállate el hocico con esta canción, mi gente hermosa. Es Pesado y La Chiquilla Cariñosa. Y es que Chiquilla Cariñosa me traes bien a pe... Bueno, bueno. Bien atarantado, mi amor. Las 7 de la mañana con 56 minutos. Soy tu compa, Toñito el Stuart. Y este mitote a través de la mejor 92.7 lo haces tú, mi gente hermosa. Tucutru. Muchas gracias por todo el apoyo, de verdad. Gracias. 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
2: Estamos de regreso, mi gente hermosa, chula de preciosa. Es momento del bingo, oye. Oh yeah. Bingo, oye. Oh yeah. Saludar a mi querísimo Carlos Irra, también a Albita, también a mi compa Mario Betín, a Sergio Herrera, a Locio, a Mitch, a Cristian, continúa el indio, a digo Cantina el indio, que nos invite, ¿no? A mi compa El Pollo, a Pibebeto, a toda la banda que anda por acá, gracias de todo corazón. Tengo dos propuestas que son clásicas y una propuesta más que es un gusto culposo. Así es que el día de hoy tú decidirás cuál es la que quieres escuchar. Dos clásicas asazos de la música y un gustazo culposo, Te presento la número uno en este preciso instante para que tú votes y decidas cuál quieres escuchar completitita. Dice más o menos. Más o menos así. Esta es la uno, Súbele. Ahí te va, Ahí te va, mi gente hermosa. Chécate la primera que tengo para ti. ¡Ya te lo hocico! Escucha. Es la loca, mi gente hermosa. Son los fugitivos, Dice, escucha nomás la rola, Escucha lo que tengo para ti.

0: escucha, ¿eh?
1: Si tú mi novia.
0: Gracias, público. Gracias, público conocedor. Órale, pues, es el gusto culposo, es lagrimita y costel con la rolita. La rolita de mi pancita. Este es el otro clásico.
2: Medicina de amor.
0: ¡Uy!
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0: No manches. Tiempo atrás que no escuchaba esta rola, ¿eh?

0: 5580-7983-9270. Venga. Es el Pipi Pingo musical. Tiene tanto rencor. Hasta ahí nomás. Cállese el hocico ya. Cámara mi Raulín, el cacique. Órale, pues. Vámonos en corto, tú decides qué quieres escuchar el día de hoy. Este es el Bip Bip Bip Bip Bingo musical. Le subimos a las notas de voice. Vamos a ver en dónde comienzan, mi gente hermosa. Escuchamos a la banda que votó. Híjoles, que ya se fueron hasta abajo, mi gente hermosa. ¿Qué dice la pandilla? Bueno, bueno.
1: Sí, sí, votamos por la de los guapayazos. Ah, no, digo, no. Por el club de chicharrines. Ah, no, por la de lagrimita.
0: Por la de Chilín y Piquín. Órale, pues, vamos a ver qué dice la pandilla. Bueno.
1: Listo, y la 3, la 3.
0: La número 3, medicina de amor. Y la número 2, llevan un voto. Bueno.
2: Cámara, campeón, vámonos por la 3. La 3, campeón.
0: La número 3, órale, pues. Bueno, bueno.
3: La tres estoy.
0: Medicina de amor.
3: Medicina de amor.
0: Órale.
3: Saludos, gordo.
0: Los hice recordar, ¿verdad? Bueno.
4: Ese bachotón, medicina de amor, papá.
0: Medicina de amor. Órale, pues, ya va ganando hasta el momento, bueno.
5: Es tú. Te lo cico, perro. Ya, pon la tres.
0: La tripas de gato. Órale, Amara. Pues. Bueno.
6: Vámonos con la primera y la tercera. Vamos con la primera y la tercera, si no, con la primera.
0: Órale, pues, bueno, bueno.
3: Estoy.
7: Vámonos por la 1 y la 3. Ojalá tuvieras tiempo.
0: Sí, estaría re bien, gordo, ¿eh?
7: Buen día para la banda.
0: Vamos a hacer algo.
8: Estoy, voto por el gusto culposo.
0: Mira, la María José viene enamorada. ¿Ah? En mi pancita, turururiruri, bueno.
9: La de en mi pancita con costel.
0: Apenas empiezan a votar por esa, bueno.
9: Estoy, la dos.
0: Mira, ella se está queriendo recuperar la rolita de mi pancita, Vamos a ver qué dice Talicho, bueno.
10: Medicina de Timis, tú.
0: Ahorita les voy a dar una pastilla de mi...
11: Por la uno, carnal, por la uno.
0: Oye, vamos a hacer algo, la neta, la mayoría de la raza votó por la uno. Y por la tripas, ¿no? Bueno.
12: Buenos días, Estuy. La 3, porfis.
0: Ya ves, ¿cómo sí? Bueno.
13: Estoy, la 2, por favor.
0: Apenas por la 2, pero no, la verdad es que el día de hoy... Nos vamos a ir con las dos propuestas, nomás porque queremos y podemos, la banda. Empezamos con la número 1. Es la loca de los fugitivos. Posteriormente nos vamos con la medicina de amor. Dice...
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1: Vámonos con esta bachata rica, ¿eh? Bachata sabrosa de Raulín Rodríguez, el cacique. Lleva por nombre La Medicina de Amor. Una rolita de antañísimo, ¿eh? Es una de las más votadas también. Vámonos en este momento. ¿Escuchas el mitote de La Mejor 92.7? 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
8: Oye, vámonos en corto, mi gente hermosa, chula de preciosa. Vamos de boleto, porque el tema más del día de hoy está chido, ¿eh? Oye, estoy transmitiendo aquí a través del TikTok y se me cayó el teléfono y ya me andan cotorreando. Me dolió el golpe, me hizo un chichón. A ver. ¡Ah! ¡Órale, pues! Oye, mi gente hermosa, vamos a ver qué rollo. El día de hoy tenemos el hashtag de la mañana. Hashtag es red flag porque... ¿O es red flag cuando? Queda mejor, ¿eh? Hashtag es red flag cuando. Para toda la banda que no está como enterado de los conceptos de la chaviza, una red flag es una bandera roja. Es decir, es un punto crítico, un punto de atención para darte cuenta que una persona tiene tal o cual defecto. Cuando vas a empezar ya sea una amistad o algún noviazgo o estás conociendo algo o incluso hasta en un trabajo, puede haber red flags desde el principio. O sea, te puedes dar cuenta de cosas desde un inicio. Así que el día de hoy es hashtag es red flag cuando... ¿Cuándo qué? Es una advertencia, como bien lo dicen aquí a través del TikTok. Es una advertencia, ya sea de una persona por sus acciones, de un trabajo, porque a lo mejor te pintan muchas cosas buenas, pero al final del día dices, también que te pinten todo positivo, es una red flag, es una advertencia, es una bandera roja. Entonces, el día de hoy... ¿Es una red flag cuando? Vamos a ver qué nos dice la pandilla a través del WhatsApp 442-7983-927. Vamos a ver qué dice la banda. Bueno, bueno.
9: ¿Cuándo? Una bandera roja es cuando te dicen como a qué hora sales del trabajo y como qué tiempo estás a tu casa.
8: No, espérate. Y esa es información que no, ¿eh? Esa es información que no debemos dar, la banda. Oye, dice Sergio Moctezuy, ¿cómo te busco en TikTok? Como arroba soy el ratón FM. Arroba soy el ratón FM. Bueno.
10: Está campeón. Ajá. Es bandera roja. Ajá. Cuando no me metiste a la ruleta, campeón. Ahí te mandé mi captura.
8: A ver, espérate.
10: Y yo te estaba siguiendo, mi
8: ¿en dónde,
10: campeón,
8: gordo? Aquí no lo tengo, ¿eh? Ah, ya vi. no me vayas a pisar, perro. Bueno.
11: Es red flag cuando traen los dientes encimados, escuda.
8: Hijo de tu madre.
11: Cuidado con esas porque son las que dice bongles.
8: Vamos por unos bongles. Bueno.
12: Hashtag es reflujo, reflag,
8: red flag, red flag. Repite
12: cuando
8: conmigo.
12: llega un Stewie de México a Querétaro y la va a romper.
8: Ah, muchas gracias, gordito. Te mando besotes. Gracias, papito lindo. Es una red flag cuando tengo chorro y corro mucho peligro, dice. Mira, más que correr peligro, mejor córrele porque te alcanza. Dice por acá, la historia, dice... El mitote con... ¡Ay! No, espérate, eso no lo puedo decir ya. ¡Bueno, bueno!
13: Hashtag red flag. ¿Ajá? Cuando veo a mi ex llegar a la colonia donde vivo.
8: ¡Ande, perro! Pero ni creas que te fue a buscar a ti, ¿eh? Es una red flag cuando todavía su ex sigue molestando. ¡Hijo de su bueno!
14: ¿Dónde estoy? ¿Qué hubo? Como cuando en la chamba te dicen... No, aquí somos una familia.
8: Sí.
14: Gracias a todos. Aquí hay puro amor y paz.
8: Claro.
14: Esa es una gran bandera roja.
8: Es una banderísima roja donde te pintan algo que tú ni siquiera preguntaste y te están pintando algo que la neta, es una pero total mentira. ¡Bueno!
15: Buenos días, mi ratoncito.
8: ¿Cómo estás, mija?
15: Para mí una red flag que me pasó y no vi.
8: Ajá.
15: Es cuando según mi amistad, amiga, super comadre del alma.
8: Ajá.
15: Hablaba a mis espaldas. Hijas de mí, y era la mejor, y ya. Apenas me volteaba a hablar demasiado de mí.
8: Vamos a buscarla.
15: Pero
8: ¿qué
15: bueno,
8: te parece?
15: Andamos.
8: De todo se aprende, mi amor. Así es esto de las amistades falsas que le llaman. Bueno.
16: Por dos. A mí tampoco me metió. Y también le envié mi captura.
8: ¿Sí te metí, gordo? ¿O no te metí? Bueno, dices tú. Y es una red flag que cuando en el trabajo al principio todos te sonríen y quieren saber de ti y ya después te apuñalan. ¡Ah, caray! Eso me sonó muy familiar, hija. Espérate, ¿a poco trabajamos en el mismo lado? ¡Hijo de su! Dice por acá, hashtag es una advertencia. Cuando me pongo muy seria, mi cara dice mucho porque saben que ya valió. Habrá bronca. Fíjate que la gente de... Bueno, en general, vamos a decirlo. La gente en general piensa que yo soy un pan de Dios y sí soy muy buena onda. Pero el día que me topes enojado... No te van a quedar ganas de seguirme molestando. Te lo puedo prometer. Bueno.
17: Red Black, mi...
8: ¿Qué pacho? A ver, venga, mi amorcito.
17: Con las chaparritas, esas que miden menos de 1.60.
8: Espérate, ¿esas?
17: Son un demonio de Tasmania.
8: No, esas ni se te ocurra, perro. Ni se te ocurra hacerlas enojar porque esas chaparritas son mero finas. Dice Moctezuma Bautista, es tú. Y bandera roja sería cuando empiezan a esconder el teléfono. ¡Yee! Eso, bueno.
18: Hashtag mi estuy. Cuando se te cae el celular y te ven.
8: Gracias. ¿Cómo que te ven? Ah, o sea, a ver, no entendí. Dice hashtag cuando mi mujer en el 2024 me cachó con mi novia. No digas nombre. Bueno,
19: es una red flag. Cuando vengo escuchando el amor de mi vida y a un lado viene mi mujer. El amor de mi vida trabaja en la 92.7. Se llama Estuy.
8: ¡Estuy! Deja andar de mayate, viejo. O sea, sí, pero no lo digas al aire. ¡Estuy! Una red flag cuando dicen chile chipocle. O haiga sido como haiga sido. Al ratón le gusta el queso y a la ardilla la tortilla. ¡Bueno!
12: ¡Mi estoy!
8: ¿Qué pasó, mi
12: hermano? Es una red flag, una bandera roja cuando saludas al cachorro.
8: Ajá.
12: Pero nomás te le quedas viendo en el paquetote. No. Y sabes que está bien garrotudo.
8: ¡Hijo de su! Dice red flag cuando llegas a un proyecto y empieza la gente a decir que no la vas a armar. Y después te meten en chismes y mucha cizaña. ¡Saludotes, mi Marco! Caray, como que tuve un déjà vu. Bueno.
20: Cuando en el flyer dice excelente ambiente laboral, ya sabes que vas a la matadera, gordo.
8: Hijo de su.
20: Carajo.
8: Mejor que ni lo pongan porque ya sabes que vas a meterte a un lugar donde hay todo menos excelente ambiente laboral. Bueno.
21: Hashtag red flag. Cuando te ve tu vecina y se agacha a amarrarse las agujetas.
8: Ese es más bien red green. Está abriendo las puertas de su corazón. Es red flag cuando salen a comer y siempre olvidan la cartera. O te dicen te transfiero. O te quedan a deber dinero. O se hacen los que, bueno. Bueno.
22: ¿Qué onda, mi estudio?
8: ¿Qué pasó, verdad?
22: Buenos días. ¿Cómo estás, hermanito?
8: Bien, hermoso.
22: Una red flag. Es cuando tu camarada empieza a chapulinear.
8: Hijo de su rechito.
22: A tus novias.
8: No, hombre.
22: Mis tui.
8: Ese es más que bandera roja, ese es traición.
22: Deberías de sacar un tema de eso, de los chapulines.
8: Mañana lo tocamos, mi Padre Santo. Mañanita me gusta el hashtag. Es de chapulines. Estoy. 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Dice acá una más de Red Flag. ¿Es Red Flag? Cuando dicen CD. ¡Vámonos en corto, mi gente hermosa! ¡Súbele el ritmo! Ya te la sabes que el Stuy siempre busca la manera de salir avante. ¡Stuy! Es Edwin Luna y la Tracalosa de Monterrey. Con la rolita de Coqueta y Tracalosa. Oye, ya viene la sección que a ti te va a gustar. Donde puedes quejarte, realmente quejarte. Y que van a ponerte atención, mi gente hermosa. Y es que si tú tienes un reporte ciudadano, ya viene, ¿eh? ¡Súbele!

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Estamos de regreso, mi gente hermosa, chula de preciosa. Oigan, es momento de que se reporten. Ojo, esta sección va de lo siguiente. Es una de las nuevas, una de las que me están implementando aquí. Y lo que tú tienes que hacer justamente es reportar si hay alguna fuga, si hay algún semáforo, si hay algo que se tenga que reparar en tu colonia, en tu fraccionamiento, en la escuela de tus hijos. Ya sabes que de pronto ahí en las escuelas hay que tener las vallas afuera de la puerta para que no haya peligro. Lo que tengas tú que reportar, mi gente hermosa, algún bachecito, algo como cuando vamos a terminar la carretera 57, de ese tipo de cosas, 442-7983-927. 442-7983-927. Y después de esta canción que tengo lista y preparada, los leo y los escucho, ¿vale? Ojo, esto lo vamos a pasar literalmente a las autoridades. Así es que en ese preciso instante vamos con Music, Music, Music. Y regresando reportamos todo lo que ustedes tengan que decir, ¿vale? De aquí del mitote, que será la voz de todos ustedes, se va a pasar a las autoridades. Y entonces, pues se supone que la idea es que lo resuelvan, ¿va? El mitote y el estudio va a ser tu altavoz. Así es que en este preciso momento yo me voy a la música y regresando entonces, ahora sí nos vamos, pues nada más y nada menos que con la denuncia del mitote.

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1: Estamos de retache, mi gente hermosa, y comenzamos con las notas de voz 442-7983-927, 442-7983-927, le subimos tantito, bueno.
2: Oye, estaba viendo un video de la mejor, de fútbol, oye, se pone bueno, se pone muy bueno el futbolito ese.
1: No, sí está chido, es el juego de las estrellas y se pone con todo, carnal, la neta, bueno.
3: Es tú y...
1: Hola.
3: Aquí en Hidalgo hay un buen de fugas en las calles, en las banquetas.
1: Ajá.
3: Pero ¿qué tal el Felifer subiendo sus TikTok? ¿Te importan más sus TikTok que las fugas?
1: Oye, gordito, no seas malo, mándame la ubicación. Ahorita voy a reenviar tu nota y mándame la ubicación exacta de la calle o entre qué calle y qué calle para entonces poder pasar el reporte. ¿Te late? Gracias, bueno.
4: Estoy muy buenos días.
1: ¿Cómo
4: estoy,
1: estás, gordito?
4: Aquí en Querétaro, afortunadamente, no pasa nada.
1: Ah, qué bueno.
4: No nos duele nada, no hay baches, no falta vialidad, no nada, estoy.
1: Gracias.
4: Estamos
1: gracias.
4: Perfectamente bien. Más bien pregúntale a Felifer y a Curi.
1: Ajá.
4: Si todo está bien y te van a contestar que sí.
1: Okay.
4: Ah, y también a Nancy Bailón.
1: ¡Pale! ¿Qué tiene que ver la Nancy aquí? Oye, dice, hola, es tuya, en mi opinión, y más que un hashtag es una felicitación, carnal, por la entrega que tienes a tu trabajo. Sabes que aunque te pongan esas piedrotas en el camino, buscas sacarle la vuelta para seguir brillando, y eso es lo que es de admirarse. Las mejores vibras, carnal. Postdata, siempre la bandera de algunas personas era de aguantar el sarcasmo y la carrilla, y nos hemos dado cuenta que no es así. Lo bueno que todo es que ya nos dimos cuenta de realmente la cara de esas personas. Ok, bueno.
5: Sí, hace falta iluminación. Ahí trabajaba yo en un lugar.
1: Ajá.
5: Tuve dos intentos de asalto porque está muy oscuro.
1: Mi amor, hazme el favor, por favor, Cari, de mandarme tu denuncia. Mándame la calle, mándame entre qué calle y calle. Mándame si hay un número exacto en la colonia y el municipio. Y con gusto vamos a hacer entrega de estas notas de voz, así como de las ubicaciones. Bueno.
6: Buenos días, chaparrito.
1: ¿Cómo estás, amorcito?
6: Qué bueno que abres este espacio.
1: Claro.
6: Justo ahí en mi fraccionamiento hay una fuga de un registro que está tapado.
1: Uh-huh.
6: Y ya se está saliendo toda la cacatúa.
1: Ay, estuvo.
6: Y anda ahí flote y flote, gordito.
1: Ok.
6: Esto es en la colonia El Rocío. En el andador Lucero.
1: Ajá.
6: Enfrente de Alfalfares. Ahí sí nos puedes echar un apoyito, por favor, gordo.
1: Ok.
6: Gracias.
1: No seas malo, gordo.
6: Colonia El Rocío.
1: Gordito, no seas malo. Así tal cual como me lo dijiste aquí, mándamelo, porque estos mensajes yo los tengo que reenviar primeramente a mi chat. Y después de mi chat yo los tengo que hacer llegar a la persona pues que tiene que atender este rollo, ¿vale? Bueno.
7: Buenos días, mi estudio.
1: ¿Cómo, gordo?
7: Mi reporte es de que todo el centro histórico está bien jodido.
1: Ok.
7: Toda la cantera está picada, baches, muchas ya ni existe.
1: Ok.
7: Todo el centro histórico. Tiene años, pero años que no le dan una manita de gato.
1: Ok, pues ahí
7: y
1: está, para que lo atiendan.
7: Aunado a al concesionario que le tocó entubar el gas.
1: Ajá.
7: A todo el concreto le partió su mandarín en gajos.
1: Okay.
7: Y nomás medio le parcharon. Y ya, pues poco a poco, como le metes material corriente.
1: Pausa aquí. Así como la entrada a mi fraccionamiento, igual puro parche. Parece que vas llegando a, ¿no?, a la luna. Bueno, joder,
7: ya, pues, ya son bache tras bache tras bache.
1: Sí, no, claro.
7: Por la instalación de la tubería de gas. O la remodelación de la tubería, que supuestamente también están haciendo. Pero dejan partido el concreto o el pavimento.
1: Gracias, gordito. Bueno.
8: Hay un bache en mi corazón por tu culpa, Stewie.
1: Dice por acá en la Negreta, fuga de agua y mucho tiradero de basura. No sé si no se dan abasto con los camiones de recolección, pero siempre es lo mismo. Órale, pues, para ser exactos, en la Negreta, pero ¿hay alguna calle en específico? ¿Algún terreno baldío? ¿Algo así, mi queridísima La Clau? Bueno, sí.
9: ¿Y tú? Los semáforos bajando a pie de la cuesta hacia el Fray Junípero.
1: Ajá.
9: A la altura ahí de por donde está la Horrera.
1: Ajá.
9: Todos esos estuvieron apagados. siguen apagados, peligro para los peatones por todos los que bajan.
1: Exactamente.
9: No respetan.
1: Órale.
9: Pero sí, esos semáforos seguidos andan apagando.
1: Órale, órale. Gracias, gordito. Bueno.
10: Ni estoy, yo tengo una duda.
1: ¿Qué pasó?
10: ¿Para cuándo se va el pan de Querétaro?
1: Ay, no sé, gordo. Eso sí, no sé. Tengo años, yo sé que tiene años que aquí predomina, ¿no? Bueno.
11: Buenos días, estoy.
1: Hola, hola.
11: Mira, nada más a modo de reflexión.
1: ¿Qué pasó, amorcito?
11: Somos una ciudad que no estamos como nos lo merecemos.
1: Okay.
11: O como quisiéramos, pero no estamos como en otras ciudades. Entonces, para todos, excelente inicio de mes y saluditos.
1: Órale, gracias, gordito. Pues, ¿qué te digo? Yo tengo poquito tiempo aquí, me doy cuenta de unas cosas, de otras apenas me empiezo a enterar. Pero bueno, ojo, esta sección, mi gente hermosa, chula de preciosa, me la... ¿Cómo? Es que iba a decir, me la metieron, pero... Esta sección la propuso el equipo de producción y los altos mandos de aquí, de esta estación, para que no vayan a empezar después. ¡Ya copiaste! ¡Ya copiaste! No vayan a pensar, ¿eh? Esta sección es en atención a la ciudadanía. Y, pues, obviamente, me dijeron que era sí o sí, la teníamos que poner. Dice, claro que sí estoy. En prolongación, Bernardo Quintana, Avenida de la Luz, hacia arriba desde el Cerrito Colorado. Para arriba yo trabajo por AutoZone, pero el camellón está muy oscuro. Perfecto, mi amor. Ahorita pasamos el reporte. Vientos, muchas gracias. Bueno.
12: Hola, Stuart.
1: ¿Cómo?
12: Muy buenos días, Stuart. ¿Cómo estás?
1: Bien, gordito.
12: Pues, solo para reportar, mi Stuart, sí, como dices... ahí en la 57 de lo que es de San Juan del Llanito.
1: Ajá.
12: Hasta Los Ángeles, Corregidora, mi Stuart.
1: Ok.
12: Ya nos tienen un poquito fastidiados, mi Stuart.
1: Nomás
12: con
1: poquito,
12: lo de
1: ¿no?
12: la carretera. Ya vamos casi para 2-3 meses y nomás no pueden acabar.
1: Toda la razón.
12: Y pues a veces uno pasa y está la gente ahí sentadita.
1: ¿A veces?
12: Sin hacer nada, mi Stuart.
1: Tienes toda la razón, gordo.
12: Pues ahí sí nos puedes echar la mano ahí para dar ese pequeño detallito, mi Stuart.
1: Órale.
12: Y luego, pues, ya cuando abren, pasa uno y pues nomás vuelan las piedritas y pues los carros sí se abollan, mi Stuart.
1: Deja de que se abollen, gordo.
12: Ya andamos un poquito fastidiados con ese tema, mi Stuart. Gracias.
1: Pasamos esta nota de voz, gordito.
12: Auditorio.
1: Pasamos esta nota de voz con mucho gusto, carnal. Gracias. Bueno.
13: Cámara, campeón. Ya véndeme ese Kia. El Kia avienta leche, campeón.
1: Ese terreno complicado. Ok. Oye, sí, es lo que también ya me dijeron. Dice Morequea, buenos días. Dice, estoy... Dice que primero levanten el reporte a la distancia correspondiente y después que le manden a ti el reporte para que tú nos apoyes en que todo se haga un poquito más rápido. Claro que sí, es la idea. Sin embargo, haz de cuenta que nosotros estos reportes los vamos a mandar a una persona que es la indicada y que ella va a difundir los mensajes de acuerdo al departamento que pertenecen, ¿vale? Así es que esto apenas va a ir agarrando formita, poco a poquito, repito. Esto fue un sí o sí, lo tienes que poner y nosotros acatamos porque para eso trabajamos, ¿verdad? Así es que gracias a todos por sus denuncias. Vamos a ver si hay alguna otra más. Bueno.
14: Buenos días, ratón.
1: ¿Yo volás?
14: Yo también traigo una fuga. Nada más te ven esos mayones y empieza. Saludos.
1: Estoy bueno.
15: Gordito chulo, hermoso. Yo tengo un reporte también para las autoridades que nada más se van a hacer pentontas allá. Desde San Pedrito Peñuelas hasta abajo, hasta Peñuelas y el Parque Querétaro 2000 están haciendo el dren, el famosísimo dren Peñuelas, que está quedando horrible y que no está sirviendo para nada y que no lo están haciendo bien.
1: Ok.
15: Para empezar, ni lo están haciendo y ya se les vinieron las aguas y ya se llevaron todo su material, sus herramientas, y cada que llueve destruye el agua, destruye todo el avance que llevan, pero llevan un año.
1: Hijo de...
15: Y no llevan nada.
1: Ok.
15: No llevan nada. Entonces, ahí va el presidente municipal a hacer sus videitos de que van a todo dar y van a la mañana para esconderse de la gente que vive ahí.
1: Ajá.
15: Y nomás graban lo que se ve más avanzado y si sale alguien de los vecinos ahí, se van se echan a correr.
1: Ok.
15: Pero según ellos dicen que van súper avanzados y la neta es que no llevan nada.

0: Mándamela, dice Ratón. Lourdes dice, está horrible, baches por todos lados. No seas mala, mi amor, bichota. Mándame, por favor, exactamente entre calle y calle, si hay algún número en específico, alguna referencia, justo ahí, ¿vale? Órale, pues, nos vamos a ir con música, ¿no es cierto? Vamos a una pausa y regresamos, mi gente hermosa, mi compa Borre. ¿Qué hora es, carnal?
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0: Bueno, mi gente hermosa, pues sabemos que obviamente un bloque no nos alcanza para tanta denuncia y que van a ir saliendo muchas más. Así es que bueno, esta de la denuncia será diariamente, ¿vale? Nos quitamos una sección del tema más.
6: Mándame un WhatsApp.
0: Pero al final del día, mi gente hermosa, ya se la saben, ¿va? Diariamente la sección de la denuncia, la voz del mitote, para que manden sus pues, peticiones y justamente todos estos reportes, ¿vale? Yo ya tengo, mi gente hermosa, chula de preciosa, de las que salieron ahorita al aire, las tengo listas para hacerlas llegar a quien tienen que llegar, ¿va? Por ahora ya no me importa eso, me importa saber quién está de principio a fin. Saluditos a mi Flaquis, gracias. Saluditos a mi Pantera de Oro, a mi compa Gigin, gracias. Saluditos a mi campa Herrera Carlos, dice de inicio a fin, saludos para Grupo Impostor de Tamaulipas. Un abrazote a toda la banda, gracias. Un abrazote, saluditos, gracias a toda la banda, gracias.
6: Y es la firma norteño ya.
0: A mi queridísimo Pollos en Rey, saluditos también a mi compa Chilo, a mi queridísimo El Raya. Gracias, carnalito. Saluditos a César, saluditos a Chavita, saluditos a Nello. Toda la banda dice, no puedo reportarme, pero siempre escuchándote, papito. Gracias, gordito hermoso. A Poninas también, con mucho cariño, gracias. A Don Cheto, muchas gracias. Dice, buenos días, ni estoy. De principio al final, andamos, dice, aquí andamos. Vamos tarde al trabajo, pero vamos. Saludos a mi compa, el privado, gracias, carnal. Un abrazote, gracias. Saluditos a Miriam Ramírez, a toda la banda que no termino, de verdad, gracias. Dice que ella tan pronto, ni modo, hasta tu morro. A los que no hablan chino mandarín, hasta mañana. De principio a fin, ya te la you now estoy. Saludos a mi compa El Zar, a mi compa Alex Jasso, a Mario Betín, a Sandra de Celaya. Bonito día, gracias, mi amor. Un abrazote a mi compa Isaac. Puro mitote. Bueno, al revés. A mi compa Güero de Palmares, a Sagues Aguiño, a Adriana, a toda la banda, gracias. Angélica Soto, gracias. A Marco Antonio Rangel, a Perita, a Sergio Herrera, a Patti, a Gabs, muchas gracias. A mi compa Mayo, al Soñador, al Pantera, a Luis Galicia, a toda la raza, muchas, pero muchas gracias.

Gracias a todos de todo corazón. A mi compa Edgar Vargas, a Nan, al Pepe Martínez, hasta mañana, dice. Órale, gordito, cuídense muchísimo. Bye, bye. Oigan, síganme a través de mi Instagram, @soyelratonfm, así me siguen, así me encuentran y así nos ponemos en contacto. Las notas que no salieron de la denuncia saldrán mañana, ¿vale? Váyanlas guardando y recuerden que sea concreto el mensaje, que sea real sobre todo. Y lo más importante, que sea cortito para que podamos dar oportunidad a más notas de voz, ¿vale? ¡Órale, pues!

0: abrazote para mi compa Talicho que ya anda jalando, ¿eh? Ya anda jalando en la herrería. Súbele, súbele, hay lugares. Bye, bye.
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0: @soyelratonfm en el TikTok y en el Instagram. Es Grupo Firme y el Jackie. Que te quieran bonito. Bye.

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0: Querétaro. Sean ustedes bienvenidos en cabina con Diego Contreras, el cachorro, el mero mero viejón. Ese soy yo a través de la cadena más importante de música del regional mexicano, la mejor 92.7 Querétaro, en este ya martes 2 de junio. 2 de junio ya. ¡Wow! Llegamos a la mitad del año. Estamos en la mitad del año ya. ¿En qué momento pasó esto? Ya estamos a la mitad del año, el mes número 6 de este año 2026, que para mí se ha ido en un 2x3, muchachos. De voló pipón, así que vamos a darle de aquí hasta las 12 del día. La mejor programación, la mejor música. Forma de contacto con nosotros, 442-79-83-92-7. Es el WhatsApp en cabina para saludos, peticiones y demás. También saludo a los que escuchan a través de la aplicación La Mejor Querétaro 92.7. 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Así que por eso también saludo a los que escuchan a través de ella en la República Mexicana, México, Ciudad de Estado de México, Ciudad de México, Puebla, Tlaxcala, Oaxaca, Guerrero, Veracruz, Quintana Roo, Hidalgo, Guanajuato, San Luis Potosí, Jalisco, Mazatlán, Tijuana, Chihuahua, Durango, Monterrey y demás. Gracias, gracias, gracias, gracias. Saludos para todos ustedes. Y que, por cierto, nos vemos el próximo jueves en la Ciudad de México. Ahí vamos a estar todo el team de La Mejor 92.7 Querétaro pintando de azul las calles. Ya les voy a contar de qué show, muchachos. Así que vamos a darle, porque aquí ya arrancó su Copa el Cachorro. ¡Y pistéale!
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8: Ay, 9 con 3, es su copa el cachorro, es muy temprano.

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2: 9 de la mañana con 17 minutos. Copa el cachorro a través de la mejor 92.7 Querétaro. 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Con eso, pues. Con eso tenemos. Ah. Y se pone una rodita hecha mano. ¡Ay, qué cosa tan bárbara! Tengo mensajitos 442-7983-927.
3: Cachorro, buenos días, amigo. Excelente día, buen turno.
2: Buenos días.
3: Bendiciones, amigos. Si se puede comprar con una de José José, la nave del olvido. Si se puede, mi estimado cachorrito. Y ¡Pisteale! Saludos a la banda que está trabajando en las aplicaciones. Tengan cuidado.
2: ¡Vámonos! ¡Saludos, muchachos! Ahí todos mis copas de aplicaciones. ¡Salud! Ahí para que tengan cuidado en todo momento. Mi amigo. ¿Qué pasó, tocayito?
4: ¿Qué pasó, tocayito? Excelente martes, ¿cómo anda?
2: Anillona, ¿qué andamos?
4: Listos, tocayito. Ay, de favorcito, si nos pudiera complacer con una vieja del cachorro, vámonos con una de la arrolladora, esa que se llama Secretos de mi Memoria. Ay, de favorcito, tocayito. Cuídese mucho, Dios lo bendiga y ¡pisteale!
2: ¡Pisteale! Saluditos, viejón. ¿Qué pasó, Farayons?
5: Muy buenos días, amigo cachorrito. ¿Cómo estás, carnal?
2: Aquí andamos al millón, mijito.
5: Aquí andamos otra vez nuevamente aquí en San María Magdalena. Andamos,
2: ¡llévate al Robin!
5: Hoy me tocó venir para acá con la patrulla espiritual, viejón.
2: ¡Al Robin, llévatelo!
5: Vinimos a ver qué encontramos por acá. Aquí vamos a andar, amigo. Hoy como que va a estar caluroso el día de hoy, como que se merece una cervecita uno, viejo, para refrescarnos. A ver cuándo nos guachamos por ahí para echarnos un pulquito, viejo. Que ya nos hizo el partido de fútbol, ¿ok? Ya hasta compré mis tachos y mis espinilleras.
2: Aguanta, aguanta, carnal, aguanta. Sí, de que se hace, se hace. Y esto que va a estar la época del fútbol. Va a estar mucho más. Mira, del pulque, mira. No te prometo nada, pero me voy a dar una vuelta ahí en San Vicente. Ahí nos lo echamos, ¿cómo ves? Pero llévate al Robin, ya quedas por ahí en Santa María. Llévate al Robin.
5: Guachamos por ahí, guachamos.
4: Si lo encuentro al Robin, tenlo por seguro que me lo voy a llevar a él y al pelón de la carnicería.
2: No, viejo. No, al pelón no.
4: Me lo voy a llevar a rehabilitación para que se conviertan en unos hombres de bien. No. Ya sabes que así es. A tus órdenes, vamos por ello.
2: No, espérate, a mi pelón no me lo toques, para yo nada, pelón, no, es que nos vas a dejar sin patrón ahí en la Nevada. No, nada más al Robin. Se ocupa una calentadita. Voy con música y ya regreso, muchachos. Saque las Bacardí. ¡Ay! ¡Ay, ay! Esas no, porque se me antojan.

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6: 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Llévele, la gorra, el disco, la playera del grupo que está tocando ahorita, llévele.
7: 9:33 y llegamos al bloque del concierto, la música en vivo de tus artistas favoritos. Y nos vamos con esta agrupación que estará este 6 de junio acá en Querétaro. En Rancho El Pitayo, en este gran evento que es el Carnívoro Fest. ¡Ay, ay, ay! Imagínense, show de asado, ¿sí? Más de 1,000 kilos de proteína en concurso para degustar carne, pisto y música en vivo. Y en la música en vivo, Diamante Negro. ¡La H que sí suena, mis amigos de Banda La Herencia! Y cerrando con broche de oro, los BTAs del regional mexicano. ¡Sí! Ellos son Banda Tierra Sagrada.
8: ¡Cumbia para todos ustedes! ¡Oiga! Ustedes la conocen, hay que bailar el pincel esta noche, se llama...

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1: ¡Hoy no más! ¡Y es los BTAs! ¡Panda Tierra Sagrada! ¡Uy, esas no!

0: para todos ustedes, oiga, en la tierra sagrada.
1: Con muchísimo cariño.
0: ¿Qué rollo, banda?
1: Yo no me veo la mala, viejo.
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2: 9:53, tu compa el cachorro, la señal de la mejor 92.7 Querétaro. Y tengo mensajitos. 442-7983-927. ¿Qué pasa? Ah, mi querido Edgar, que también me tocó conocerlo el día domingo ahí en el jaripeo. ¿Qué pasa, mi Edgar?
3: Buenos días, mi cachorrito. Fue un gustazo el dominguito ahí saludarte, mi cachorro. Eres a todo dar. A todo dar, mi cachorrito. Saluditos, que tengas muy buen turno y a ver si me podías complacer con una rolita. Así que dice, ni que tuvieras tanta suerte, okay, de los invasores. Mi cachorrito, buen turno precioso.
2: Ya está, mi querido Edgar, que también gustazo conocerte el día domingo, carnal. Ahí en el jaripeo, mi mamá me manda la foto ahí. Chulada, chulada, mi. No, bien guapillo los dos. Ambos dos, dirían.
4: Tal, digo, mi camarada Contreras de Cachorro, ¿cómo te encuentras el día de hoy?
2: ¡Al millón!
4: Destápame tres caguamitas, cachorro. Una para Diego Estrada, otra para Eddie Flores y otra para René Acosta. Ellos son de la Norita y andan rodando las maneras y escuchando la 92.7, cachorro. Aquí nomás, de parte de su camarada, el gallo Claudio. Bonita Molina, regálame un grito de guerra, por favor. ¡Eh, Ale! Te ando escuchando en Parque Querétaro por aplicación, cachorro. Gracias, bonito día.
5: ¡Eh, Ale!
2: ¡Vámonos! Ahí está mi querida Ime. Hasta Tula Hidalgo, dice por acá la cachorrito, lindo día. ¿Cómo se llama el tema de Yo Quiero Chupar? ¿Con quién es? ¿Cómo no? Es este. Se llama, así se llama tal cual. Yo Quiero Chupar con banda. Con Superlamas. Superlamas y los Recoditos. Vámonos. Mi compa Pepe Cachero, buenos días aquí reportándome desde Chihuahua. Te mando un fuerte abrazo fuerte y un favor, ¿me puedes complacer con la canción del Trono de México? ¿Cómo no? ¿Cómo no? Ahorita ponemos una del Trono de México, faltaba más.
6: ¿Qué dices, mi cachorro? Buenos días, buenos días. Oye, buenos ¿me días. Podías me podrías poner una cancioncita de Pasteles Negros?
2: Ok.
6: Reloj, por favor, son de las viejitas. Pesteala, carnal, y Dios te bendiga, y mándame un combo, por favor.
2: ¡De una vez el combo, chiquitín!
5: Por supuesto, te mando tu combo de besos, uno para ahorita, uno para en la tarde, y otro para el besito de las buenas noches.
2: Vámonos, dice por acá, buenos días, ¿cómo estás? ¿Crees que me puedes complacer con una canción de Joan Sebastián? Invítame un cigarro, se llama Ojalá y Puedas, mi kid. ¿Cómo no? Faltaba más. Faltaba más, mi querida Gaps, dice cachorrito. Feliz martes, ponte la canción de Juto, la de Cuéntame, por favor, y zápate un six. ¿Cómo no? Mira. Ay, ay, ay. Que comience el prefestejo de mi cumpleaños. ¡Ay, vamos a cumplir años! ¡Qué emoción!
7: Mi amigo el Cachondo Contreras, mándale saludos al maestro Tino. Don Tino, que está escuchando aquí en el Rancho El Rosario.
2: ¡Saludos al Tino!
8: Cachorro, cachorro, cachorrito, feliz martes, feliz martes. Oye, ponte esa canción que se llama Muéveme el Pollo.
2: Okay.
8: Tengo como 5 meses pidiéndola. Gracias.
2: Ya está, chiquitito, te la ponemos. Mi querida Patti, buenos días. ¿Cómo estás?
9: Hola, cachorrito, buenos días. Que tengas un maravilloso y excelente día lleno de bendiciones, cachorrito.
2: Muchas gracias, igualmente.
9: ¿Me podrás complacer con unos saludos y unas mañanitas para mi hija María Guadalupe Vázquez, que está cumpliendo años el día de hoy? No sé si me puedas complacer cantarlas con tu linda y bella voz, cachorrito. A ver si me las puedes mandar por audio. Yo sé que es mucho pedir, pero se las quiero mandar para que las escuche cantadas por ti. Muchas
2: no?
9: gracias, cachorrito, buen día.
2: Ahorita te las mando, mi querida Patti, faltaba más, con muchísimo gusto. Dice, hola, cachorro, no antojes. Aquí con el tráfico y nomás no se puede hacer nada. Ay, ¿me puedes mandar un saludo para don Marcos que va manejando? Saludos para don Marcos. Ahí está, saluditos. Voy con... ¡Ah, qué pasó, dos abritas!
10: ¡Cachorro! Hey. ¡Cachorrito! Hey. ¿Cómo te lo va?
2: Ahí andamos al millón.
10: Espero que te la pases bien. Te mando un cordial abrazo. ¡Y pistéale!
2: ¡Y pistéale! Cachorro, ¿qué pasaría, Bernardo? Quitan adicción a los arcos.
11: Ah, yo sí sé, yo pasé.
2: A ver qué pasa, chiquitín. Cuéntanos el reporte vial.
11: Sucede que ahorita exactamente por donde está la Universidad Cuauhtémoc, que la incorporación hacia Bernardo Quintana,
2: okay,
11: hay un percance de varios automóviles y okay, también hay un motociclista que se encontraba tirado por
2: Jesús
11: ahí.
2: Jesús bendito.
11: Hay una camioneta a la que le pegaron que afortunadamente no le pasó nada, pero una señora se bajó a hacer la democión y la camioneta está cruzada ahí en pleno Bernardo Quintana.
2: Jesús bendito.
11: Una vez que pasas esos metros, porque realmente es muy poquito, todo está totalmente libre, carnal.
2: Ahí está, gracias por el reporte. No, hombre, qué chulada, el repoñero.
11: Es que yo pasé por ahí.
2: Repoñero, ahí está. ¡Vámonos con música! Porque al regresar, les tengo una cordial invitación.
12: Hay que arrancarnos con el muchacho alegre. ¡Márquele, mi pa!
2: ¡El muchacho alegre de la radio! Así me dicen. ¡Ah!

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1: Oh, 10 de la mañana con 8 minutos. Su copa el cachorro en la señal de la mejor 92.7 Querétaro. 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Antes, el Estadio Azul. ¿Quiénes estarán ahí, muchachos? Parte del elenco de los jugadores del regional mexicano que estarán ahí es Luis R. Conrique.
2: Si no quieres, no, pónganse bien verga.
1: ¡Ay! En el sector. También estará

0: Germán Montero.
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0: la dinastía Elizalde, el Flaco.

0: otro nivel.
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0: Sí, conmigo, ahí vas a estar, ahí vamos a estar sentados todos, muchachos.

Esta se escuchó bien perrón el pasado domingo ahí en La Griega. Ay, recordar es volver a vivir, me cae. ¡A participar, muchachos!

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1: 10 de la mañana con 27 minutos. Compa el cachorro, la señal del 92.7 tu FM. Y también a través de la aplicación La Mejor Creta 92.7. Que también, insisto, saluda a todos por allá, muchachos. Tengo mensajitos por acá: 442-7983-92-7. ¿Qué pasa? ¿Qué pasa?
2: Cachorro, muy buenos días. A ver si podrás poner una canción de los Huracanes del Norte. A mí que me lleve el diablo.
1: Ay. Ah, bueno, mendigo rolón esa, chiquitín. Mendigo rolón, a ver. ¡Saldó porque me veo! Dice por acá, gracias, la Guanadines está... ¿Qué? Cante, cante, espero esté sentada porque ya está satisfecha, algo así. Dice por acá, agrégame para ver todos los estados de la mejor. Y me puedes poner la canción de Preséntame a mi padre con Exterminador, por favor, te escucho acá en Jurica. En acá en el jale. ¡Visteale! Ya estás agregado. ¿Qué pasó, mi Mau?
3: ¿Qué tal, cachorro? Buenos días. ¿Cómo andamos? ¿Al millón o qué?
1: Aquí andamos al millón, chiquitín.
3: Oye, ¿te puedo pedir una rolita? Una de muy bobadilla, la de... Se fue, por favor, se puede. Ay. Y pisteale, cachorro.
1: Y pisteale, mi compa Sergio Herrera dice, pisteale, cachorro. Aquí estamos creyendo a ustedes en el trabajo y saludos y bendiciones de parte del equipo de trabajo de Casa Leo. ¿Qué pasa, mi Kia Rosal?
4: Hola, cachorrito, buen día, excelente mañana. Te mando saluditos y le mando un saludito a mi Stuy. Le mando un saludito a Stuy. Escuchando la 92.7 aquí nomás. Y pisteale, no sé si me puedes poner una canción de Rayito Colombiano. La ranita, por favor. Gracias. Okay, la
5: ranita. ¿Cómo te encuentras, mi cachorrín? ¿Cómo te encuentras? Saludos, fuerte abrazo, bendiciones. Aquí andamos a la escuchita. Échate un 6, por favor, para la calor que empieza. Mira. A ver si te pones una de Muñoz, la que gustes. La que gustes, está buena.
1: Ok. Vámonos, el Tobar, saludos, cachorro. Envíame un combo, saludos desde Tijuana y pisteale, ¿cómo no? Ahí está, saluditos.
6: Por supuesto, te mando tu combo de besos, uno para ahorita, uno para en la tarde y otro para el besito de las buenas noches.
1: Oigan, también saludos para mis amigas bien chambeadoras de Escohuil, Querétaro, que también andan acá en la escucha. Excelentes ahí, bien chameadoras ahí en Escohuil. Yo lo sé, muchachos, yo lo sé. Ahí está, saluditos, chicas. ¡Fue con música!

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1: 10:38, muchachos. 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Oigan, por cierto, ya salió. Ayer mencionábamos la lista de los jugadores que van a ser, que fueron convocados por parte de la selección mexicana, y ya salieron los dorsales. ¿Con qué playera van a jugar? Obviamente Tala Rangel va a portar el número 1. ¿Quiénes van a ser el 9? El 9, pues obviamente Raúl Jiménez tiene que ser el 9. El 10 será para Alexis Vega. El 11 para Santiago Jiménez. Guillermo Ochoa, con su número tradicional, número 13, estará aportando. La hormiga estará ocupando el número 14, aquel número que ocupó Javier Hernández, el Chicharito, pues ahora lo estará ocupando el Quiñones, estará con su número 16. Gilberto Mora con el 19. Y Roberto Alvarado también con su tradicional número 25, entre los más destacados, los dorsales que estará ocupando la selección mexicana, que se prepara para su último juego de preparación antes de cara a su debut ante Sudáfrica, que Sudáfrica ya llegó Sudáfrica hoy muy temprano, muy muy tempranito, llegó al aeropuerto de Laifa. De ahí agarraron camino, carretera hacia Pachuca, donde van a estar ahí concentrados para el partido inaugural el próximo 11 de junio. Y México jugará el próximo jueves 4 de junio ante Serbia. Esto será allá en el estadio Nemesio 10 en Toluca. Y con esto, pues va a culminar su preparación. ¡Ay, muchachos! ¿Y tú? ¿Tú qué te vas a comer con mis amigos de Pizzeta?
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3: 10 de la mañana con 51 minutos. Tu compa el cachorro a través de la mejor. Y pisteale. Y es que sí. Yo sé que tienes un

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1: Esta raza de a caballo.
2: 10:55. Con el cachorro, la señal de la mejor 92.7 Querétaro. Tengo mensajitos por acá. ¿Qué pasó, mi querido Elías?
3: Saludos. Éale y pisteale, padrino. Aquí nomás por la mejor 92.7. Te saluda tu estado, Elías García Morales. Ese soy yo. Padrino, a ver si me puedes complacer con la canción de Tristes Recuerdos. Aquí nomás por la mejor 92.7. Éale y pisteale, padrino.
2: Y pisteale. Dice por acá, cachorro, feliz martes. Ponte la canción de Osadía de Den Muñoz y Cristian Castro. Mendigo rolón. Mi querido Alonso, te saludo de campeón a campeón. Vámonos. Sí, mi querido Alonso, también aficionado al Cruz Azul, por supuesto. Cachorro, buenos días, que tengas excelente martes. Ponte una rola de Los Inquietos, Somos Locos. Y éale, mi querida Regina, buenos días. Aunque no te mandamos mensajes, siempre te escuchamos. Eres una gran persona y cuando uno te conoce, eres mejor. Saludos, compasos con la canción de Conjunto Primavera. Muchas gracias, mi querida Regina. ¿Cómo está mi querida Meche? ¿Cómo sigue de esa mordida de perro? ¿Cómo está mi Meche? Espero que ya esté de lo mejor. Saludos, mi compa Cacha. Saludos para mi compa Playitas, por supuesto. Para el Chiquistriquis, para el Ñoño, para el buen Jerry Lucas y, por supuesto, para ti, mi compa Casi, para el Playita, sí, señor, y para el equipo de la Naranja Mecánica y la agrupación de Alfa Omega Querétaro. Saludos a mi compañero. Agrégame, mi cachorro. Saludos, mi querido José Hernández. Ahorita te agregamos, faltaba más, manzanito. Un taxista tumbó a un motociclista ahí en Bernardo Quintana y que se hace el tráfico. Ay, Dios mío. Dice, cachorro, buenos días. Manda un saludo a mi hermana, al Pecas, mi sobrina de la Negra, que se están haciendo bien. Ya saben qué.
4: Cachorro, cachorro, muy buenos días, cachorro. Está para ti unas dos con este solcito que hace, cachorro.
2: Vámonos. Dice por acá, cachorro, ya escuché que vendrás a la Ciudad de México. ¿Te podré ver para que nos demos una foto? ¿Cómo no? Por supuesto. Ahí vamos a estar el próximo jueves ahí en la Ciudad de México. Entonces, pues ahí le caes ahí al Estadio Azul. Yo le sigo diciendo Estadio Azul. Ahí vamos a estar. Ahí nos vemos. Si es que vas, ahí nos tomamos la fotito. Faltaba más.
5: Cachorro, dame uno boleto para Di Javi, para Yori Javi. Amiguita Javi.
2: Pues ya participa.
5: Cachorro, dame una boleto.
2: Participa en el Facebook, chiquitín. Estás a tiempo, cachorro. Se puede llevar menores al evento de Juegos de Estrellas. No, nada más mayores de edad, chiquitín. Yo quisiera participar, pero nunca gano. Ay, Dios mío.
6: ¿Qué onda, mi cachorrito? ¿Cómo andas? Buenos días.
2: Ahí sí, pues,
6: un saludito para la banda de Stock Agropecuario. Muchas gracias. Y que se ponga a trabajar el Sergio de almacén.
2: ¡Órale, Sergio! ¡Ponte a chambear, chiquitín! ¡Haz algo de provecho! ¿Qué pasó, Gigin?
7: Cachorro, cachorrito, aquí estamos pendientes, como siempre, escuchándote en la 92.7. ¡Aquí nomás!
2: ¡Aquí nomás! ¡Qué
7: pistola, muchachos! Saludos para los exiliados, VIP.
2: ¡Saludos para los exiliados!
8: Cachorro, cachorro, buenos días. Hace rato, ¿por qué se escuchaba que la unicornia andaba ahí sin ropa?
2: ¡Ah!
8: ¿No se enoja el Stewie contigo o son de...
2: ¡Hola!
8: ...de mente abierta?
2: ¡No, espérate! Espérate, chiquitín, este es amarrando navajas. ¡Vámonos con música porque te voy a...

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0: con 9, 11 con 9, muchachos, y las puertas del ruedo se abren para el paso del duelazo del día de hoy, donde en este primer duelazo se van a estar enfrentando ustedes, ya se la saben. Ay, el público decidir qué canción vamos a escuchar. Así que libero la línea telefónica para que me marquen 442-224-5202. ¿Ya tengo llamado? ¿Todavía no, producción? ¿Sí? Ay, sí, ya tengo. A ver quién anda por ahí. Bueno.
1: ¿Qué pasó?
0: ¿Quién habla?
1: Esteban.
0: ¿Qué pasó, Esteban? ¿Cómo andamos?
1: Saludón.
0: Eso. ¿Qué andas haciendo, chiquitín?
1: Cantando.
0: Ay, mendigo. ¿Quién fuera tú?
1: A las dos.
0: Ah, ¿a qué te dedicas?
1: La fábrica.
0: Eso. Bueno, descánsale, chiquitín. Descánsale. Oye, ¿qué rola vas a enfrentar?
1: Tu perro guardián.
0: ¿Eh?
1: Tu perro guardián de los inquietos.
0: ¿Algo de los inquietos? ¿Qué?
1: Tu perro guardián.
0: A ver. A ver, ¿qué? Ajá, chiquitín. Ok. Vientos. Ya está, chiquitín, suerte, que gane el mejor. Te mando un fuerte abrazo.
1: Hola, mi perro.
0: Vámonos. Tu perro guardián de los inquietos. A ver, esto no lo había escuchado. A ver, vámonos, opción número 1.

0: La opción número uno. ¿Quién va con la dos? ¿Quién va con la dos? 442-224-5202. ¿Quién va a retar? ¿Quién va a retar a mi compa? 442-224-5202. Ya tendré llamada. ¡Sí! Ay. Bueno.
1: Cachorro, buenos días.
0: Buenos días. ¿Quién habla?
1: Acá, desde el extranjero. Andamos en Corea.
0: ¡Ay, andamos en Corea!
1: Sí, acá andamos.
0: A ver, háblame en coreano.
1: Acá, saludos para los cañadienses de allá de la cañada.
0: Pero háblame en coreano.
1: No, es que ya tengo tiempo acá en México y se me olvidó.
0: ¡Ah! Ok, una frase que te sepas en coreano.
1: Arigato, tu yo-yo.
0: La tuya también. No sé qué me dijiste. Oye, chiquitín, ¿qué canción?
1: Ponte la de Conjunto Primavera, la de Últimamente.
0: Últimamente, ya está, chiquitín. Suerte, que gane el mejor.
1: I love you, tu chiquitriquis.
0: Ay, también. Ya está, chiquitín. ¡Vámonos! Esta es opción número dos, Últimamente, Conjunto Primavera. A ver, échamela.

0: Vámonos, ahí está la rola número 2, así que a votar 442-7983-927, opción número 1, tu perro guardián de los inquietos contra últimamente de Conjunto Primavera, la primera que llega a 5 votos, se le lleva el día de hoy, 442-7983-927.
1: Cachorro, buenos días, vámonos con la 2.
0: ¡2!
2: La
0: 2, cachorro. La 2, 2-0.
3: Pístenle, porque últimamente se me andan antojando bien harto las caguamas.
0: 3-0.
4: Cachorro, cachorro, votamos por el... por los inquietos del norte.
0: 3-1. Manda...
5: Vámonos por la 2, la de Conjunto, mi cachorro.
0: 4-1, 4-1, 4-1.
6: Cachorro, cachorro, la 2, la 2.
0: 5, saludos para dónde.
4: Dale un saludo a Homie en su chiquito.
0: Saludos al Homie en su chiquito, mira. Señoras y señores, de Voló Pipón, tenemos rola con Adora.

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0: Muchachos, 11 con 22. 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Así que la cita es este sábado y domingo, 6 y 7 de junio en Uptown Juriquilla, de 10 de la mañana a 6 de la tarde, muchacho. Ahí voy a estar también el próximo domingo. Ahí voy a estar a ver qué se arma, a ver qué armamos para estrenar ya en este 2026. ¡Qué cosa, muchachos! Oigan, vámonos, ¿quién me va a enfrentar este segundo duelazo? 442-224-5202. ¿Quién dijo yo? A ver. Ya tengo llamada, bueno. Colgaron. Luego ya ven cómo son. 442-224-5202. Es la línea telefónica, producción, tengo llamada por la 2. ¿Qué dicen? Bueno.
1: Bueno.
0: ¿Quién habla?
1: José.
0: Mi compa José, ¿cómo andamos?
1: Bien.
0: Muy bien, chiquitín. ¿Qué rola vas a enfrentar?
1: Se fue de Moy Badía.
0: ¡Ay, se fue del Moy! ¡Ya está, chiquitín! Suerte y que gane el mejor. Te mando fresos y abazos.
1: Gracias.
0: ¡Vámonos! ¡Ahí está! ¡Se fue! ¡Moy Bobadilla! Opción número 1.

0: ¡Ahí te va, cabra!
1: ¡Vámonos! Esa es la opción número uno. Y no la tendrá nada fácil porque yo voy con la dos. Para recordar esta canción de estos muchachones. Esta es la opción número dos. Y es de Lagrimita y Costal. En mi panchita. Sí, en mi

0: que votar. 442-7983-927. Opción número uno se fue de Moy Bobadilla contra En mi pancita revolotean mariposita.
1: Grimmity Costel, cachorro, y destápate dos bien frías.
0: Ay, no más. Vámonos, ahí está. Primer voto para la Grimmity Costel.
2: Cachorrito, muy buenos días. Por mi panchita.
3: Ay. Vámonos con la Grimmity Costel.
0: Vámonos.
4: Voy por ti, cachorro, voy por ti. ¡Pisteale!
5: Buenos días. Yo voto por la 1.
0: La 1, dice por acá.
6: Los inquietos, cachorro.
0: Espérame, ese fue del pasado, chiquitín. Ese fue del pasado, aguántame. Aquí está este, ya está.
7: Ninguna, cachorro, ninguna.
0: Ay, ¿por qué, chiquitín?
8: Vámonos por la primera, cachorrito. ¡Primera!
0: Se va levantando el Moy.
9: Compita, cachorro, muy buenos días. Desde la capital mundial del taco, Tacos Miguel. Lo estamos esperando, votamos por la número 2.
0: ¡La número 2!
3: Cachorrito, ponte la 2.
0: Señoras y señores, tenemos rola ganadora. Y ustedes lo han elegido. Es que en mi panchita. ¡Ay, ay, ay!

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0: 11:30.
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11:35, muchachos. 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Oigan, y la serenata del día de hoy va dedicada para la selección de Brasil, la verde amarela, que ya también hoy emprendió su viaje ya hacia el Mundial. Hace unos cuantos minutos su vuelo rumbo a los Estados Unidos ya salió de ahí de su país. Estará llegando por la noche, más segura, y pues a prepararse para su juego inaugural, que este juego, ¿cómo le traigo ganas? ¿Cómo le traigo ganas? Creo que va a ser un partidazo. El Brasil contra Marruecos el próximo sábado 13 de junio, 4 de la tarde. Yo tengo esperanza en Marruecos, ¿eh? Yo digo que el caballo negro de este mundial va a ser Marruecos. Vamos a ver cómo le va. Se van a estar enfrentando el próximo sábado. Ese va a ser su duelo inaugural. ¿Y qué canción le vamos a dedicar a Brasil? Pues una zambita, ¿no? Pues porque su famoso Yoga Bonito, pues siempre pone de ellos en este mundial. Así que... pues Dico Samba, ¿no?

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0: a vivir este juego en el Estadio Ciudad de los Deportes, 7 de la noche. Vámonos a sacar el sorteo. Lo voy a sacar al tercero. Así que gracias a todos los que se inscribieron. El primero que no gana este pase para irse al Juego de las Estrellas es... Celia Bárcenas, tú no ganas. Segundo que no gana es... Valente Romero, tú no ganas. Y ahora sí, el ganador o ganadora que se va con nosotros a este Juego de las Estrellas a la Ciudad de México con todo el equipo de La Mejor es... Y si nos vamos a música, yo te regreso. ¡Ay, no es cierto! ¡Lucerito San Juan, tú eres la ganadora! Para que te vayas con nosotros, dice que se va con Astrid Zamora, así que ahorita voy a poner contacto contigo para que te vayas con nosotros al Juego de las Estrellas, creado gracias a mis amigos de La Mejor Ciudad de México. Así que gracias a todos por participar. Ahorita los demás programas también van a sacar a su ganador. Así que qué nervios, muchachos. Último mensajito, muchachos, gracias a todos, ya me voy. Dice, por favor, Cachorro, saludos. Ponte la canción de Simplemente Gracias. También la de Amigos. Gracias, muchachos. Me voy porque esto es traído gracias a mis amigos de...
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0: ¡Ahí nos vemos, muchachos! Hasta mañana. ¡Ay, ay, ay! Y acuérdense que el próximo sábado, Cambalache Estampitas desde Plaza Constitución en el Radiotón de 4 a 8. Y los esperamos, ¿eh?

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0: cena, viejo.
1: 12-11. 27 grados centígrados. 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
1: 12-18. 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

0: 12:26. 27 grados centígrados. 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

0: 12:36. 27 grados centígrados. 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

0: 12:53. 27 grados centígrados. 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

0: ¡Unicornias! ¡Unicornias! Comienzan las tres horas más inútiles e innecesarias de la radio del mundo mundial. De Jump of the Tiger, el salto de tigre de la Meleo 92.7, con tu padrote, Dios Todopoderoso y Eterno.
1: ¡Gonzalo!
0: Exactamente, niño. Si tú quieres comulgar con tu Dios, lo único que tienes que hacer es mandarme un WhatsApp al 442-79-83-92-7. Hoy, por cierto, en nuestro nuevo programa, nuestro nuevo formato de dos horas, porque a las tres empieza por la Copa, donde su Dios, así como la Sailor Moons, se transforma en alguien un poquito más serio. O sea, primero estoy así como de unicornio y luego empieza... ¡Transformación! ¡Ay! ¡Loca! ¡Ah! Y ya me termino transformando en alguien un poquito más serio, pero bueno. 442-79-83-92-7. Tendremos un programa espectacular, as always, como toda la vida, siempre lo hemos dicho. Y tendremos nuestras investigaciones especiales. Sí, van un poquito ahí de la mano del fútbol, para todos los que son futboleros y los que no también, para que se empapen un poquito. Reitero, no les tiene que gustar el fútbol, pero si les gusta la cultura, la historia y un poquito de datos curiosos, nos va a encantar. Además, tendremos nuestro único Pregúntale a tu Dios, Bebotas, y nuestras historias sobre rueditas acerca de cuestiones laborales. ¿Me pude haber ido a otra chamba? ¿Me hubiera ido mejor? ¿O me fue mejor donde me quedé? Al rato me platicas. ¡Ok, nenucotas! Así que aquí arrancamos. This is the Jump of the Tiger, en vivo, en directo y a todo color desde Uganda.

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1: Oigan, nenuca, nenuca, nenucas, ¿cómo diría el niño?
2: Recuerda, tienes que regalar boletos.
1: Sí. Oigan, tenemos boletos para, ¿sí es un concierto que se llama El Juego de las Estrellas? Que va a ser allá en México, Bebotas, que va a ser el Estadio de la Ciudad de los Deportes. Quien quiera ir, la salida es este jueves 4 de junio a las 11:30 de la mañana en la lateral de la Gómez Morín. Ahí van a estar saliendo y el regreso. Obviamente es ese mismo día, pero a las 10 de la noche. Solamente es para mayores de 18 años, Bebotas. Ahí les va. ¿Cómo se los ganan? Es muy sencillo. ¿Quién viene al Juego de las Estrellas? A ver, dice que Luis R. Conríquez, Javi, el Flaco, el Mimoso, que fue el Mimoso, por cierto, de Lenin Ramírez, el Jackie Max Peraza, Vegeto, el Bebeto, Kevin AFM o algo así dice, y Edwin Luna. Ok, ¿quieren ir a esa vaina, nenucas? Sígueme, escríbeme, arroba el narrador tatuado. Hoy sacamos a los ganadores para que se vayan a México. Ahí van a ver, hay transporte incluido, ¿ok? Hay transporte incluido y eso va a estar bien trucutru, eso va a estar bien impresionante. Pero bueno, ¿con qué quiere chotear la bandera, loco? Ah, ¿no hay? A ver, audio.
3: Mi Dios, te transformas como Ranma y medio.
1: ¡Exacto! Como debe de dicen acá, fiesta de sentidos opuestos. Con esa quieren chotear.
2: A ese le gustan los
1: sí,
2: hombres.
1: Sí, yo creo que sí, niño, definitivamente sí. 442-79-83-92-7, 442-79-83-92-7. Dicen acá la gata bajo la lluvia, pero con esa choteamos ayer, bebé. Con esa nos pusimos bien psicotrópicos el día de ayer, pues estábamos así bien locas, bien, quién sabe cómo, bien loquísimas, de veras que sí. No, con este sí nos pusimos bien mal, Bebota, con la de la gata bajo la lluvia. Dicen acá, Parchís, la de México, dicen acá, a ver, tengo un audio.
4: Soy un cacahuate.
1: No te sale igual.
2: Soy un cacahuate.
1: Ahí está, el único original, el niño pelirrojo. 442-79-83-92-7, sugerencias para chotear, dichechi.
5: Mi Dios. ¿Por qué no choteamos con algo así, macho, algo fuerte? Con algo de Miguel Bosé. ¿Cómo ves?
1: ¡Uy, súper de macho, nenucas!
6: Unicornia, la de jeans de Pepe. Quiero transformarme, soy Carlos. Hoy quiero ser estrella.
1: ¡Ay, estrella, loca! ¡No me digas!
7: Una red flash es cuando te dicen te vas a...
1: Ah, no.
7: Soy un cacahuate.
1: Tampoco te salió, dicen acá, con una de las jeans. Ya ven, la de Pepe, ese Pepe me pone bien loco.
8: Hola, Bebota, vamos a chotear con la de Mi Soledad y Yo de Alejandro Sanz.
1: Ay, qué...
2: Está sabroso.
1: ¿Cuánta depresión hay ahí?
9: Hola, Unicornia, ¿qué tal si choteamos con Hacer el Amor con Otro, con Alejandra Guzmán? ¡Va, porfis!
1: ¡Ay, locota! Recuerden, síganme, en mi Instagram hay un pase para el Juego de las Estrellas de este jueves. El Juego de las Estrellas este jueves de Bota. Ahí los estaremos esperando desde la Ciudad de México, desde Mexico City, para que vayan por Fabiola, Mari, Carmen. Dicen acá... Mi Dios, muy buen programa el de ayer, Cirilo Tareco, Yatrel. Es la Trel, bebé, no es Tarek, es la Trel. Dicen acá, el de Jenny Rivera. A ver, audio.
10: ¿Cómo te fue el programa de las tres, bebé? Pregunta.
1: ¿Cómo?
10: ¿Cómo te fue el programa de las tres, bebé?
1: Pues ustedes díganme. Ven acá, ponte la que nos gusta a los americanistas, la de Morena, de Miguel Bosé. Dicen acá, calendario de amor, onda vaselina. Pero bueno, nenucotas, ¡vámonos! Ahorita regresamos a The Jump of the Tiger, nenuca, en vivo, en directo y a todo color, desde Miami. Ahí vuelvo, nenuca, no sé por qué estoy hablando como si fuera cubano, pero bueno, ya regresamos. The Jump of the Tiger, en vivo, en directo para toda la Unión Americana. No.

0: La depresión es el gran mal de estos años. Nada te puede hacer sentir mejor. Sin embargo, nosotros tenemos el secreto.
1: ¡Tamales, Gisela! También hacemos declaraciones ante el SAT.
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1: Unicornia, The Jump of the Tiger. The Jump of the Tiger de la Melión 92.7. Con su Dios Padrote Todopoderoso y Eterno.
2: ¡Gonzalo!
1: Y así, y así, y así, y así. Nenucotas, nenucotas, nenucotas. Pero bueno, 442-79-83-92-7. ¿Estamos listos para chotear? ¡Claro de que sí! ¡Claro de que sí! ¡Claro, claro, claro, claro, claro de que sí! ¿Con qué quiere chotear la bandera locochona de The Jump of the Tiger? Tengo un audio.
3: Macho, macho, hay que chotear con la de YMCA.
1: Estaría muy bien, bebé, pero ya sabes que pues uno aquí no habla inglés, entonces está un poquito complicado, ¿no? Pero puede ser, dicen acá ya en sintonía. Bebot, saludos. A ver, acá tengo un audio que larguísimo. Ah, bueno, no, es otra cosa. Perdón, ya, ese ya lo escucho en privado. Ay, loca.
2: No pida nada, hoy no tenemos que sí te, boletos.
1: Niños, sí tenemos, lo acabo de decir. Tenemos para el juego de estrellas en mi Instagram, arroba el narrador tatuado. Para este concierto te impresionante, Bebotas. Este concierto, te impresionante. Ya se lo saben, hoy sacaremos al ganador de esta vaina. ¿En dónde? En arroba el narrador tatuado. Me sigues, me escribes y me dices, hasta que tengo ganas de ir al juego de las estrellas. Y ya con eso estás participando. Ok, nenuca, hoy voy a atentar contra mis principios. A ver, a ver, a ver, a ver, a ver, a ver, a ver.

0: chateando contra mis principios y no estoy tan mal. Ay, soy el Pony.
1: A ese le gustan los hombres.
0: No, al Pony no le gustan los... Según yo, no le gustan, ¿no? ¿Sí? O sea, solo no maneja estándar, pero eso no tiene nada de malo.
2: Ponicornia, hoy hay que chatear con la de amor de tres. Es una mala relación.
0: Pero, ¿ya que estamos en esto?
3: Vamos a chotear con la de tu dama de hierro de Marisela.
0: ¡Ay, loca, loca, loca, loca, loca! A ver, a ver, a ver, a ver, a ver. Ya que estamos tronando mis principios, vamos a hacerlo bien, bebotas. ¡Ay, cachorro! Ya que no tienes panza y te quitas la camisa, es

0: no puedo, ya. Ay, no, no, que me
1: a eso le gustan los hombres.
0: Sí, sí, ¿y qué tiene de malo, niño? ¿Y qué tiene de malo, carajo? A ver, audio.
2: Mi Dios, vamos a chotear con la de Déjame Llorar de Ricardo Montaner.
0: Ajá, sí, si quieres, o sea, no, está bien, o sea, si quieres ahí... Ahí le damos, Don't You Worry Child, Déjame Llorar. Pero ya, ya estamos con esto, dicen acá, Bebota, sí, vamos a chotear, hay que hacerlo con estilo. Y luego no dijiste más, o sea, solo dijiste eso.
3: Mi Dios, el sargento Bolilla me acaba de arrestar. Me puso su arma enfrente y su pistola atrás.
0: ¡Ay, Dios mío! ¡Ay, Robin! O sea que ese hombre anda doblemente armado.
4: Bueno, si no te gusta la de Amor de Tres, una del cachorro, digo, de Amanda Miguel.
0: No, es que no, me gusta la de Amor de Tres. Lo que pasa es que ya tenemos preparado algo así, Bebota. El choteo autodidacto autodidacta va a tener algo así. No es porque no quiera, es que ya lo tenemos acá, bebé.
5: Bebota, para chotear con la de Tocando Fondo de Kalimba.
0: ¡Ay, bebé! Hoy que les complazco, que les cumplo, que les hago lo que les gusta, ahora resulta que no quieren.
6: La de Gata Bajo la Lluvia. Ay, ando bien hochi.
0: ¡Ay, no de mí!
5: Ay, se acaba de ir del local el de los fierros viejos y yo quería que me diera fierro.
0: ¡Ay, estúpido! Unicornia. ¡Ay, por qué se te fue! ¿Por qué lo dejaste ir vivo?
3: Bebota, hay que chotear con la Guzmán.
0: ¿Cuál?
3: No te la sabes.
0: ¿Cuál?
3: Llama, por favor.
0: ¡Ay, bebé!
3: Soy un cero a la izquierda.
0: A ver, hoy nada más para respetar. hoy nada más para respetar ese jale, Bebotas. Venga. Oh, sí. Te quiero superar, Adán Rentería.

0: Dicen acá, qué flatulencia, ¿qué te dieron que andas chateando con grupos? No, más, bebé, se nos ocurrió así. Amanecimos hoy, estuvo raro, ¿va?
1: Quítame el recuerdo de escuchar al cachorro y no a ti. Hace una hora estaba escuchando al cachorro.
0: ¡Ay, bebé! ¡Ay, bebé! ¡Ay, bebé!
2: Oye, Rentería, quítame el calzón, digo, quítame el corazón.
0: No, no, que no me lo quite, o sea, nomás que me lo robe, bebé, pero no me lo quite, si no.
3: Con esa me acordé de Camelia Contreras.
0: ¡Ah, caray! ¿Esa cuál es, bebé?
4: Quítame la idea de serme fiel, quítame el calzón.
0: Qué raras canciones están sacando, no entiendo qué están haciendo, Nenux.
5: Ay, Adán Rentería, quisiera rasurártelas aquellas, pero mejor te rasuro tu barbita, ah, toda
0: definida. Ay, ay, ay, ay, ay, ay, ay, ay, ay, loca, loca, loca, loca, loca, loca. Pero bueno, unicorniota, recuerden en mi Instagram, arroba el narrador tatuado, ¿cómo, niño?
6: Arroba el narrador tatuado.
0: Me sigues, me escribes y me dices que quieres ir al juego de las estrellas de Nucas, que quieres ir al juego de las estrellas, no es un partido de fútbol, no se van a confundir, es un concierto, este jueves allá en el Estadio Azul, Azulgrana de la Ciudad de los Deportes, Azulcrema, como le quieran llamar, donde juega el América antes del Azteca, ok, va a estar bien trucutru, y además, nosotros los llevamos hasta la Ciudad de México a partir de las 11 de la mañana, allá a la lateral de la Gómez Morín te vamos a estar esperando, así que Nenucas, por favor, viene a Mari Carmen, sígueme, arroba el narrador tatuado, escríbeme y dime que quieres ir a esa vaina, y muy probablemente lo harás. Vámonos, ahorita regreso, ocho tuto didacta, pues.
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0: de Lucas, de Jump of the Tiger, de Jump of the Tiger en la Meliorch. Y bueno, llegó el momento porque este fin de semana viene una actividad bien bonita, bien preciosa. La neta es una actividad bien fuerte, pero ya una vez que haces de tripas corazón dices vamos a darle, que es el Radiotón 2026. Y está con nosotros Patti Diamant. Patti, ¿cómo estás?
1: Un gusto. Hola, saludarte. Bien, gracias por la invitación.
0: A ver, ¿a qué hora, cuándo, cómo empezamos y desde cuánto podemos soltar del varo?
1: Ok, me encanta eso.
0: Sí, a lo que vamos, es como debe.
1: A partir de las 12 del día. Ajá. En Plaza Constitución, que es ahí en el centro, arriba del estacionamiento subterráneo, así que no hay pierde, no hay excusa de que no hay estacionamiento, nada de eso. Y pueden donar a partir de ya. En, ajá, la página de Amanc, www.amancquerétaro, ahí tenemos un link donde dice donar y puede ser desde 50 pesos hasta lo que cada quien quiera. Y pues también tenemos nuestros botes por si los ven circulando en la ciudad, también puedan ahí dar ese donativo. Así que ya estamos puestísimos para el sábado.
0: Ah, ok, si quieren soltar un billete no nos enojamos, o sea, de esos azules de denominación alta, ¿no? Que tienen 5 y 2 ceros, está perfecto. Pero vean, es que aquí esto es real, miren, ustedes no pueden ver el testimonio, lo van a escuchar. Está con nosotros Schoenstatt, que es una niña de 13 años de edad. Schoenstatt, dinos qué te pasó, platícanos qué te ocurrió y cómo lo estás pasando actualmente, Schoenstatt.
2: A mí me detectaron una bolita en mi pie, donde, ajá, me salió el cáncer.
0: Ok.
2: Entonces, a mí me dolía ya muy, muy feo y mi mamá me llegó a checar.
0: Ok.
2: Entonces me dijeron que ya era cáncer.
0: Mónica, su mamá. Moni, ¿cómo andas? Buenas tardes.
3: Buenas tardes.
0: Yo creo que, a ver, si Schoenstatt lo platica a ti, te da de... Pero te está recarcomiendo el corazón, ¿no?
3: Sí.
0: ¿Cómo fue el proceso?
3: Como ella les comentó, sí, ella comenzó con una bolita en su piecito.
0: Ok.
3: Yo la llevé a que la revisaran. El doctor que yo la llevé me comentó que la tenía que llevar a urgencias porque era un tumor el que él había visto. Yo me presenté a urgencias en el Hospital del Niño y la Mujer, de especialidades del Niño y la Mujer. Ahí fue donde se le hicieron estudios para más que nada elaborar la bolita que ella tenía en su pie. Lamentablemente sí, me dijeron que era un tumor, ya era canceroso. El cáncer que ella tiene se llama osteosarcoma.
0: Ok.
3: Estuvo en procedimiento por 7-8 meses. Lamentablemente por su piecito pues no se pudo hacer nada. Se le tuvo que hacer la amputación de su pierna.
0: Que estoy viendo que es desde la rodilla.
3: Hacia abajo.
0: Hacia abajo. O sea, sí. Bueno, ustedes no lo pueden ver, ustedes me están escuchando. Pero créanme que es muy impactante ver a una niña de 13 años que tiene, vaya, se los describo así. Tiene el pantalón, es un pantalón de Mickey Mouse, eres una niña, o sea, realmente es una niña. Imagínense qué feo que estemos hablando de una niña. Que así tiene, con la cuya, vaya, la extremidad derecha está totalmente doblada. Porque pues no, vaya, no tiene, hay un espacio libre ahí, ¿no?
3: Así es.
0: Entonces, ojo. Esto no es con afán de alarmar, obviamente, esto no es con afán de nada, simplemente es el hecho de que estas cosas desgraciadamente ocurren. Ahora, Moni, ¿qué hubiera pasado si no hubiera existido la ayuda de Amanc?
3: Pues yo creo que me hubiera sentido en ese momento, si de por sí en ese momento yo me sentía sola, porque pues yo decía, o sea, ¿qué voy a hacer? Yo tuve que dejar de trabajar para poder estar con ella, porque...

0: Schoenstatt, a ver, vamos a hacer una cosa. Aquí con la gente. ¿Nos vemos en 2 años?
1: Sí.
0: O sea, ¿lo firmas?
1: Sí.
0: ¿Nos vemos en 2 años? Sí. Ok. Es que hace un año conocimos un niño y entonces fuimos después a su cumpleaños a llevarle cositas de Spider-Man. Entonces, de repente la religión es muy dadivosa, nuestros radioescuchas. Entonces, yo sé que si vemos ese jale de unos 15 años, seguramente van a jalar. Pero aquí ya no depende de mí, depende netamente de ti. Sí. O sea, ¿nos vemos en 2 años, sí o no?
1: Sí.
0: ¿Pero promesa?
1: Promesa.
0: Venga, ya chocó el puño. ¿Nos vemos en 2 años, segura?
1: Sí.
0: Ok, en 2 años nos vemos, ¿va?
1: Ok.
0: Entonces, para ver qué hacemos ya. Ay, pues sí, mira, te vas a conseguir un estilista. Ahorita sí, trae obviamente la cabeza rapada, es normal. Pero en 2 años nos vemos, ¿te parece? Ok, entonces sí. En 2 años nos vemos y vemos cómo hacemos la fiesta. Pati, entonces, recalcar para toda la gente que quiera, no tiene que ir precisamente al evento, propiamente, si no puede ir, el punto es donar, ¿no?
2: Claro, el punto es ayudar. Nosotros ahorita platicando con la mamá de Schoenstatt, le decíamos pues que en cuanto el doctor le dé luz verde, pues a Mank le va a ayudar con su prótesis.
0: Ok.
2: Si ella así lo quiere y así lo requiere, con mucho gusto nosotros también. Son cosas muy caras también, pero también para eso se hacen este tipo de eventos, para que los niños puedan también después, ¿no?, reintegrarse a la vida y tener...
0: pues una vida normal.
2: Una vida lo más normal, exactamente.
0: Ahora, hoy es el caso de Schoenstatt. ¿Cuántos casos hay, Pati?
2: Pues en diferentes etapas tenemos a más de 386 niños, pero la idea es que también todos los casos que se sigan diagnosticando en el estado, a Mank los pueda atender, los pueda ayudar y que ningún niño en nuestro estado se quede sin falta de oportunidad.
0: Y acuérdense, no solamente es el niño afectado, también es la familia, también de eso se encarga Mank, ¿verdad?
2: Sí, también tenemos el apoyo psicológico, nutricional, tenemos algunos voluntarios también, por ejemplo, se suman en donar sus consultas de psiquiatría, alguna especialidad, también en eso, pues les brindamos todo el modelo.
0: Bueno, pues ahí está. Pati, gracias. Muchísimas gracias.
2: No, gracias a ti por el espacio.
0: 12 del día, es obligatorio. Y bueno, si no van, pueden donar. Schoenstatt, gracias. Nos vemos en 2 años, ¿te parece?
1: Sí.
0: Ya con pelo, ya con prótesis tuneada, para que la rayes o para que... No, no es cierto, no le hagan nada. O sea, bueno, pues, déjala bonita, pues. O sea, Moni, muchas gracias.
3: Muchas gracias.
0: Naomi, que mira, ya se cayó, nomás entramos al aire, se cayó la niña de 4 años, ¿verdad? O sea, no dijo nada. Vámonos, unicornio, entonces ahorita regresamos a The Jump of the Tiger.

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0: Que por cierto, la próxima semana ahí va a andar la banda viendo el partido. El México contra Sudáfrica en la cantina tradicional, la Imperial. La neta está rico. Está muy buena la comida. La gente bien contenta. Además, un lugar muy seguro. Ese día que fuimos había mesas de puras damas. Nadie se metía con nadie. Todo el mundo andaba bien tranquilo. Y yo no voy a quitarlo del renglón. Pídale al comandante que les dé de su cóctel de camarón. Está bien cherry. Esa cosa está deliciosa. Yo me arrepiento de no haberle pedido para llevar, mi comandante. Deme cóctel de camarón para llevar. Me arrepiento un montón, nenucas. 442-7983-927. Si hubiera traído mejor a Sudáfrica que a Querétaro, hombre. ¿Para qué se lo llevaron a Hidalgo? Se lo hubiera traído para acá. Digo, yo sé, me queda claro que está la Universidad de Fútbol y todo el asunto. Pero aquí perfectamente pudieran haber usado el Cegar y no está nada mal, pues, donde entran los gallos blancos. Pero bueno, ya, X, ya. Se fueron a Hidalgo. Hubiera estado bien chido, la neta, tener a Sudáfrica acá. O cualquiera otra, o a cualquier selección. Nos hubiera agradado, nos hubiera encantado. No se pudo, ni modo. Pero bueno, ya llegó Sudáfrica. Fue un show, bebotas. Fue un show para que estos benditos vatos pudieran llegar a nuestro país por un tema de visas, que no pueden entrar a Estados Unidos. Llegaron ya hoy en la madrugada. ¿Qué les darían a los sudafricanos, amigos hidalguenses que nos están escuchando a través de la aplicación, o hidalguenses que vean acá en Querétaro? ¿Qué les daríamos? ¿Qué les daríamos a los benditos sudafricanos para que se...? Yo les voy a ser honesto, y de verdad no tengo problema, no, con nadie, ni mucho menos, pero yo siento que se la van a pasar mil veces mejor las selecciones que concentran en México que las selecciones que van a concentrar en Estados Unidos o en Canadá. De entrada, pues ya miren, su pasta de chorizo y de salchicha van a estar ahí. Dicen acá, Sudáfrica se fue a la Universidad de Alto Rendimiento, soy de Actopan, Hidalgo, y son las instalaciones, están muy bien, dice acá. ¡Pastes para todos! Pues sí, bebé. A ver acá. Dicen acá, unos chimbo de Actopan. ¿Qué son los chimbo, No sé qué son los chimbo. Ahí sí, yo desconozco, bebé. Pero a ver, lo primero que a mí se me ocurre antes que el paste, bebé, que siento que debe ser una de las mejores cosas de Hidalgo, sobre todo gastronómicamente hablando, es la barbacoa, bebés. O sea, la barbacoa para estos vatos, uf. Y ya concentran porque el próximo 11 de junio, pues obviamente ya se va a armar ese jale de la copa y vamos a entrar al tema de la inauguración y pues obviamente va a estar interesante. Dicen acá, una orden de chalupas, uf. Pero, ¿qué no las chalupas? A ver, aclaro, esta es mi ignorancia. ¿Qué no las chalupas? ¿Las chalupas son de Puebla, bebé? Miren acá, gordo precioso, los sudafricanos hubieran llegado al Cegar aquí en Querétaro, le roban las llantas al camión y uno que otro del Salto del Tigre. No, o sea, yo sé que a...
1: A Mojoncio le gustan los nigerianos.
0: Pero de todos modos, bebé, dicen acá, el chimbo es un pollo lleno de carnitas y cueritos. Se me ponen, ay, no se ve nada mal. Dicen, aquí darles a Pascual un pa' dos noches. No, bebé, ¿cómo crees?
2: No, mi Dios, cualquier comidita les va a caer a todos, a esos vatos locos.
0: Yo siento, de verdad, que va a venir el sudafricano, o sea, el sudafricano... Si lo atienden como sé que seguramente los van a atender, porque pues en México solemos atender a la gente muy bien, lo que sea de cada quien. Si te atienden como en la cantina tradicional, lo van a tratar como Dios a estos vatos. Bueno, yo siento que si los tratan así, bebé, se van a quedar enamorados. Y estos vatos van a buscar como sea regresar a la Liga MX o venir a la Liga MX. Dicen acá, unos villamelón de chorizo verde. Andrés, cálmate, pues si están en Pachuca, no en Toluca, compadre. Aunque los tuyos también están bien ricos. Dicen acá, pues, si hubieran llegado a Querétaro y yo me hubiera encerrado a darles amor a todos ellos. Cálmate, Genaro. Dicen acá, que lleven a Carelli como sacrificio. No, ¿qué pasó? Ah, mira, ya me mandaron. Puta, ya. ¿Esto es el chimbó? No seas pa... ¿Esto es el chimbó? ¿Es en serio? Me mandaron que es como pollo con nopales, un adobo. Se ve rico, bebés. Se ve bueno. A ver, acá tengo un audio.
3: Unicornio, adiós a pechuda. No, si se hubieran traído a los sudafricanos a Querétaro, hubiera tenido mucha competencia Hércules Contreras.
0: Sí,
3: hubieras enamorado y Mojoncio.
0: Wow. No, Mojoncio se hubiera vuelto loco. Y dicen, Bebota, ¿por qué se menciona algo de que... de registros malos de jugadores que están y no debieron de ser registrados? A ver, ¿de qué selección, bebé? ¿De qué selección? A ver, esa sí estaría padre que me pudieras aclarar. A ver, tengo un audio acá.
4: Dios, imagínate que allá les llegue Giselle Montes. Mía Marín, Yamilet, y de una vez Carelli, hijo de Dios.
0: No, bien que sabes.
3: Y vamos a poner también a Jessica Sodi.
0: Ay, bien, bien que sabes, ¿eh? Te los, pero mira, así te supieras a tus héroes de la patria, infeliz.
5: Mi Dios, la verdad que esos sudafricanos la regaron bien feo en su logística.
0: ¿Por qué?
5: Si hubieran venido a Querétaro, aquí nosotros tenemos a Mojoncio. Mojoncio luego, luego les hubiera dado su masaje Condesa. Luego los hubieran llevado, no sé, al mercado Escobedo a que se echaran unas gorditas de maíz quebrado. Ay, ay, ay.
0: Ay, ay, ay.
5: No, capaz que nos andan ganando.
0: No, bebé, los hubieran llevado al Imperial. No, oh, cállate los ojos. No, no, no, esos sudafricanos hubieran salido ahí bien contentos. Dicen acá, son integrantes de Venga la Alegría, las que nombraron. Sí. Sí, dicen acá una barbacoa con su consomé y su coca bien fría. ¡Ay, bebé! ¡Ay, bebé!
2: Sí, mi Dios Mojoncho, esperándolos en el aeropuerto con su bata blanca y con su crema, era dos manos y una boca.
0: Bebé, ¿qué pasó?
6: Mi Dios, una barbacoa con una salsita de chiricuiles, un pulquito curado.
0: Ajá. Oy, oy, ay. Oigan. Amigos sudafricanos, la verdad, les voy a decir una cosa. Se la van a pasar bien chido aquí en México. Lo que sea de cada quien. Dicen, el equipo eligió la Villa Airosa para aclimatar a sus jugadores. Sí, por el tema de la altura también. Dicen acá, ¿sabías que Pachuca es fundamental en el pulque o el caldo del buey tradicional? ¡Uy! No, bebé, porque eso fue ahora en febrero, bebé. Ya nos agarró tarde. ¡Uy! No te imaginas a media... A todo el equipo, 26 pelados y la delegación sudafricana, ahí en pleno pueblito, bebé, la mesa grande instalada, ahí en el paseo del buey, y luego al otro día, no te quiero ni contar.
7: ¿De qué selección, bebé?
8: Rebota la palabra Shimbo, en otomí, significa hasta adentro, hasta lo más profundo.
0: Y tú sabes bien de eso, Pascualumpa. Imperial es la cantina imperial, bebé, la cantina tradicional imperial. Ese imperial es otra cosa.
3: Oye, mi Dios, entonces a ellos sí les conviene que les digamos, yo pongo el hoyo y tú el animal.
0: Pues sí, bebé, para que aprendan a hacer barbacoa. Pero bueno, esto es fútbol para todos de Nucas. En un ratito más arranca Corla Copa, donde nos ponemos un poquito más serios con este business.
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0: Unicornia, es el salto del tigre de la Melior con tu padrote, Dios Todopoderoso y Eterno.
1: ¡Gonzalo!
0: Exactamente. A ver, Nenukis. Ok, ahí les va. 442-79-83-92-7. Sabiduría pechuda a domicilio. Tendremos solamente un pregúntale a tu Dios durante esta época de eventos futbolísticos cuyo nombre no se puede platicar como uno quisiera. A ver, Enadria.
2: Dios, platicamos por qué no puedes usar la palabra mundial o FIFA.
0: Lo que pasa, bebé, es que efectivamente ese máximo organismo controlador del fútbol a nivel internacional es muy quisquilloso. Y como obviamente todo el mundo está hablando de ese jale, y como obviamente para todo el mundo lo que pasa en el máximo torneo internacional pues le llama la atención a todo el mundo, son muy quisquillosos. Entonces registraron ese tipo de palabras para su utilización, por la cual no se puede mencionar en ciertos espacios o de ciertas maneras. Hay cosas que sí podemos decir siempre y cuando no estén ligadas. Por ejemplo, ahorita sí lo puedo hablar porque no estamos ligados a una marca como tal. Pero lo que yo no puedo hacer es decir que el mundial está en tal centro comercial, el mundial está en tal restaurante, ¿no? La Copa del Mundo, eso no se puede decir porque son un poquito quisquillosos, bebotas. Por eso, 442-79-83-92-7.
2: Mi diosa pechugona, labios Kardashian, ¿alguna vez se me quitara la consen de la cajuela?
0: Mira, si no se te ha quitado en algunas otras ocasiones, dudo mucho que se te vaya a quitar ahorita, bebé. Pero como para cualquier comezón, rásquese, my love, no hay de otra.
3: Y nosotros como radioescuchas, ¿podemos mencionarlo en el programa sin miedo para pedirte una opinión?
0: Sí, sí, bro. Ustedes sí, bebé, ustedes dense con todo. Yo, desgraciadamente, no puedo así. Como yo quisiera, bebotas. Sabiduría pechuda a domicilio, 442-79-83-92-7.
2: Mi Dios, ¿por qué el Toluca se ha convertido en el mejor equipo de México?
0: Bueno, en realidad el mejor equipo de México no es el Toluca. Actualmente el mejor equipo de México es el Cruz Azul. De hecho, ayer les dieron un premio, bebota. El Cruz Azul se terminó confirmando como el mejor equipo de México y hasta le dieron $1,000,000.
2: Es como cuando el grupo musical El Tri ya no dejó que la selección usara esa palabra.
0: Ándale, algo así, bebota. Así el máximo organismo del fútbol que no te deja que diga ciertas cosas de fútbol así como ellos quieren. 442-79-83-92-7.
2: Mi Dios, los tatuadores cuando te dan tinta que son tatuadores.
0: ¿Cuánto te dan tinta que son tatuador? No entendí, bebé. Sí, se dan tinta.
4: El mejor equipo de México es el América.
0: No. Sí, vean cómo habla mi compadre que le va al América.
4: El mejor equipo de México es el América.
3: El que tiene comezón en la cajuela, que se meta de doctor para que se libre de ese mal.
0: Sobre todo un dermatólogo, ¿verdad, my love? Para que le den una muy buena pomada.
3: El Gio y su esposa Raúl también se dan tinta.
0: Sí, bebé, ellos son bien locochones, my love. 442-79-83-92-7. Me manda la foto el cachorro de un señor de tez morena y dice lo siguiente:
2: Dios, ya llegaron.
0: Pero tú estás aquí, tú no estás en Hidalgo. Maldito, agarraste tu helicóptero y te fuiste a Pachuca, infeliz. Eso sí, eso lo hiciste.
5: Mi Dios, ¿tú crees que Gignac todavía tenga gas para jugar en el Gallos y Gallos le alcance para poderlo llegar a fichar?
0: Es que, bebé, más bien yo creo que se va a terminar yendo o una de dos, o a Estados Unidos o al Pachuca.
6: Oye, mi Dios, ¿qué tan cierto es que al Pascual Umpa lo pintaron de dorado y lo exhibieron ahí con los balones de los arcos como si fuera un mini trofeo?
0: En todo caso, el Pascual Umpa hubiera sido un duende.
7: Unicornia, buenas tardes. Dígame. Imagínate que vengan o que ya están aquí los de Sudáfrica.
0: Allá están, bebé, ya llegaron.
7: Y a la mera hora que termine el torneo o que termine el torneo para ellos, se desaparezcan y ya se queden acá, como ha pasado en algunos otros países.
0: Veracruz los recibe con los brazos abiertos. Yo te aseguro que Veracruz sería un gran lugar para los sudafricanos, bebé. No. Esos vatos irían a Veracruz a vivirla de lo lindo, bebota. Sabiduría pechuda a domicilio.
2: Mi Dios, porque tengo tantas ganas de ir a Hidalgo, ¿acaso será por esos sabrosos sudafricanos?
0: Puede ser, bebota. Tú dirás. Imagínate, ¡ay, qué loco!
2: Anónimo, mi Dios, estará bien que un matrimonio vuelva a estar unido después de una infidelidad y de 2 años separados.
0: ¡A la Mauser! ¡Ay, esto sí no me lo esperaba, bebé! Nosotros andábamos hablando de africanos, comida. Aquí la gran pregunta, Maylobes, ¿tú qué quieres? Porque creo que ya de haber visto la pregunta ya sé quién fue el engañado y quién fue el engañador. Entonces, Ya sé cómo funciona, ya vi quién es quién, ¿ok? Ahora, aquí la gran pregunta es, no sé si va a funcionar, no sé si funcionará o no. Aquí la gran pregunta, bebé, es ¿qué quieres tú? Aquí el punto es ¿qué quieres tú, bebé? Mira, porque es que dicen acá, no, compa, no regrese. Bebé, aquí el punto no es que le conviene, ¿qué debería de ser? Aquí el punto es ¿qué quieres tú?
2: ¿Qué cambio drástico es ese tema?
0: Yo digo lo mismo, bebé. Yo me quedé así como de, ah, caray, ¿qué onda? Espérate.
7: Mi Dios, yo tengo unos vecinos que tienen cara de Catepec. ¿Eso es bueno o es malo?
0: Mira, siempre y cuando sea la cara y no las costumbres, yo creo que no hay ningún problema.
1: Mi Dios, entonces los de la FIFA son como los de la Torre Fifi.
0: ¡Ándale, bebé! ¡Ándale! ¡Haz de cuenta que son así, bebé!
8: Oye, bebota, es cierto que el rey faraón se le vio salir, pero volando con sus maletas rumbo a Pachuca, porque se quiere pegar como boa ahí con los sudafricanos.
9: A Mojoncio le gustan los nigerianos. Bebé.
0: Y es que Nigeria no va a participar en el Mundial y a Mojoncio le gustan los nigerianos, pero lo puede hacer.
10: ¿Ya sabrán que en Irapuato les gusta jugar a los quemados, bebé?
0: Yo no creo que los sudafricanos francamente sepan qué es un Irapuato, bebé. Te puedo apostar que se acaban de enterar de qué es un Pachuca, qué es un paste. Vámonos, ahorita regreso.

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8: Güey, ¿en qué carro llego a tu fiesta? 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

0: 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Por cierto, ahí les va. Nenucas, quitando a las personas de Santa María Magdalena que han tenido algo con el Robin, yo quiero preguntarles, ¿alguno de ustedes ha comido perro? No, o sea, se los digo bien. O sea, conscientemente, porque pues, a lo mejor una de esas todos hemos comido perro. Pero abiertamente, ¿alguno de ustedes ha comido perro? 442-79-83-92-7 y ya les cuento por qué. De verdad que ya les platico por qué el tema de el perrine. 442-79-83-92-7, 442-79-83-92-7. ¿Qué dice la bandera locochona de The Jump of the Tiger en estas investigaciones especiales? A ver, ¿hemos comido perro?
1: Pues yo creo que en barbacoa y en tacos yo digo que sí, mi Dios, pero lo que sí he comido es el tlacuache.
0: Ok.
1: Y está bien sabroso.
0: Ok, no se me antoja, pero bueno, dicen acá, ¿el perro de mi ex no vale? No, bebé, o sea, un perrito, un canino, vaya.
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3: Unicornia, buenas tardes, mi unicornia.
0: Hola, buenas tardes.
3: Posiblemente, sí, unicornia, pues tantas taquerías que hay que no sabemos de qué son, pero okay, se ve que están buenos.
0: Mira, yo creo que todos hemos comido perro en alguna ocasión, ¿ok? O sea, inconscientemente. Pero conscientemente, dicen, mira, en los tacos del pastor y en el chicharrón prensado, pues quién sabe, dice, hey, no porque no come perro. ¿Cómo? No porque perro no come perro, unicornio, dicen acá. Ay, qué de cierto que el Robin se anda con... Ah, el Robin es muy... Bueno, quién sabe, es que el Robin es bien quién sabe, como dicen. Yo un día en una taquería le di un taco a un perrito y no se lo comió. Y creo que sí valió. Bueno, les cuento esto porque hablando del fútbol hay una historia acerca de... Y para ello tenemos que remontarnos al año de Nuestro Señor del 2002. En la justa en el evento de Corea y Japón de ese año. ¿Qué fue lo que pasó? Que habían un grupo de periodistas españoles de Nucas que fueron a un restaurante. O sea, normal, fueron a un restaurante y todo. Y adivinen qué pasó. Que en el restaurante, no recuerdo si fue japonés o coreano, se acercaron con una bandeja, vaya, con cachorritos, con perritos, ¿no? Entonces les pidieron, bebés, que tomaran a uno de esos perritos. Les pidieron que agarraran un cachorrito y estos vatos españoles dijeron, ah, mira, qué buena onda, nos están regalando un perro. Nos van a dar un perro, ¿no? Ah, jijiji, jajaja. Y todo era risas y diversión. Pero adivinen qué. En cuanto seleccionaron al perro, pues de repente agarraron al perro, dijeron, ese perrito, y se lo llevaron. Y de repente se voltean a ver los dos españoles, los dos periodistas españoles que iban, y le preguntan al mesero, a uno de los pocos que sabía hablar inglés, y le dicen, oye, si ya agarramos al perro, ¿para qué se lo van a llevar? Y les dice, pues ese es el perro que ustedes eligieron para comer. ¿Cómo? No, o sea, no nos regalaron al perro. No, ese es el perro que ustedes se van a comer. Y automáticamente estos dos vatos se volvieron locos y dijeron, no, a ver, espérate, no, aguanta. No te lleves al perro, déjanoslo, déjanoslo. No, pero ya me imagino a los coreanos, pero seguramente te lo vas a querer comer. Y dijeron, no, espérate, no queremos eso, no, aguanta. No, ese no es el caso, ese no es el asunto. O sea, solamente seleccioné al perro porque pensé que nos lo ibas a regalar. Y dijeron, no, se lo van a comer. Los españoles rescataron al bendito perro y se lo llevaron, obviamente, a la concentración de la selección de España en aquel entonces, que tenía jugadores como Raúl González, que era delantero del Madrid, o Iker Casillas. Y le contaron la historia a algunos miembros de la selección de España. Entonces, cuando vieron al perrito, los seleccionados, los jugadores de España, agarraron al perro, se lo quedaron, y el técnico en aquel entonces se llamaba José Antonio Camacho. Señor muy refunfuñón, muy gruñón, que hacía muchas caras, ¿no? Total que vieron que el perro hacía exactamente las mismas caras, o caras muy similares más bien, a las que hacía el técnico de España. Por lo que dijeron, ¿y si le ponemos al perro Camachín? ¡Órale va! El perro se quedó con la selección de España todo ese torneo y le terminaron poniendo el nombre de Camachín, así. Obviamente España iba a ser eliminada, curiosamente de forma muy injusta, contra la selección de Corea. Y todo el mundo dijo, bueno, pues sí, ¿qué pasó con el perro? ¿Quién se lo quedó? ¿Qué rollo? ¿Qué va a pasar? ¿Qué hais con el perro? Afortunadamente para ellos, el perro se quedó, lo adoptó una familia de Corea del Sur que son budistas, que no tenían intenciones de cocinar al bendito perrito, y todo terminó como una historia feliz. Así, de ser casi comido por periodistas españoles a terminar siendo un amuleto de la selección. Nuestras investigaciones especiales del día de hoy. Dicen, yo he comido perro. Cuando estuve viviendo en el gabacho, tuve una amistad de la escuela de inglés, que era de Japón. Y después de invitarnos a una fiesta mexicana, ellos nos invitaron a una fiesta y nos sirvieron varios platillos. ¿Saben qué? Voy a hacer una cosa. Lo voy a dejar para historias sobre ruedas. ¿Les parece? Cosas raras que hemos comido sin saber, ¿ok? Y que cuando nos dijeron, dijimos, no me jodas, Rafa, que me acabo de comer eso. Va, va, va, va, va, va, va, va, va, va, va, va, va, va, va, va, va, sobre, sobre, sobre, sobre, sobre, sobre, sobre, sobre. Ahorita regresamos de Nuquitas.
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1: Ok, nenota, ya estamos de regreso en esta recta final. Ah, por cierto, la gente que me escribió, vamos a hacer el dedazo de la muerte de una vez, como les gusta, diría el niño.
2: A ese le gustan los hombres.
1: Así que, por favor, Mari Carmen, dedazo de la muerte para ir al Juego de las Estrellas. Y no, no tiene nada que ver con la MLS ni la Liga MX. Dedazo de la muerte. Te llamas Luis Ángel del Campo, ganador Juego de las Estrellas, para que ya nos pondremos de acuerdo para ver qué show contigo. Bueno, ahí les va. Historia sobre ruedas, luego que conociéramos la historia del camachín. Cosas raras que nos hemos comido y no tiene nada que ver con tu sex. Dicen acá, unicornio yo he comido, pero cuando estuve viviendo en el gabacho, el del que nos estaban platicando, tuve una amistad en la escuela de inglés, que era de Japón, y después de invitarlos a una fiesta mexicana, ellos nos invitaron a una fiesta, y nos sirvieron varios platillos. Al terminar, nos comentaron que, ¿qué tal la comida? Y nosotros, súper sabroso, ¿de qué carne es? Y nos dicen, de perro y pato. Y casi nos vomitamos en ese momento, pero aguantamos como pudimos, ¿ok? Dicen acá esta historia, a ver, ahí voy.
3: Mi Dios, dile al pelón que nos cuente la historia cuando comieron barbacoa de perro ahí en San Francisquito.
1: A ver, yo quiero saber. Dicen acá, mi Dios, una vez andábamos en Juventino Rosas en Guanajuato. Vimos unos tacos más o menos por la iglesia. No me acuerdo muy bien porque tenía como 10 años. Pero haz de cuenta que comimos ahí los tacos. Estaban buenos y bastante generosos, ¿ok? Eso ya me agrada, eso ya me pone contento, my love. Dice acá. Luego de ahí, volvimos a ir, pero ya estaba clausurado el establecimiento. Y le pregunto a uno de mis tíos que por qué. Ok. Y les dije que habían encontrado me dijo que habían encontrado cabezas de perro en las bolsas de basura y que habían sacado unos perros callejeros. Uy. Dicen acá. ¿Qué? ¿Qué? Dicen acá, en Ciudad Altamirano, Guerrero, es muy común ver a la gente en la mañana tomando bilis de iguana con alcohol. ¿Qué? O sea, a ver, pero con alcohol, con un whisky, con tequila o alcohol del 96, bebé. O sea, ¿cómo? Dice, el taco... Dice, así dice el patrón del Robin. ¿A poco yo me acabo de comer esto? A ver, tengo un audio.
4: Una ocasión, mi Dios, ahí en Ojo de Agua, en el Estado de México.
1: Ajá.
4: Pasaba yo a comer tacos y al otro día la vi cerrada. Compré el periódico y dicen que la taquería fue cerrada porque vendían perro.
1: ¿Cómo crees? Pues mira, bebé, te tocó. Dicen, saludos a De Martín para el Chupa. Y ya ocupo mi camioneta. Ah, que ya ocupa su camioneta, por favor, que ya se la devuelvas, infeliz.
5: No, bebé, pues no ves que acá en Santa Rosa, creo que es la calle Hidalgo, hay una menudería.
1: Hasta santo y seña, güey.
5: Pues sí, algo concurrida.
1: ¿Y luego?
5: Venden igual barbacoa y todo. Yo sí llegué a ir y digo, no tuve ningún tema. Pero después en redes sociales empezó a salir de que la neta sí era barbacoa de perro.
1: ¿Cómo crees?
5: Porque incluso mandaron imágenes.
1: Pero te voy a decir una cosa, bebé, y no es en mala onda, pero es que luego también aquí habría que ver. Luego quieren quemar negocios y la neta no se vale, bebé. La neta no se vale cuando quieren quemar negocios. Eso está bien feo, bebés. Pero bueno, a ver, acá tengo otro audio.
6: Unicornio, buenas tardes. Mi suegra, toda su familia es de allá de Apatzingán,
1: Michoacán,
6: de Arteaga, de aquel lado de Michoacán, pura zona caliente, y acostumbran mucho a comer la iguana, que la verdad está muy rica, y también me han dado a probar allá de aquel lado tlacuache y armadillo, el cual el armadillo es delicioso.
1: ¿Qué? ¿Neta? O sea, genuinamente sí está bueno, no lo puedo creer, bebé. A ver, acá tengo otro audio.
7: Pues no vamos muy lejos.
1: Ajá,
7: Unicornia, ahí en San Juan del Río,
1: ajá,
7: en la barbacoa Santiago.
1: Ajá.
7: No hay ni un perro por ahí cerquita, porque todos se los echan ahí.
1: Bebé, vuelvo al punto, no se vale quemar. O sea, imagínate qué necesidad hay de quemar a la banda. Yo creo que no está chido, my love. Ya lo hemos platicado, no se trata de quemar. A ver acá, dicen acá, a ver, ¿qué hago? Tengo un audio.
8: ¿Qué tal, mi Dios? Comí perro callejero al Robin y un chihuahua al Pascualito.
1: No creo, no, dicen acá, cuando haces armadillo se vuelve desarmado.

0: Armadillo. Sí, sí aplica.
1: Unicornia, chula, hermosa, preciosa, pechuda, peluda. En la cañada hay una carnicería donde se juntan un buen de perros.
0: ¿Y eso qué, bebé? Pues en casi todas las carnicerías se juntan un buen de perros, es normal. Pero bueno, Nenucota, ya nos vamos a ir, ya nos vamos a despedir de The Jump of the Tiger normal. Tendremos nuestro programa del máximo evento del fútbol. Tendremos nuestro programa del máximo evento del fútbol, cuyo nombre no puedo mencionar porque luego Don Pelón Infantino se termina enojando y te clausura absolutamente todo. Ya ven cómo es de loquillo ese viejo. Pero bueno, Nenucotas, ahí regreso, vámonos, ahorita volvemos, ya por la copa, ya está el Cirilo, el Tremec seguramente está haciendo cualquier cosa que hagan los mis reyes, ahorita regresamos.
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14: ¿Cómo están? Un gusto saludarlos. Muy buenas tardes y bienvenidos a nuestro hermoso proyecto simultáneo de la estación naranja y la estación azul, Exa 95.5 y la mejor 92.7. Esto se llama Por la Copa. Hoy, como cada tarde, en este evento especial, cuyo Infantino tiene licenciado y por lo cual a veces no puedo mencionar ciertas cosas de sus nombres, ya que ya saben, ¿verdad?, a qué nos referimos, ¿no? Cierto torneo internacional de balompié. Pero bueno, soy Gonzalo Reyes y como cada tarde de 3 a 4 vamos a estar aquí platicando lo mejor del fútbol. Para ello me da un montón de gusto presentar arquero de la selección mexicana, arquero campeón del fútbol mexicano con los Cholos de Tijuana, con el buen Tony Mohamed. Oye, ya ahorita te voy a decir, ¿no le puedes mandar un mensaje de que cambie de peluquero? Le hace falta, o sea, un peluquero nuevo le ayudaría más, ¿no? Y bueno, vaya... Jugó con Josep Guardiola en los Dorados de Sinaloa, estuvo con los Tigres del Lodo Nuevo León. Cirilo Saucedo, ¿cómo estás? Un gusto saludarte.
15: Hola, Gonza. Bien, contento. Aquí con muchas noticias
5: Y vamos a hablarle al turco, a ver qué nos dice. A ver si se queda o se va a Boca.
14: Ah, buen punto, ¿eh? O a Cruz Azul, dicen algunos. Digo, van a firmar a Wiki. Pero decían, ¿no? Y como siempre, también, Tarek Arzate, ¿cómo estás, Tremec?
15: Gonchi, Cirilo, un placer estar aquí con ustedes. Y pues también, ¿no? Hay que preguntarle cómo ve a Marcel. O sea, con esta no convocatoria de Marcel Ruiz, ¿qué es lo que opina él que está en el día a día con él? Porque, híjole, ya lo decíamos ayer, si hay varios jugadores que no están al 100 y dejamos fuera a probablemente el mejor jugador mexicano o uno de los top 5 en los últimos años, pues bueno, habrá que ver qué opina Antonio Mohamed, ¿no?
14: Pero está lesionado. Se llama rotura parcial de ligamento cruzado. Ahorita platicamos de eso. ¡Vamos! Aquí arrancamos. Es por la Copa. 442-79-83-92-7. 442. También al 1295-1000. A ver, recuérdame el nombre de Ex, el número de Exa, tú que te lo sabes más que 40, yo.
15: 442-502-4685.
14: Ese mero. 502-4685. Su opinión es importante. Eric, arráncate ya. Esto es Por la Copa.
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14: Ok. A ver, vamos a arrancar. El día de ayer por la tarde, tarde-noche, empezó a surgir un run-run en diferentes programas de diferentes cadenas sobre... A ver, tenemos un proceso que ya sabemos. Supuestamente después de la Copa del Mundo arrancará con Rafael Márquez Álvarez, que dejaría a Javier Aguirre y lo tomaría en este caso Rafa Márquez, ¿no? Él se convertiría en nuevo técnico de la Selección Nacional. O sea, eso ya está puesto y dispuesto, es lo que ya todos sabemos. En teoría, eso pasaría. Sin embargo, y ahorita les cuento algo que alguien me contó hace un par de horas. Existe la posibilidad que se acabe el Mundial y ese plan valió chetos. Rafa Márquez sale de la selección y él no sería el técnico. Primer punto. Pregunta, Cirilo, Tarek, ¿debería de ser Rafa Márquez el técnico de la selección luego de la salida del señor Javier Aguirre?
5: Me parece que no.
14: ¡Ah! O sea, ¿tú dices que no?
5: No. A ver, una cosa es lo que fuiste de jugador y otra cosa es lo que eres de entrenador. Y me parece que la selección necesita un entrenador con experiencia, con mucho bagaje, porque la selección debe ser complicadísima de llevar. Y Rafa no lo tiene. Lo tiene como jugador, que es muy distinto. O sea, llevar un entrenamiento, llevar una convocatoria, etcétera, es muy distinto a recibir indicaciones y llevarlas a la cancha. Hablábamos antes de Mohamed, ¿no? Lo quiero, lo adoro. Él sería un ideal, o sea, un candidato idóneo.
14: Pero ok, Rafa, tú pones a Mohamed de técnico.
5: No, pero por supuesto, o sea, no solo ahora, lo habría puesto hace 4 años. No le habría dado otro proceso a Javier Aguirre que nos va a dar, o sea, no. Pero no voy a llevar la contra.
14: No, está bien, no, al contrario. Es que te voy a decir una cosa, yo tampoco creo que Rafa Márquez deba ser técnico.
5: ¿Por qué?
14: A ver, ahorita te digo por qué. Tremec, ¿debe o no?
15: Yo, para mí sí, pero para mí más que por una cuestión que, como dice Cirilo, de experiencia es, ya lo quitaste del Barcelona, estaba haciendo muy bien las cosas en las filiales de Barcelona, en las categorías juveniles, y ahora lo traes acá para después echarlo otra vez. O sea, me parece que es, no tiene sentido, lo hubieras dejado allá, si ya tenías algo en mente también, a ver, no nos sorprende, creo que Rafa Márquez tenía que tener en mente que esto podía pasar porque es la Federación Mexicana de Fútbol. Si fuera otra federación, a lo mejor sería distinta. Pero lo está sacando de una etapa formativa que a lo mejor en unos 10 años hubiera sido director técnico del primer equipo del Barcelona. A lo mejor, ve tú a saber, ¿no? A lo mejor saltaba otro equipo antes y ahí podíamos ver. Pero ya lo tienes aquí. Si alguien tiene categoría en la selección mexicana, Rafael Márquez, creo que pues ya hay que intentar que respetar ese proceso, aunque no tenga la experiencia necesaria para liderar un vestidor como lo es el de la selección mexicana, ¿no?
14: Es que viene el punto. Mira, por ejemplo, yo veo a Rafa Márquez. Tú lo conociste como jugador, fue tu compañero en algún momento, sí, en algún proceso. ¿Cómo era Rafa de jugador?
5: Callado. O sea, es un líder, pero es un líder dentro del campo, pero fuera de la cancha es un tipo callado, es un tipo muy, muy, muy formal, muy respetuoso, y me parece que en la selección tienes que gestionar otro tipo de cosas. Simplemente hablando de los dueños de los equipos,
14: Es que yo estoy ahí totalmente de acuerdo. Si yo veo el tipo de... Yo no estoy diciendo para nada que el liderazgo de Rafa Márquez sea malo, porque yo no creo que sea un mal liderazgo. Pero yo tampoco creo que sea un liderazgo idóneo para la selección. A ver, tú dices el Turco Mohamed, a mí me gusta. Si a mí me preguntas, yo traería a Guillermo Almada. Guillermo Almada hizo muy buenas cosas con jugadores mexicanos. En el Pachuca y en el Santos, el hombre potenció a jóvenes mexicanos. Y hoy, desgraciadamente, si algo carecemos en el fútbol mexicano, pues es de mexicanos. O sea, nos cuesta un montón encontrar. Entonces, si ya tienes un hombre que te los potencia, ahí está. Ahora, ahí les va. Una persona con cercanía a esos rubros me platicaba hoy en la mañana, porque le escribí, y me decía que es un tema de propietarios. Y seguramente alguno de ustedes vio un video en redes sociales. Pero es que hay una opción que a los dueños les gusta. Por carácter, por enjundia, por rebeldía y por resultados también. El Carlo Ancelotti de Temu, no, o sea, Efraín Juárez, podría llegar a ser técnico de la selección. O sea, no está visto con malos ojos para dirigir a México. A mí no me desagradaría del todo, ¿eh? Es más, si me apuran, a mí me gusta más que el mismo Rafa, ¿eh? No sé tú, Cirilo.
5: Bueno, en experiencia sí, en ese bagaje. O sea, él ya ha tenido que sentarse con una directiva a armar un plantel. O sea, imagínate que llega los dueños de un lado, los dueños del otro y te dicen, Rafa, tienes que convocar a este y a este. Oye, pero esos no van con mi idea de juego. Yo soy un tipo que le gusta proponer, que le gusta tener la pelota. No, hay que llevarlos porque tenemos compromisos comerciales. Entonces, esa manera de gestionar, que en algún momento yo platicaba con Vucetich y él me decía, lo más importante de un entrenador es poder gestionar y llevar a buen término tus ideas con las injerencias de los directivos.
14: Sí, porque el que paga manda.
5: Por supuesto, pero hay que hacerlos entender que en el proyecto deportivo esto sí, y si esto va bien, seguramente a ellos les convendrá en lo económico, que a final de cuentas es su prioridad.
15: Aquí yo creo que, y es el problema principal que siempre ha tenido la selección, es ¿qué quieren los directivos? Para empezar, creo que si vas a buscar un resultado relativamente inmediato, creo que sí, Efraín Juárez es una buena opción, probablemente mejor que Rafa Márquez. ¿Por qué? Porque, como dices, tiene muchísimo más bagaje que Rafa Márquez, tiene experiencia, ya fue campeón en Sudamérica, en Colombia, ya fue subcampeón aquí en México, ha estado en Europa como asistente en la MLS. Ahora, el tema es, ¿qué quieres? Porque lo vimos con Pumas. Pumas no es que tuviera una idea de juego muy clara, era muy resultadista, algo parecido a lo que tenemos hoy en día con Javier Aguirre. Ahora, ¿quieres que el futbolista mexicano trascienda con una escuela de un buen fútbol como los de la del Barcelona? Me parece que entonces es otra vez volver a lo mismo, ¿no? Que sabemos cuál va a ser la respuesta. El resultado inmediato para llenar el estadio y vender más playeras, ¿no? Pero creo que si queremos pensar en 2030, 2034 incluso, la respuesta para mí tendría que ser Rafa Márquez, porque es alguien que se va a involucrar desde el nacimiento, digamos, en términos futbolísticos, de los futbolistas. Hoy yo creo que le funcionaría mucho más a Gilberto Mora, por ejemplo, tener a Rafa Márquez como entrenador, que a Efraín Juárez. Desde mi perspectiva, pero por la experiencia que tuvo como jugador Rafa Márquez. También la tuvo Efraín Juárez, pero guardando muchas proporciones.
14: Yo nada más te digo, Jordan Carrillo estaba muerto antes de Pumas. Jordan Carrillo estaba muerto.
15: Pero a ver, y como aficionado del Santos te lo digo, el Santos tiene una problemática actual de hace unos 5 o 6 años.
14: ¿Quién lo sacó del bache? ¿Quién lo sacó del bache?
15: ¿A quién?
14: A Jordan.
15: Sí, no, sí, Efraín Juárez. ¿Está? Pero a lo que voy, tú ve el común denominador de jugadores que estaban en Santos, es que salen del Santos y les empieza a ir mejor porque no están cómodos.
14: Bueno, yo te digo una cosa, Uriel Antuna ya no jugaba en el Santos, jugaba en Tigres.
15: Uriel Antuna tuvo otro recorrido. Debutó con Santos
14: Uriel
15: nunca
14: Antuna
15: en primera división.
14: Estaba en Tigres. Alan Medina era un muerto aquí en Querétaro. Le sacó agua a las piedras, Efraín. Por lo pronto, la mejor palabra la tiene usted. Comuníquese al WhatsApp al 442-502-4685. Aldexa, 442-7983-927. Tenemos que ir a la primera pausa comercial. Regresamos. 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
34: ¿Quiénes son los favoritos para levantar el título este verano según las casas de apuestas? En el tercer puesto tenemos a Inglaterra. La selección de los Tres Leones, comandada por Thomas Tuchel, es una de las favoritas a levantar el título este verano. Con un mediocampo imponente, liderado por Declan Rice y Jude Bellingham, Inglaterra buscará ganar su segundo título. La última vez que levantaron el título fue en 1966, hace 60 años. En segundo lugar encontramos a Francia. Los galos son para muchos los favoritos en levantar este título, pues tienen una generación dorada comandada por Kylian Mbappé y Ousmane Dembélé. Además de mucho talento joven, como Desiré Doué, Ryan Cherki, Michael Olisey, Aurelien Tchouaméni y Bradley Barcola. Y en primer lugar, según las casas de apuestas, encontramos a España. Los actuales campeones de la Eurocopa buscarán levantar su segundo título. La Roja cuenta con una base importante del Barcelona, con jugadores como Lamine Yamal, Dani Olmo, Pedri, Gavi y Pau Cubarsí. Sorpresivamente, la selección española no convocó a ningún jugador del Real Madrid por primera vez en su historia. En cuanto a selecciones como Brasil, Argentina y Portugal, las casas de apuestas los colocan en los siguientes tres puestos. Argentina es el actual campeón del mundo. Brasil es la selección con más campeonatos del mundo. Y Portugal cuenta con una de las mejores generaciones de su historia, liderada por Cristiano Ronaldo, que busca su primer título, así como un mediocampo impresionante comandado por Vitinha, João Neves y Bruno Fernández. Mientras que México, según modelos estadísticos, tiene una probabilidad del 0.08% al 1.3% de ser campeón del mundo este verano.
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1: Ok, ya estamos de regreso. Escuchas Por la Copa a través de Exa 95.5 y La Mejor 92.7. La Mejor 92.7 y Exa 95.5. Gracias a la gente que se ha comunicado a través del WhatsApp. El de Exa, el 442-502-4685. Dicen para acá. El debate viene debido a que Efraín Juárez ya ha dirigido a varios equipos profesionales. Rafa suele dirigido en inferiores. Si revivió a estos Pumas, imagínense qué podría hacer con la selección. Gracias, dicen acá. Estoy de acuerdo con Cirilo Márquez, no tiene la experiencia ni la capacidad. Yo también podría al Turco de manera inmediata en cuanto acabe el Mundial como DT de la selección para el próximo proceso, dicen acá. No te puedes enfocar en un proceso por un jugador o dos. Hablas de Efraín. Todo el torneo jugando bien en la liguilla, ¿qué les pasó? Solo juegan bien contra el América. Sí, me queda claro, dicen. Soy Puma de corazón, pero creo que Mohamed sería mejor DT de la selección que Efraín Juárez. Que si vimos el documental de Orbelín Pineda. No lo he visto, pero bueno, ya veremos. Dicen, pero Rafa ya dirigió a Barcelona y Mohamed no tiene tablas de dirigir a la selección. Uy, yo ahí difiero, ¿eh? O sea, a mí no me desagrada Mohamed. Solo digo, a mí me gustaría más Guillermo Almada por el material mexicano. O sea, porque tiende a debutar más mexicanos, confía en los chavos. Por eso yo lo llevaría a Guillermo Almada. Pero yo no creo eso de que Mohamed no tiene tablas. No, Mohamed tiene todas las tablas del mundo. A ver, perdónenme. Y ahorita nos extendimos un poquito acá. Mohamed ha hecho campeón a prácticamente a cada equipo que ha dirigido. Entonces, si eso no es tener tablas, yo no sé qué es, ¿no? Pero bueno, tú lo tuviste de entrenador, tú ganaste con él. O sea, si hay una cosa que me queda claro, es que el hombre sabe mediar. O sea, el hombre es un mediador. Es de los mejores gestores que puede haber en el fútbol mexicano, ¿no? Y si eso lo aplica, pues también puede aplicar a la selección, ¿no?
2: Es un potenciador.
1: Sí, un potenciador.
2: Porque, por ejemplo, hablemos de Toluca. Llega Alexis Vega de Chivas en no es su mejor momento y lo potenció a ser el mejor jugador de México. Cuando estaba con nosotros en Tijuana, era un equipo que no pasaba nada y potenció a Duvier Riascos, potenció a el Chango Moreno, que siempre había sido figura, pero nos dio a todos algo más. Entonces, lo hizo en Rayados, lo hizo en Toluca, lo hizo en Tijuana, lo hizo en Argentina.
1: También con Huracán.
2: Ya salió campeón.
3: En América.
2: En América sale campeón, o sea... Sí. En el único lugar donde no salió campeón es en Jaguares de Chiapas y en Morelia, que es cuando iniciaba su carrera.
3: Y Pumas.
2: Pero que bueno, también lo levantó, ¿no?
3: Sí, pero bueno.
1: No, Pumas llegó a una semifinal, con
3: Pumas,
1: ¿no?
3: Es más difícil.
2: Sí, semifinal.
1: O sea, si mal no recuerdo, creo que Pumas llegó a una semifinal.
3: Digamos que poniéndolo que en la balanza, ¿no? Que a Toluca lo hizo campeón, a Tijuana, a América, de los clubes importantes que dirigió, probablemente el único que no hizo campeón fue a los Pumas, pero también entender el contexto, que eran unos Pumas muy distintos a los que hoy tiene Efraín Juárez, ¿no?
2: Sí.
1: Sí, mucho mejor el equipo que tenía.
2: Hay uno que estamos dejando fuera, Gonza, ¿eh?
1: ¿A quién?
2: A Jardiné. ¿Por qué lo dejamos fuera?
1: No. Bueno, para mí no, ¿eh?
2: ¿Campeonatos?
3: Sí, pero... No le veo como director técnico a la selección mexicana. Es un gran técnico, pero también hay que entender que sí tomó a un América que ya venía jugando muy bien. Le faltaba dar ese pasito, pero con Fernando Ortiz, América llegaba por lo menos, estaba siempre entre los primeros cuatro. Era superlíder, quedaba fuera siempre en semifinales. Pero me parece, incluso con todo y que yo no estoy de acuerdo con que Efraín Juárez llegue a ser director técnico a la selección mexicana, sí le veo más mérito, levanta un equipo que estaba... En las tinieblas como Pumas, que un América que ya viene en un proceso ganador. ¿Quién fue antes de Fernando?
1: El Tan Ortiz.
3: Fue Solari, ¿no?
1: El Tan Ortiz.
3: Ah, ¿y antes fue Solari o fue al revés?
1: Y antes fue Solari. Llegó Solari, despiden a Solari, se queda el Tano como interino, se queda el Tano. Mira, yo te voy a decir por qué yo no te compro la de Jardiné. Porque la mayoría de del proceso fuerte de América fue con jugadores no nacidos en México. Digo, por las propiedades de la América, por las particularidades que tiene América. O sea, sí, entiendo que Malagón y Henry eran piezas fundamentales. Pero, por ejemplo, en esta parte final de la América, quien te sacaba las papas del fuego era Zendejas, que fue la gran constante que tuvo el América. Sendejas jugando para Estados Unidos. Bruno Valdés en su momento. Ya más pegado para acá, Brian Rodríguez. Diego Valdés.
3: Diego Valdés.
1: Sí. El chileno. Cáceres, el uruguayo. Sí. Entonces, no digo que el América no tenga buenos jugadores mexicanos, pero gran parte de la base del éxito que tuvo Jardiné radicaba en el futbolista no formado en México. Por ejemplo, tú acabas de mencionar Toluca. A ver, el turco entendía perfectamente que Alexis se le iba a ir. ¿Y a quién llevó para suplirlo? Llevó un jugador de la Liga de Expansión, a Jorge Díaz Price.
2: Sí,
1: de Cancún. Y Díaz Price lo hizo espectacular. Córdoba también, aunque no lo revivió, ¿no? Creo que tiene mejor gestión de mexicanos. A ver, ustedes en Tijuana. Eran 5 extranjeros poderosísimos, que era Gandolfi.
2: Pablo Aguilar.
1: Pablo, el paraguayo.
2: Fidel jugaba poco.
3: Sí.
2: Duvier, el Chango Moreno y Pellerano.
1: Ahí está. Pero lo demás eran mexicanos, y eran mexicanos muy buenos. Tú estabas ahí. Pues fuiste el mejor portero de la liga en aquel entonces, ¿no? Entonces, Mohamed sabe jugar con mexicanos.
2: Sí.
1: Vuelvo al punto de lo mismo. Santos, tú le ibas al Santos. ¿Cómo era Omar Campos con Almada? En el caso de Almada, en el Santos.
3: Estaba en un nivel superlativo. Incluso ahorita lo vemos con Cruz Azul.
1: Cruz Azul.
3: Pero Guillermo Almada es el claro ejemplo. Y justo le decía a Cirilo que yo coincido contigo. La opción en su momento no era Diego Coca. Era Guillermo Almada. Incluso después, cuando se va Diego Coca, tenía que seguir siendo la primera opción Guillermo Almada por una cuestión de procesos, de jóvenes. Porque si Santos, con un Santos que ya no le invertía lo que le invertía cuando estaba la cervecería detrás de ellos, y con un Pachuca, que igual sabemos su modelo de Pachuca es compro barato, formo barato, vendo muy caro, los hizo campeones y a Santos los llevó a una final. Y hoy en día, bueno, Pachuca distinto, ¿no? Pero hoy en Santos, después de Guillermo Almada, Santos no volvió a levantar nunca. Omar Campos es el claro ejemplo de lo que podía hacer con los jugadores.
1: Sí, por eso es a lo que voy. El mismo Pachuca, con Almada son campeones de CONCACAF. Hay un chavo que es de aquí, de Querétaro, que no se volvió a reponer. Emilio Rodríguez. Emilio Rodríguez fue la revelación de la CONCACAF, si mal no recuerdo, fue 2023-2024, y lo mandaron al Celta de Vigo. Luego lo regresan, y estaba en León, y ahorita estaban viendo qué onda si León, Necaxa, pero era un jugadorazo. Basilio, que también es de aquí de Querétaro, o sea, Almada potenció a varios jugadores de Pachuca que ya lo saben hacer bien, y los sacó adelante, los hacía figuras. El caso de Elías Montiel lo saca Almada, y Elías Montiel es un gran futbolista. No recuerdo en qué lugar queda en la última, no, el Mundial de Clubes, ¿cómo se llama este torneo? Tú debes saber más.
3: La Intercontinental.
1: La Intercontinental. Él fue uno de los mejores jugadores del torneo. Llegaron a la final contra el Madrid. ¿Quién lo debutó? ¿Quién lo potenció? Guillermo Almada. A eso voy, ¿no? O sea, por eso yo ahí sí no te la compro de Jardiné, ¿eh, Cirilo?
2: Sí, a ver, yo te digo de los entrenadores ganadores. De Almada, por supuesto, estoy de acuerdo y me gustaría verlo, ¿no? Ahora, un día platicando con Luis Chávez, hoy seleccionado nacional que va a jugar el Mundial, él me decía que los entrenamientos ya eran muy fastidiosos con Guillermo Almada porque el tipo... No medía entre el grande y el chico, ¿no? O sea, les gritaba igual, los trataba igual, cuando él hablaba de jerarquías. Entonces, en una selección son solo jugadores de jerarquía. Es muy diferente manejar un muchacho que un jugador de jerarquía. Entonces, tal vez ese sería el único punto en contra que yo le vería a Almada y que tal vez los directivos toman mucho en cuenta. Nada más. Lo demás... Lo agarró siendo últimos o siendo un equipo de baja tabla, con muy jóvenes. Primer año los levantó, segundo año calificó, tercer año campeones caminando, porque a Toluca le ganan...
3: ¿Qué fue? ¿Qué? 7-8-3, ¿no? Algo así.
1: ¿Quién?
3: La final del 2022.
2: Pachuca-Toluca.
1: Sí, le mete 5 goles a Thiago Volpi. Pobre Thiago Volpi, le meten 5 en la ida.
2: Sí, pero es un proceso, ¿no? Donde te diste cuenta de lo que es el tipo si lo dejas trabajar.
1: Exactamente.
3: Es que volvemos a lo mismo. Y sea Efraín Juárez, sea Rafa Márquez, sea quien sea, ¿a quién han dejado trabajar históricamente?
1: A nadie.
3: Al menos de los
2: al que Vasco, han tocado. Al Vasco, tres mundiales.
3: ¿Cómo?
1: No, Vasco, pero no le han dejado mundiales. Trabajar. Bueno. Él es el bombero del fútbol. Sí, él es el bombero, bien, te llega a apagar incendios.
3: Sí, no, y justo eso voy. Realmente, para mí el problema no está en el banquillo, porque creo que hay entrenadores que lo podrían hacer muy bien. El tema, volvemos a lo mismo, ¿no? ¿A quién van a dejar trabajar? Porque, pues digo, luego también la gente de repente se vuela un poquito. Seguramente ya habrá alguno que diga que Joel Wiki debe ser el director técnico de la selección mexicana.
2: Bueno, no, si pero... se lo dieron al Jimmy, con todo respeto, Wiki ya salió campeón.
1: Pero tiene 7 partidos. Jimmy era medalla de bronce olímpica.
2: Pero cuando le dan el equipo, cuando le dan la selección, ¿cuánto había dirigido en primera división? ¿20 partidos?
1: No, muy poco. Había dirigido aquí en Querétaro y nada más. No sé si ya había sido técnico de Necaxa. Me parece que no tengo muy claro si ya lo había dirigido.
2: Después de selección.
1: Échale, pero tenías una medalla olímpica.
2: Sí, lo entiendo. Pero entonces, imagínate, vamos a dejarle la selección mayor a el que viene de la menor. Dale.
1: Pero es que mira, eso. Ahí te va. Aquí, porque tenemos que ir a la pausa. Nos vamos a saltar porque ya ni nos metimos a lo que tenemos que hablar, no pasa nada. Pero es que hay muy buenos ejemplos de técnicos sin experiencia. Y ahorita te les pongo uno. Ah, no, la vamos a volar, va. Ahorita les pongo. Quédense pendientes porque hay un ejemplo de un técnico que tuvo ese proceso que marca Cirilo, al que le fue muy bien. Y ahorita va a jugar la Copa del Mundo. Ahorita platicamos.
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3: De acuerdo con información del Financiero, la SEP acordó suspender clases el próximo jueves 11 de junio en la Ciudad de México, adelantó la jefa de gobierno Clara Brugada. La mandataria capitalina reveló que el secretario de Educación, Mario Delgado, le informó la suspensión oficial de las clases para el primer partido. En cuanto a Guadalajara y Monterrey, aún no se confirma si también tendrán suspensión de clases.
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5: Bueno, ya regresamos. Escuchas Por la Copa de la Mejor 92.7 con Tarek Arzate, Cirilo Saucedo, ex arquero del Tijuana, la selección mexicana, Los Dorados. Hay un negrito en el arroz ahí, el León, pero bueno, eso no lo vamos a tocar ahorita. Pero bueno, siempre me va a dar mucho gusto aquella final. O sea, no es personal, eres mi amigo, pero en aquel entonces no lo eras. Pero fue muy satisfactorio ver cómo perdían aquella final de ascenso contra el Irapuato. Listo, lo único que voy a decir. Perdón, pero ya, tenía que decirlo. Bueno, ya luego jugó en primera división, no pasó nada, listo, ya. Le fue bien, le fue mejor. Pero bueno, 442-502-4685, el número de Exa 95.5, el 442-7983-927, la mejor 92.7. Dicen, ¿y ya que llegó Almeida no es opción? No, él tiene ahorita, ya agarró chamba. Ya, y no creo que se vayan a volver a aventurar a sacar a un técnico de su club para llevarlo a la selección como lo hicieron con Diego Coca hace 3 años. Dicen acá, ¿mejor a Campos? Ok, venga. Dicen acá, ¿el Turco o Almada? Dicen, no importa qué técnico llegue a la selección mientras la selección se encuentre secuestrada por una televisora, por una casa de apuestas y por patrocinadores que exigen que lleves a tal jugador solamente por su imagen, entonces no se logrará un cambio ni con un técnico de otra dimensión. A ver, ¿qué dicen acá la gente? El compa que dice que Mohamed no tiene tablas, que le cambie de estación. Dicen acá, a ver, yo con la foto oficial, ¿cómo no ilusionarnos? Dicen por acá, el Piojo Herrera. No, ya Miguel, creo que ya... ustedes ven, yo ya, Miguel, creo que ya se cerró esas puertas hace mucho, ¿eh? Ya no lo veo.
6: Yo primero, para mí no. Para mí, como dice Gonzalo, ya se cerró las puertas. Creo que su única oportunidad era cuando estuvo realmente. Después viene el incidente que ya todos conocemos con Cristian Martinoli. Y a mí me parece un gran gestor de vestuario el Piojo. Creo que es un jugador que, justo como mencionábamos, puede explotar el potencial de los jugadores, pero no se me hace tampoco un técnico para procesos largos. Yo creo que lo que México necesita es un técnico para procesos largos, que no lo van a dejar, como bien mencionan los comentarios, es otra cosa, ¿no? Pero yo creo que México está, decíamos el ejemplo de Alemania, ¿no? Joachim Löw, el que tiene un proceso larguísimo y termina siendo campeón. Se despide, si no me equivoco, en Rusia 2018, quedando eliminado en fase de grupos, pero bueno, ahí ya fue otra cosa, ¿no? Pero él cumplió y fue un proceso larguísimo. Para mí el Piojo Herrera en su momento lo hizo excelente porque rescató a la selección mexicana de lo que le estaba pasando, que estuvo a segundos, a un gol de Estados Unidos, literalmente, de quedarse fuera de la Copa aquel entonces, ¿no? Entonces, para mí no. Para mí Miguel Herrera no.
5: ¿Tú, Cirilo?
7: No, para mí tampoco. Aparte, me tocó ya compartir con él, convivir mucho, y ya no es un tipo que esté dispuesto a meterse al lodo. O sea, es un tipo hoy ya que está más ajeno. Para mí hoy tendría que ser el director deportivo, ya no director técnico, porque la energía ya no la tiene, ¿no? O sea, lo que le caracterizaba que era un tipo enérgico, que era un tipo que se metía, que se metía a trabajar a la cancha. Hoy ya no está dispuesto, hoy ya delega todo a su cuerpo técnico, a sus auxiliares. Entonces ya no es ese entrenador que pensamos.
5: Y miren, yo les voy a poner otra cosa por lo cual ya se cerró las puertas. Era el mundial más fácil para calificar de la CONCACAF, porque no estaban Estados Unidos, Canadá ni México en competencia, y no calificaste a Costa Rica, que es una superpotencia de la zona. Entonces, si no calificas a Costa Rica sin tener a los tres grandes, entre comillas, ahí, yo creo que ahí también se cerró las puertas. Ahora, yo creo que no hay máximas en el fútbol, porque, a ver, el hecho de que no tengas tanta experiencia no significa que no puedes tener éxito. Les iba a decir un nombre. Y ya que estamos en esto de fútbol, no estamos peleando como tíos, así como buenos tíos que somos. A ver, el entrenador de España, Luis de la Fuente, era un técnico sin tablas, sin experiencia, más que la que tenía dirigiendo a la subs de España, ¿no? Se acaba el proceso de Luis Enrique, se corta abruptamente y España termina agarrando al señor Luis de la Fuente porque lo tenían ahí. Y Luis de la Fuente llega en una Nations League. Luis de la Fuente hoy tiene a España como uno de los principales candidatos a ser campeón del mundo. Punto número uno. Punto número dos, Lionel Scaloni. Lionel Scaloni ni siquiera tiene juegos en primera división con ningún club. Nunca ha dirigido ningún club. Y este señor tomó a la selección de Argentina y todo el mundo nos vamos con la finta del Mundial. Pero Argentina ganó una Copa América. A ver, cuando Argentina gana la Copa América en 2020, que bueno, fue 2021 para efectos prácticos, tenía 30 años que no ganaban la Copa América. Y a lo mejor a nosotros nos parece un dato X. Pero para Argentina, 30 años después, ganar una Copa del Mundo, ganándola en el Maracaná a Brasil, fue un madrazote. Y luego te coronas campeón del mundo con Argentina. Díganme, el hombre no tiene experiencia en clubes, nunca ha dirigido un club. Y el cuate ya fue campeón de América y ya fue campeón del mundo. Entonces, a ver, yo creo que no hay un tema de máximas, no hay una fórmula indicada que esto te va a hacer. Wiki tiene 7 partidos en primera división. ¿Tú conociste al jefe Boy? ¿Cuántos años dirigió Tomás Boy? ¿Te dirigió?
7: No, no, me tocó enfrentarlo todo el tiempo, pero no me dirigió.
5: ¿Fue campeón el jefe Boy?
7: No.
5: ¿Rubén Omar Romano? ¿Cuántos años dirigió Rubén Omar Romano?
7: Estás al lado, Rubén, estás al lado.
5: Exacto. ¿Fue campeón del fútbol mexicano, Rubén? No, ¿verdad?
7: No, y el otro caso, por ejemplo, el Ojitos Mesa, te acordarás. Sus equipos eran los que mejor jugaban en México, toma la selección y fue un fracaso rotundo.
5: Claro. ¿En 2002? O sea, en 2002 no los califica el Mundial. Nos agarra Aguirre. Otra vez. Sí.
6: Pero volviendo al tema de los directores técnicos, algo que decíamos Cirilo y yo es que también el mexicano, tanto el aficionado, pero sobre todo la federación, no tienen paciencia. El único que recordamos de momento que le tuvieron paciencia fue a Osorio cuando después de perder 7-0 contra Chile. Pero realmente, por ejemplo, Hugo Sánchez, más allá de si era una buena selección o no, cuando queda fuera en el preolímpico, que no clasifica a los Juegos Olímpicos, ¿por qué no tenerle la paciencia, tenerle la oportunidad de, ok, te equivocaste, pero tienes a lo mejor 3 oportunidades? Realmente queremos que el director técnico en México sea resultados inmediatos.
5: Pero ahí te va, hay una diferencia con Juan Carlos Osorio. Tú lo tuviste, ¿no? A Juan Carlos Osorio.
7: Sí, fui su auxiliar un año.
5: Exacto. Juan Carlos Osorio tenía una carrera inmaculada con la selección. O sea, la selección de Juan Carlos Osorio jugaba increíble.
6: Jugaban solos casi.
5: Es la única selección en 2017, la Confederaciones del 2017, donde tuvimos un 11 titular de puro jugador europeo. No teníamos un solo jugador de la Liga MX. Los 11 jugaban en Europa. Y solamente cometió un error el señor. O sea, le ganaron 7-1, sí. De ahí en fuera, casi no perdió ningún partido. O sea, Osorio tuvo un paso casi inmaculado. El problema, por eso es que una cosa es Hugo Sánchez. ¿Por qué Hugo Sánchez no le tienen paciencia? No porque no tuviera capacidad, sino porque el hombre se metió en Honduras. El hombre no le correspondía dirigir a la selección olímpica, ese era de Chucho Ramírez. Pero el hombre se quiso colgar a fuerza la medalla y por eso lo corrieron, por aborazado. No porque realmente fuera malo. A ver, se echó una Copa América de Venezuela increíble en 2007.
6: Pero es a lo que vuelvo. Me viene a la mente Vucetich. A Vucetich, que para mí en su momento era el mejor entrenador del fútbol mexicano, hizo campeón a Monterrey cuántas veces, después lleva a Gallos a la final, teniendo el contexto de lo que es Querétaro, y le dan la oportunidad en un momento muy difícil para la selección y nunca más se le volvieron a abrir las puertas. ¿Por qué? Por lo mismo, ¿no? O sea, creo que el tema siempre va más allá de quién está en el banquillo, sino de las decisiones de la federación y de las personas y los actores que mencionan en los comentarios, ¿no?
7: Yo creo que hoy nadie quiere ser el relevo de Javier Aguirre. Porque probablemente no va a llegar al Mundial. O sea, solamente hablamos de dos procesos completos. El de Ricardo Antonio La Volpe en el 2006, que él dirige a la selección olímpica. Y después el otro, que es proceso completo, me parece que es Juan Carlos Osorio. Después nada más. No me acuerdo de otro. Bueno, vamos a ir más atrás y vamos a encontrar tal vez a Mejía Barón y tal vez a La Puente, ¿no? Pero en los últimos 20 años no hay procesos completos, ¿no?, en México.
6: Entonces, Sven Goran Eriksson también se va en eliminatorias. Es
7: que, por supuesto. Fíjate, entonces, si hoy le dicen a Ebra, tomas el equipo, va a decir, no, porque voy a durar un año.
5: Claro. Pero es que, por ejemplo, Sven es diferente porque Sven era un técnico de proceso que quisiste meter de emergente. Entonces, eso no iba a pasar. Javier es un técnico emergente. Siempre. Okay. A ver, tan fácil como esto. Cuando Javier Aguirre dirige un club, Javier Aguirre tiene una cláusula de un año. Javier Aguirre no firma contratos de más de un año. No sé si se han fijado. O sea, en España, ninguno de los contratos que él tenía eran por más de un año. Y él mismo lo decía. ¿Por qué? Porque si me va bien, renovamos. Si no me va bien, me voy. No pasa nada. No tiene procesos largos el señor. Si se fijan, el Osasuna fue muy bueno, Atlético de Madrid. Pero ya después todos los demás, Español, el Mallorca, todos los equipos que ha dirigido siempre son contratos chiquitos. Vamos a la pausa. Ahorita le seguimos, no pasa nada. Seguimos aquí hasta las 4 de la tarde. Recuerda, escuchas Por la Copa con Ciro Saucedo, Tarek Arzate, Gonzalo Reyes, 442-7983-927, el número de la mejor. 442-295-1010. No, ese es el teléfono, perdón. 442-502-4685, el WhatsApp de EXA. Estamos esperando sus mensajes. Ya regresamos. Escuchas Por la Copa.
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0: Ya estamos de regreso, escuchas por la Copa de la Mejor 92.7, Exa 95.5. Gracias a toda la gente que se ha comunicado con nosotros, con el señor Ciro Saucedo, Tarek Arzate, con Gonzalo Reyes. Y los comentarios a los WhatsApps de cabina dicen lo siguiente: pero en Argentina, a Scaloni le ayudaron en varias jugadas. Oye, no se trataba de decir verdades incómodas, pero bueno. Y varios penales para que Argentina pudiera seguir avanzando. Dicen acá, Bielsa en su momento también sonaba. Sí, supuestamente, ahorita platicamos esa parte. Y acá dicen, el Piojo, pregúntele a los ticos. Dice, oigan, Milito también estaría bien también. Pues lo está haciendo muy bien con un equipo de puros mexicanos. Entonces, pues si tienes... A ver, el tema es que la materia prima son mexicanos. Pues, digo, no estaría del todo mal. Todo esto ha surgido a raíz de que, señoras y señores, se empezó a correr un run-run de que supuestamente Rafa Márquez no se quedaría al frente de la selección nacional luego del proceso de Javier Aguirre. Y entonces, bueno, ya empezamos con esta cantidad de cosas que se han dicho, que se han hecho y demás, de quién le gustaría que dirigiera a México luego de la Copa del Mundo. Y decíamos, no hay máxima en esto. O sea, puede llegar alguien con experiencia y la puede romper, puede llegar alguien sin experiencia y puede que le vaya mal o le va bien. Vuelvo al punto, Wiki, 7 partidos, ya fue campeón. Tomás Boy, toda una vida, nunca ganó. Rubén Omar Romano, toda la vida, nunca ganó. Entonces, es un volado. O sea, de verdad, este tema del fútbol México a nivel mundial sigue siendo un volado, ¿no? Entonces, nos puede gustar o no, pero la realidad es que no sabemos qué vaya a ocurrir. Y han habido técnicos que han sido maravillosos, innovadores, que tienen esquemas muy buenos, no ganan. Y hay otros que juegan feo, como la fregada. Y ganan, lo que decía Cirilo, o sea, los procesos tampoco se respetan, hay a quien se los han respetado, hay quien no. Javier ha tenido, los tres procesos de Javier Aguirre son de emergente, a componerle la plana a Ojitos Mesa. Felipe Calderón le habló en su momento para que viniera a componer la plana a Sven, y ahora le habla para que le componga la plana al Jimmy Lozano. Entonces, siempre ha sido así, nunca ha sido diferente, ¿no? Entonces, habrá que ver qué pasa. Híjole, es que no sé. La verdad es que, como dicen, cuando lleguemos a ese río, cruzaremos ese puente, ¿no? Pero de que está buena la polémica, está buena la polémica.
1: Vamos a ocuparnos de este mundial.
0: Sí. Y es que, mira, aquí hay otra, yo creo. Javier Aguirre, yo creo que es un técnico muy...

0: Voy a llevar la contra porque yo creo que hay grandes jugadores y creo que si, por ejemplo, viniera un tipo como Guardiola que pueda potenciar al jugador, o sea, los naturalizados son para los jugadores que no hay en México. ¿Quién? Traes a Fidalgo, pero mediocampistas sobra.
1: Claro.
0: ¿No? Traes a Quiñones. Ok, puede ser, pero llevaste 5 delanteros. No tienes otro central zurdo.
1: Uh-huh.
0: Naturaliza ahí. Y entonces ahí veremos si tenemos un plantel para competir. Y desde una idea de juego que vaya con el mexicano, que sea un tipo arriesgado, que sea valiente, que te juegue el uno contra uno, que aproveche la velocidad, que te aproveche los manos a manos, la habilidad, esa cosa del mexicano que tenemos, que somos vivos, o sea, yo creo que sí hay material. Hoy tal vez no está potenciado, pero yo tengo mucha fe que en este Mundial, en nuestra casa, podemos hacer cosas importantes. Y ojalá en algún momento tengamos un entrenador que pueda sacarle mucho provecho a los jugadores.
2: Yo coincido con Cirilo en la cuestión de que sí, para mí sí hay jugadores con mucho talento. Pero digamos que tenemos los diamantes en bruto, ¿no? Pero lo que es la Federación Mexicana de Fútbol, lo que es el tema de los dueños, lo que involucra todo el fútbol mexicano hace que no se aproveche. O sea, lo decimos y habrá gente que no esté de acuerdo que a lo mejor el ascenso y el descenso no funcionaba en nada, pero por supuesto que te volvía muchísimo más competitiva la liga. Hoy en día hay mucho extranjero con el respeto que se merecen, que nada más viene a cobrar y que pues lo vemos a comparación con muchos mexicanos. Lo vemos, por ejemplo, con Chivas. Sin ser aficionado a Chivas, te puedo decir, al fútbol mexicano le conviene que le vaya bien a Chivas, porque ahí está la prueba de que tuvieron un gran torneo, le hicieron frente a equipos con extranjeros bastante, bastante buenos, y bueno, por la cuestión a lo mejor de que le faltaban sus 5 mejores jugadores o 5 de sus mejores jugadores, pues termina quedando eliminado, además de varias polémicas arbitrales en esa serie contra Cruz Azul, ¿no? Pero yo creo que sí, pero volvemos a lo mismo, a lo mejor que el día de mañana pensáramos, bueno, Luis Enrique, ¿por qué no lo traemos? ¿Por qué no lo va a hacer? Si Luis Enrique en un equipo como Paris Saint-Germain corrió a Neymar, ¿no? O sea, y aquí no le van a dar chance de correr. ¿A quién te gusta? ¿Al Piojo Alvarado? No, no le van a dar chance, ¿no? Entonces volvemos a lo mismo. Ancelotti dejó fuera jugadores que a lo mejor podían tener renombre. Llevó a Neymar, para muchos error o acierto, pero dejó fuera a Joao Pedro, que en el Chelsea la está rompiendo, ¿no? Recuérdame el nombre de la fuente, de España. Deja fuera, no lleva, por primera vez en la historia, no hay jugadores del Real Madrid en España. Pero aquí no le van a dar la oportunidad al que llegue de tomar esas decisiones tan drásticas. Bien o mal, aciertos o errores, eso ya el tiempo lo dirá, ¿no? Inglaterra es el mismo caso. Dejó fuera a Cole Palmer, dejó fuera a Trent Alexander-Arnold, dejó fuera a jugadores que dices, oye, pues, si lo naturalizamos casi casi, aunque sea nada más para este Mundial, pero aquí no le van a dar la oportunidad. Y le pasó a un sinfín de entrenadores.
3: Pero mira, punto número uno. En esos países tienes jugadores para aventar para arriba. O sea, si son polémicos, pero si no va, sí tienes otro que sí te saca las papas del fuego. Hay una publicación que salió hace un par de meses donde salen los 100 jugadores 100 jugadores del Mundial a seguir, del 2026. ¿Saben cuántos mexicanos hay en esa publicación?
0: Tendría que estar por lo menos Gilberto Mora.
2: El único, ¿no?
3: Es el único. Y es el 97. O sea, es el 97, es el único jugador a seguir de la publicación. O sea, quiere decir que los 25 restantes no le interesan al mundo. Entonces es muy complicado. A ver, es muy complicado. Yo ahí veo difícil que con el material humano venga alguien a quererlo potenciar. Ahora, la Liga Mexicana no es mala, es buena. Sí, pero a ver, si vamos a jugar contra Inglaterra, que su nivel es la Liga Premier, sí estamos 10 escalones abajo. Y si nuestra base son jugadores de la Liga MX, vamos a ponerlo así, porque todo el mundo se está haciendo la chamarra mental de Inglaterra, ¿no? Y que vamos a jugar contra Inglaterra y le vamos a ganar. Va, órale. Ahí les va. El delantero que tenemos que puede competir juega en la Liga Premier, ¿no? ¿Es delantero top de la Liga Premier, Raúl Jiménez?
0: No.
3: Listo, se acabó. Entonces, ahí tendremos un problema muy grande. ¿A poco me van a decir que va a llegar Memote Martínez, que es suplente de los Pumas, a romperle la cara a los centrales de Inglaterra?
2: Pero es que volvemos a lo mismo. Dices, a lo mejor el entrenador que venga se va a topar con que no hay la materia, ¿no? Pero es que le das la oportunidad a jugadores que ya te han demostrado que con ellos no pasa nada. Mira, realmente. Rápido. O sea,

0: que se queden lo mismo. Yo soy de los que dice, hay que arriesgar, dale la oportunidad, sí, claro, a jóvenes. El mundial pasado lo dijiste con dos jugadores, sobre todo Santiago Jiménez. Hoy Santiago Jiménez no está para ser jugador de la selección mexicana. Y también hoy Acevedo lo llevas de tercer portero. Para mí estaba en mucho mejor nivel en 2022 y lo dejas fuera, cuando eran mucho más jóvenes. Entonces dices, oye, ya, o sea, caes en lo mismo de siempre, de no arriesgar cuando hay jóvenes que le estás tapando la salida. Hoy el único, dices, es Gilberto Mora, a los 100 jugadores a seguir en el mundial. Pero ¿y si el proceso hubiera sido distinto? ¿Un Elías Montiel no pudo haberse colado en esa lista?
1: Sí, claro.
0: O sea,
1: sí se puede. Pero bueno, nuestra plática de tíos ha llegado a su fin, porque el tiempo nos come. Cirilo, un montón de gracias.
2: Gracias, Gonza. Encantado de estar acá.
1: Tarek, un montón de gracias.
0: Gracias, Gonchi. Gracias, Cirilo.
1: Oigan, pues bueno, mañana nos escuchamos. De verdad es que esta plática se nos ha alargado. El corte ya lo tenemos encima. Nos tenemos que despedir. Nos escuchamos mañana en punto de las 3 de la tarde. 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

0: 4:59.
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0: 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Si a esta hora ya estás destapando las respectivas, ya llegamos a botanear con el Guti. ¿Qué show, jalas o te malpuercas? ¡Comenzamos! 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
1: Señoras y señores, arrancamos este programa. Es grabado, entonces, pues ya ustedes sabrán si se quedan o se van.

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1: Oigan, ¿dónde les agarró la agüita hace ratito? Afortunadamente, yo alcancé a llegar a casa para comer. Y de repente,
2: ¡córrele la ropa!
1: Gracias a Dios la ropa no se mojó.
2: La ropa.
1: Señoras y señores, es martes 2 del 6 del 26. Ya estamos en el sexto mes. Sí, el sexto mes. Qué rápido, estamos en el final del primer semestre. Y vamos a ver cómo nos va a pasar. Hay que cerrarlo chido. Aunque empiece después de las 5 y se acabe antes de las 8, aquí seguimos. Saludos, parrita.
3: No más.
1: Son las 5:05, señoras y señores, a la clave musical. Hola, Marte, así arrancamos.

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1: Ha llegado el momento de saludar a la pandilla que está mandando sus mensajes. Vamos a ver por acá de ese lado quién anda. Aparte de Parra. Que Parra ya vi que nomás nomás manda puro mensaje, no. No manda audio. Pero te mando un buen saludo, te Parra. A ver, vamos a ver. Por acá el chagalón.
2: Ya sale el Ruki. Truki, Chuki, Buki. Dino Ruki, ya no sé ni cómo te dicen. Ya sale el escenario de la 92.7 FM. Vas a decir que está lloviendo otra vez tarde. Caray, contigo. Excelente turno, Ruki. Y fierro por la 5-7.
1: ¿Yo qué quieres que haga si está lloviendo? Bueno. Te va después el saludote, mi hermano. ¡Pedro!
3: Buti,
1: ¿qué Pedro?
3: Te pongo una canción de La Celda y A Media Luz. Porque lo quiero grabar, Buti. Lo quiero grabar La Media Luz con La Celda. La Media Luz con La Celda. Porque lo quiero grabar, lo quiero grabar.
1: O sea,
3: La Media Luz con La Celda.
1: Eso quiere decir que me tengo que callar y no tengo que hablar como lo hacíamos en aquellos entonces. Cuando la gente quería grabar sus rolas. ¿Sí? ¿Me estás diciendo eso, Pedrito? Que calladito me veo más bonito. Está bien, pueblito, digo, Pedrito. Vámonos con tu... Pero déjame saludar rápido por acá a la pandilla también. Gigín, ¿qué pasó, Gigín? Ah, no, espérate, ya, acá está Gigín.
4: Mi gote, señores. ¿Cómo andas de lo llovido, Guti? ¿Te mojaste o no te mojaste?
1: Todo tranquilo.
4: Comenta, aquí estamos, mira. Empezando para cotorrear en la 2.7. Aquí nomás, aquí nomás. Saludos con los exiliados VIP.
1: Ándele.
4: Que tengas una buena tarde.
1: Igualmente, mi hermanazo, te mando un fuerte saludote. Rosalba.
5: Hola, Guti, buenas tardes. Excelente tardecita. Vamos a escuchar cancioncitas con el Guti, con el Guti loco. Eso. Y no se me puedes conocer con una canción de calibre 50. El viejo, creo que se llama así, algo así. Muchas gracias. Escuchando la 92.7. Aquí nomás los números, no hay más ni guti.
1: No hay más. Eso. No hay más. Señoras y señores, vámonos con música. Pedrito, grábala. A la de 5 la voy a poner. 5, 4, 3, 2, 1. Grábala.

0: 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Ya volvemos con el Guti a la mejor 92.7. 5:30. 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
3: Hay cosas que valen la pena compartir, y mucho más vale la pena compartir con ustedes que son la pandilla. Me tocó justo, estaba en casa, estaba con mi esposa, y me entró una llamada, ya casi no la contesto, y fue una llamada muy, muy especial, y me gustó mucho que haya sido estando con ella, porque al final de cuentas, pues es alguien muy importante y que ha impulsado mucho esta parte de mi carrera, ¿no? Y me hablaron y yo como que no me la podía creer. Inmediatamente colgué y ya nos emocionamos, todo el rollo, ya me vine a trabajar porque fue justo cuando venía a trabajar. Y ahorita ya les comenté a mis papás también. Y de verdad es padre, porque llevo muy poco tiempo haciendo periodismo informativo. Llevo prácticamente 7 meses haciendo periodismo informativo. A los 4 meses se me da la oportunidad de ir a la Ciudad de México a presentar una nota a nivel nacional. Y fue muy, muy, muy importante. Varias notas mías ya se han ido a nivel nacional también y se han estado presentando. Y hoy recibo una llamada en donde me dicen que el próximo sábado se me entregará un reconocimiento en el Premio Estatal de Periodismo en la categoría de crónica. Y no saben la emoción que traigo en estos momentos. Decir, no inventes, o sea, la neta sí ha sido un trabajo, un camino bien complicado. Los primeros meses fueron sumamente difíciles, porque pues yo no había hecho periodismo informativo y fue muy difícil como encontrar el camino. Y de repente tener este tipo de reconocimientos, pues sí, sí llenan como el alma y dan a uno el seguir haciendo y proyectando más. Pero sobre todo lo que yo pueda sentir, lo que yo pueda recibir como reconocimiento, quiero agradecer a todas y cada una de las personas que me han dado la confianza, que me han permitido entrar hasta sus casas, a sus vidas. Lamentablemente muchas de estas, a la tragedia que los está envolviendo. Y que al final de cuentas el periodismo es eso, esa forma de acercar a todos ustedes o a todos los que ven noticias o escuchan noticias, acercar a la realidad. Gracias de verdad a todas las personas que me han permitido entrevistarlos, proyectar su historia, que a veces son historias padres, a veces son historias muy complicadas que se hacen nudos en la garganta, pero gracias sobre todo a ustedes. Así es que sí, sí, se me hace un nudo la neta en la garganta, y qué chido, y gracias a ustedes también. Y el próximo sábado a recoger ese reconocimiento y a seguir echando ganas. Son las 5:37, señoras y señores, ellos son Cañaveral Adictiva, Echarme al Olvido. ¡Vámonos!

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1: Son las 5 de la tarde con 55 minutos, 5 con 55. Hoy hace un chorro de calor. Pero cañón. ¿Qué pasó? 6353, ¿cómo estás?
2: ¡Qué show, compadre! Muy buenas tardes. Un excelente compadre. Turno y muchas felicidades por ese reconocimiento.
1: Oiga,
2: que es el primero
1: muchas
2: de
1: gracias.
2: Muchos más en el periodismo, en la comunicación y en todo lo que realice. Muchas, muchas felicidades, compadre. Oiga, estoy completamente seguro que es un momento de inquietos del vallenato con la canción de Déjala. Buenas tardes, compadre, pendiente para ese festejo.
1: Inquietos.
2: Y que sea el primero de muchos festejos más. Pero un abrazo, compadre.
1: Inquietos del vallenato. ¿Cuál me dijo que se llamaba? ¿O cómo?
3: Un agudo dar.
1: No, espérame. Aquí está. Es que ya trae nuevo teléfono.
2: Del vallenato. Con la canción de Déjala. Buenas tardes, compadre, pendiente para ese festejo. Y que sea el primero de muchos festejos más.
1: Ya está.
2: Un abrazo, compadre.
1: Oiga, pero no la tengo así como inquietos del vallenato. No la tengo, compadre. Si me pasa link, con todo gusto le pongo la rolita. Si me pasa link, ya hace las sábanas. Paquetes. Oigan, ya están los que preparados, los que van a ir este jueves a la Ciudad de México.

0: Trucutrutrucutrum. Para que se preparen, ¿eh? Se pongan bien truchas. Porque va a estar... Bueno, no, yo no voy a ir. Yo no voy, pero los que sí van, disfrútenlo con Tocho.
1: Regresamos de volada. 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